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El Caminante. Hola, ¿qué tal? Buenos días. 5:03 a.m. Aquí estamos ya por 106.9 FM Radio Turbo. W La Radio. Y Vito Te Veo. La trilogía de la información. Estamos 7 de septiembre del año 2026. Bienvenidos, oyentes, amigos. Buenos días a quienes se levantan a esta hora. El título de la reflexión, como habíamos dicho, es El Caminante.

0: muchas veces había sentido que el tiempo se le escurría entre los dedos, pero le inquietaba saber que aún ni le dejaba huella. Para él, eso era como saber o haber sentido de cerca la muerte. Ahora deseaba saberse intensamente vivo. Quería andar sin prisas, descalzo, por algún camino de árboles inmensos, contemporáneos, de aquella verde felicidad. Tenía las ganas de caminar así, sin ninguna clase de permiso, de modo que en sus pies pálidos y desnudos olieran el pastizal, percibieran cómo este se transformaba en tierra, en arena, hasta llegar al mar. Una mañana se despidió de su casa y salió el caminante. Iba a probar andar hasta donde termina el río. En realidad, este sería su quinto intento, pero esta vez lo animaba no solo un objetivo en la mente. Tenía ahora algo en el corazón, un anhelo hábilmente acordado. El calor era a ratos asfixiante y solo por momentos muy breves soplaba hasta su frente un ligero airecillo que le regalaba de pronto un distinto. Así conoció los sitios más lejanos y hermosos, rebosantes de árboles y pájaros, parajes húmedos, inmensamente bellos. Pero se abandonó. Vivir es fácil, sin embargo, es una experiencia maravillosa. Luego se inclina, cierra los ojos y sus labios esbozan un suave, vehemente gracias. Ahora sabe que cuánta tierra pisa, ahí está su destino. Mientras sus ojos traducían con paciencia el horizonte, su inteligencia rústica recibió el suave y dulce roce de una mano de Dios. Reflexión: nunca pongas un signo de interrogación donde Dios ha puesto un punto final.
1: Gracias, Señor, te damos por este día. Gracias, Padre Eterno, por tu misericordia, por regalarnos un día más de existencia aquí sobre la tierra. Nos acercamos ante ti para pedirte perdón por todas nuestras faltas, mi Señor, porque viviendo en esta carne hacemos lo que no queremos, mi Señor. Aunque querramos hacer el bien, a veces no siempre lo logramos, Padre Eterno, porque nuestros actos son el fiel reflejo de nuestro corazón, mi Señor. Porque tú bien explicaste cuando estuviste aquí en la tierra, mi Señor, que no es lo que entra en el hombre lo que lo contamina, porque lo que él consume, lo que él ingiere, los alimentos, las bebidas, todo entra, va al vientre y luego sale a la letrina. Pero en cambio, tú explicabas que lo que del hombre sale, eso contamina a la rueda de la creación, contamina al planeta Tierra, porque de dentro del corazón de los hombres salen los malos pensamientos, los adulterios, las fornicaciones, los homicidios, los hurtos, las avaricias, las maldades, el engaño, la lascivia, la envidia, la maledicencia, la soberbia, la insensatez. Todas estas maldades de dentro salen y contaminan al hombre, mi Señor. Por eso te pedimos a esta hora, mi Señor, y oramos por todos y cada uno de los ecuatorianos, para que seas tú creando un corazón limpio, teniendo en cuenta que del corazón mana la vida, mi Señor. Te pedimos, Padre amado, que seas tú creando en nosotros un corazón limpio y renovando un espíritu recto dentro de cada uno de los ecuatorianos, que no nos eches de delante de ti, y a los que lo hemos recibido, no nos quites de tu Santo Espíritu, mi Señor. Sea usted, Padre Eterno, enseñándole a los transgresores sus caminos. Haz que los pecadores se conviertan a ti. Libra a este país de homicidios, de extorsiones, de secuestros, de asaltos, de robos, de matanzas, mi Señor. Sé tú libra a nuestra nación de las múltiples enfermedades, mi Señor, porque efectivamente tú conoces nuestras rebeliones y nuestro pecado está siempre delante de ti. Por lo tanto, estamos destituidos de tu gloria, mi Señor. Y el llamado de tu palabra es arrepentidos y convertidos porque el reino de los cielos se ha acercado, mi Señor. Pero apelamos a tu misericordia, Padre Eterno, para que seas tú derramando de tu precioso Espíritu Santo desde el Carchi hasta el Macará, en cada una de las regiones de nuestro país, costa, sierra, Amazonía, Galápagos. Te pedimos por nuestros barrios, por el sitio donde vivimos, te pedimos por nuestros trabajos, por nuestros empleos, te pedimos, mi Señor, por todos y cada uno de esos comerciantes. Algunos ya madrugan, mi Señor, a realizar sus compras, Padre Eterno, y es que hay que ser muy valiente en estos días para tener una mediana o una pequeña empresa que genere empleo, mi Señor. Porque hay muchos emprendimientos, muchos comercios que lamentablemente desisten en el camino porque son extorsionados por los malos, por aquellos, mi Señor, que no duermen si no están craneando, mi Señor, hacerle el mal al prójimo. Por eso te pedimos, Padre amado, que seas tú limpiando nuestro país de todas las obras de las tinieblas de este siglo, porque está escrito en tu palabra que el diablo vino a matar, robar y destruir, y los que cometen esas mismas obras son dignos hijos de él. Todo aquel que habla mentira también se convierte en hijo de las tinieblas, Padre amado. Por eso te pedimos, mi Señor, que seas tú limpiando nuestro país, que seas tú levantando jueces, fiscales, ministros de Estado, clase política, que sea temerosa de ti, porque lamentablemente se han puesto a promulgar leyes injustas, mi Señor, y todas nuestras iniquidades han hecho división entre nosotros y tú, Padre Eterno, porque nuestras manos, las manos de muchos ecuatorianos están contaminadas de sangre, nuestros dedos de iniquidad, nuestros labios han pronunciado mentira, habla maldad nuestra lengua, y ya son pocos los que claman por la justicia, hay pocos los que juzgan por la verdad. La mayoría confía en la vanidad, únicamente aman el dinero y dicen que es lo único que les importa. Y la raíz de todos los males es el amor al dinero, mi Señor. Te pedimos, Padre Eterno, que seas tú abriéndole el entendimiento a los ecuatorianos para que no corra tras lo que perece, sino más bien detrás de lo que permanece, que son esas riquezas espirituales que podemos tener en Cristo Jesús, porque contigo tenemos una esperanza viva de vida eterna. Y es que dice tu palabra, mi Señor, que tú has puesto eternidad en el corazón de los hombres sin que el hombre lo pueda entender. Hazle entender a los ecuatorianos que no trabajemos por lo que perece, donde la polilla y el orín corrompen, sino que busquemos primeramente el reino de Dios y su justicia, y el resto seguramente llegará por añadidura. Y tu palabra dice que teniendo sustento y abrigo, nos contentemos con eso, porque ¿qué será de los ricos de este siglo? ¿Qué será? Es muy difícil que entren a tu reino, mi Señor. Muy difícil, lo dice tu palabra, mi Señor, pero aún así sé tú poniendo el querer y el hacer en ellos para que redistribuyan su riqueza, para que sigan generando empleo, para que no retengan el salario de sus trabajadores, mi Señor, para que ellos sean teniendo un encuentro contigo, Padre Eterno, para que aprendan a compartir, porque dice tu evangelio que es más bienaventurado dar que recibir. Y claro, los que tenemos necesidades, muchas veces nos gustaría dar, pero no tenemos. Sé tu Padre remediando aquello. Te lo pedimos, mi Señor, sé tú proveyendo a la familia ecuatoriana, esa que hoy amanece sin un solo dólar para agarrar un colectivo. Te pedimos por aquellos que no tienen para comprarse un desayuno. Te pedimos por aquellos que viven en la calle, por aquellas personas que están en las salas de espera de los hospitales porque tienen a parientes enfermos y todos les mandan a comprar porque hay muy poca medicina, no hay insumos para la cirugía. Sé tú cambia esa realidad. Te pedimos por el presidente de la República, Daniel Noboa, por cada ministro de Estado, por cada alcalde y prefecto del país, para que ellos aprendan a tener temor de ti y utilicen de manera responsable los recursos que le pertenecen a todos y cada uno de los ecuatorianos. Te pedimos que ya no amasen más fortuna, sino que se propongan diligentemente, como que si fuera el último día de sus vidas, a servirle al prójimo, a servirle a los ecuatorianos, porque sin amor nada somos. Sin amor somos como un metal que resuena, como un címbalo que retiñe, mi Señor. pero tú nos mandas a tener amor por el prójimo, amarte a ti y al prójimo como uno mismo. Pon en ellos, en la clase política, este sentir, porque hay demasiadas necesidades en nuestro país, en el ámbito de la seguridad, en el ámbito de la salud, en el aspecto social. Y vemos cómo cada día cierran negocios por las extorsiones, hay otras personas que los asaltan en las carreteras, hay otras personas que les roban en sus casas. Mi Señor, te pedimos que seas tú transformando esas realidades y que puedan llegar tiempos de mansedumbre a nuestro país, porque nuestros días, por estos tiempos, son días malos. Te pedimos que te encargues de toda nuestra nación, en el nombre de Jesús. Amén.
0: Amén. Abuelita Rosa, mamá Rosita, mamá Margarita, papá Dios, desde el cielo, la bendición. Gracias, Padre nuestro que estás en el cielo, santificado sea tu nombre. Lourdes Cabrera de Machado, madrecita aquí en el sur de la ciudad, buenos días de Dios. Dayana Valesca, mi nieta, buenos días, migrantes ausentes de su patria. Conductores, buenos días. Buenos días, hay que manejar, hay que conducir con cuidado. Esta hora, sabe, o suele ocurrir algunos accidentes. Por favor, a quienes vienen a la ciudad de Guayaquil, bienvenidos. Transportación pesada, liviana. Buenos días, Pedro Luis Romero, el Chamo. Pablo Alejandro, Walter Suárez, José Danilo Orbe, desde Cuenca, Luis Álvarez desde Durán, Beirú Mosquera también siempre es oyente fija del programa de noticias. Buenos días, Beirú. Eddie Alay, buenos días, Milton Avilés, Luis Fernando, Marquitos Berchán, Lenny Mendoza también, buenos días. Buenos días a quienes están escribiéndonos por WhatsApp. Aquí tenemos, hay varios, gracias por estar con nosotros. Luis Fernando, están enviándonos ya audios, videos. Son las 5:16 a.m. Buenos días a militares, policías. Buenos días a trabajadores municipales. Buenos días a gente.

0: Suiza, a quien está en sintonía, Carlos Espinosa, buenos días, desde Lausanne, buenos días. A Katy también, hola, ¿qué tal? Buenos días. Saludar a Rocío, Alvia, así es, Rocío Alvia, buenos días. A Pedro Luis Romero, el Chamo, Angelito Herrera, buenos días. A Johnny Parrales, buenos días. Saludar también a Kate. ¿A quién más? A María Narváez. Son gente que está en YouTube. Buenos días. Equipo completo, don Sebastián Rafael Aguiño. Buenos días de Dios. Buenos días a don Gerald Sainz. Y bueno, aquí tenemos al patriota de la comunicación. Patriota, buenos días.
1: ¿Por qué, patriota? Buenos días, licenciado Ludeña. Buenos días a Yera, a la Sebas, a cada oyente y televidente del noticiero de Primera. Que la paz de Dios lo acompañe.
0: ¿Por qué es un patriota, pues, usted?
1: Porque madrugamos a ganarnos el pan, por eso.
0: No, un patriota porque el hecho mismo de venir a opinar, escudriñar páginas del acontecer local, nacional y mundial, lo vuelven a usted un patriotero.
1: Pero entonces usted es un prócer con esa lógica. Si yo soy un patriota, usted es un prócer.
0: No, somos ahí mismo.
1: De la independencia, un poco más.
0: De la independencia. ¿Qué tal, Carlos? Claro. ¿Cómo estás? No sé si vas a abordar esto que nosotros ya veníamos hablando de esa discoteca de la Alborada, 12ª etapa. De su funcionamiento que llegaba, se amanecía. Y no había una sola autoridad que le ponga coto, que cierre eso. Era de amanecida la discoteca ahí al lado del Banco Bolivariano.
1: Sí, señor.
0: Es 12ª etapa. ¿Y ahora qué ocurre, Carlos?
1: Bueno, efectivamente, ayer domingo, pasada la 1:00 p.m. Pasada la 1:00 p.m, esto es como una especie de crónica de la muerte anunciada, porque el que ha pasado por allí, ya sea muy temprano en la mañana o muy de noche, uno observa cosas, pero el saldo de esa balacera en la Alborada dejó 3 muertos y varias personas heridas. Esto ocurrió ayer domingo, y la gente se preguntaba, ¿cómo un domingo están en plena fiesta al mediodía? Bueno, ahí uno se da cuenta que parecería ser que, no sé si comete un error al afirmar esto, pero como que trabaja 24 horas, yo no sé qué venia tiene esa discoteca, pues no, como para operar a cualquier momento y a cualquier hora del
0: Carlos,
1: día, ¿no?
0: Se amanecía la discoteca, lo decíamos aquí nosotros.
1: Sí, pues sí.
0: 2-3 veces.
1: Si se amanecía la discoteca y pasaba la 1:00 p.m, están en pleno jolgorio, ¿qué uno puede concluir? Entonces, que atienden 24 horas, arman fiestas ahí adentro. En todo caso, reportes de medios como Extra y Ecoavisa cifraron la cantidad de fallecidos en 3. 3 personas asesinadas y al menos 5 heridas.
0: ¿Están graves esas personas?
1: El hecho habría ocurrido en un establecimiento de la avenida Rodolfo Cristo Nazur y Gabriel Roldós. La ATM tuvo que cerrar esa avenida, la Rodolfo Boquerí Zona Sur, a la altura o diagonal al Albocentro, por lo ocurrido. Allí se veía las personas saliendo del lugar, pero ¿cuáles habrían sido las motivaciones, don William? Pues estos hechos suceden en nuestro país, ya son muy recurrentes, ¿no?
0: Claro,
1: y por lo general son noticias incompletas. ¿Por qué razón?
0: Ajá.
1: Porque las motivaciones se desconocen, los autores se desconocen, y la cantidad de muertes que ha habido en nuestro país, no, este tema de que llegan, abalean a mansalva, los ataques dirigidos, van por uno, terminan matando a 5, son como que ya la normalidad en nuestro país, y no es que no nos sorprenda, porque si ya perdemos la capacidad de asombro frente a estos hechos, entonces ya normalicemos todo, sí. Que se sigan cometiendo los crímenes y que las autoridades no tengan ningún tipo de responsabilidad para evitarlos, y no son cosas que deben
0: darse. Hay que repetirlo y hay que decirlo, sí. Ya esto ya es normal. Se ha hecho normal. A pesar que nos vienen diciendo que

0: Y que el 90% de jefes de la alta criminalidad están detenidos, 90%. A pesar que nos dicen las autoridades que la criminalidad disminuyó un 10%, que los arranchadores, los robos un 40%, lo dijo el propio presidente, pero no vemos así las cosas. No vemos así las cosas y lo otro que sacude los cimientos es definitivamente las vacunas. Sí, es señor. Impresionante las vacunas, es impresionante cómo los negocios se van cerrando, yo no diría de a poco, sino en precipitada carrera.
1: Y mire, justamente veníamos conversando con eso, con la persona que nos traslada hasta acá a la radio. Por ejemplo, yo me precataba, íbamos por la avenida Francisco Orellana, a la altura de Los Rosales. ¿Qué cantidad de locales allí cerrados?
0: Claro.
1: Y eso no es por la hora únicamente. Usted pasa en el día todos los locales cerrados. Y nos contaba, por ejemplo, un amigo transportista, ¿no?, que él se dedica a vender parrillas, ¿no? A asar carnes, ¿no? Y le salen muy ricas.
0: Para completar la moneda.
1: Pero por supuesto, junto con el hermano que es parrillero. Y ellos han pensado en ponerse un local. Pero están detenidos, ¿por qué? Porque ellos saben de su trabajo y todo lo que sea, tienen ya sus clientes, los clientes le dicen, oye, ¿cuándo se pone un local? ¿Cuándo activa un local? Pero están detenidos, ¿por qué? Por las extorsiones.
0: Ayer yo
1: estaba... Porque es una amenaza para el que quiere emprender en este país. Antes era una alternativa, ¿se acuerda? Uno se quedaba sin empleo, uno buscaba un local donde alquilar.
0: Claro.
1: Pero ahora ya lo piensan dos veces y el que emprende está un mes, dos meses, luego le cae el vacunador y se tiene que retirar. Mire que la semana anterior compartíamos lo ocurrido en una panadería en la 38 y García Goyena. Uh-huh. Y ya se hizo viral el video en donde se observa cómo lanzan el explosivo. Claro. Pasa al andar un peladito y lanza un artefacto explosivo al local.
0: Pero allí antes, un par de meses, el Gantonés... En la misma dirección.
1: Ajá.
0: Le metieron bomba.
1: ¿Eso qué indica? Sí. ¿Que toda la zona está siendo extorsionada?
0: Todo.
1: Toda la zona está siendo extorsionada. Ya vamos a ver el video en donde se observa cómo muy, muy suelto de huesos. Para ellos es como lanzar un papel, como lanzar un volante a un negocio. Y son negocios que hay algunos que han permanecido durante el tiempo, que tienen su clientela y que tienen que separarle al vacunador.
0: Ahí
1: vemos el momento en donde está una señora atendiendo una panadería. Llega un joven, le lanza un artefacto explosivo y ella muy valiente lo recoge del piso y lo lanza hacia afuera. Y la semana anterior compartíamos las imágenes de aquello muy temprano nosotros, pero esa es la tónica de nuestro país. Y también usted lo que apuntaba, ¿no? Haciendo o llamando, saludando, ¿no?, a la gente que nos sintoniza en la ATM. Uh-huh. El día viernes en la madrugada, si bien es cierto, no tiene nada que ver con la ATM, porque esto ocurrió en la vía San Borondón. El atropellamiento de esta señorita que iba ocupando dos carriles con un grupo de personas que se dedican, ¿no?, al running.
0: Mónica.
1: Sí, señor, Mónica Martinich, de 38 años, pero, oiga, allí la camioneta que iba custodiándolos...
0: Mal ubicada.
1: Debió haber ido atrás, digo, sí, ¿no? Por algo de simple lógica.
0: Claro.
1: Si vas resguardando a los que van trotando allí... Pero iban en media calle ellos, y mire, son imágenes terribles, ¿no?, que se pudieron observar el día viernes. Ya se ha localizado la camioneta que atropelló o vinculada con la muerte de Mónica Martinich. La policía encontró este vehículo en el cantón Colimes, pero el conductor involucrado en el atropellamiento aún no ha sido localizado. Pero la camioneta ya la encontraron en Colimes, según la Oficina de Investigaciones de Accidentes de Tránsito, encargada de realizar la diligencia sobre este tema.
0: Dos infracciones. La primera es que te rebasa por el lado que no debe rebasar. Te rebasa por el lugar, es decir, por el lado derecho. Y el rebasamiento ahí es por el lado izquierdo. Y otra, ¿en qué estado iría que no se da cuenta que van tres personas allí? Y lo otro, ¿no? La camioneta tiene que ir atrás, o sea, tiene que estar atrás, que le sirva hasta para como escudo.
1: Claro que sí.
0: Como escudo. Y la camioneta va al lado. ¿Qué hace al lado?
1: Ahí prácticamente van ocupando ¿cuántos carriles?
0: Ahora sí.
1: ¿Ah? La camioneta y los que van trotando, ¿cuántos carriles? Sí. Dos carriles.
0: Y hemos visto, por ejemplo, ya gente reaccionar, políticos reaccionar. Los políticos no deben meterse en eso, como por ejemplo Nielsen. ¿Por qué? Porque con Mónica, que fue atropellada en San Borondón, enseguidita por cuestión de votos.
1: Sí, señor.
0: Pero Mónica Silva... a la que le mataron en Manglar Alto, en Montañita, ahí no se hizo, no se dijo absolutamente nada. Bien muerta está, se acabó la película. Pero acá, como es San Borondón y como estamos de candidatura, creo que es el único que apareció, ¿no?
1: Nils Olsen.
0: Nils Olsen, para solidarizarse, ni sé qué, ni sé cuánto, ahí sobre este atropello en esa camioneta. La hora exacta, 5:27 minutos.
1: 5:27 minutos. Y también hay otro tema que preocupa, y es la interceptación por parte de militares estadounidenses de embarcaciones de pescadores. 28 pescadores ya fueron liberados de 2 embarcaciones que fueron intervenidas, y que efectivamente luego de si ya el Comando Sur,
0: ¿qué estamos viendo ahí,
1: conjunto,
0: Carlos?
1: Con el Ministerio de Defensa, están haciendo operativos en alta mar. Yo creo que le falta inteligencia a ellos, porque no se trata, y lo que ha reportado desde el Comando Sur es lo siguiente, que son embarcaciones que abastecen de combustible a lanchas vinculadas a los choneros que trafican droga. Pero hay videos incluso de los pescadores que, o sea, nosotros no tenemos nada que ver, estamos en nuestras faenas de pesca. Llegan, los detienen y luego les revientan las embarcaciones. Escuchemos un reporte de la agencia EFE que da cuenta de que 28 pescadores ecuatorianos ya fueron liberados, y los pescadores dicen, están criminalizando la pesca. Uy. Con estas interceptaciones por parte del gobierno estadounidense.
0: 5:28.
2: Desaparecidas tras operaciones militares de Estados Unidos que dejaron en total 3 naves destruidas, regresaron el viernes al puerto pesquero de Manta, en el suroeste de Ecuador. El jueves, el Comando Sur estadounidense informó sobre un ataque militar contra una embarcación que presuntamente servía como estación de abastecimiento de la banda ecuatoriana Los Choneros, y señaló que los tripulantes del barco fueron transferidos de forma segura a las autoridades ecuatorianas antes del hundimiento. En las afueras de la dependencia policial a donde fueron llevados los pescadores, sus familiares exigieron verlos.
3: ¿Pero por qué tuvieron que traerlo aquí en fiscalía? Ellos no son ladrones, de paso lo maltratan, y de paso lo traen, no cumplen su palabra.
4: De esta manera lo estamos viendo, y eso es porque él se está asomando. Pero no me parece justo que nos hagan esto. No nos parece justo que tampoco les hayan dado de comer a ellos. Estamos bien indignados.
2: De momento, ninguna autoridad ha confirmado si hay cargos en contra de los tripulantes o si permanecerán retenidos para indagaciones. Familiares de los pescadores cuestionan cómo las autoridades de Estados Unidos y Ecuador están identificando sus objetivos en medio de una creciente cooperación antidrogas. La organización Human Rights Watch denunció en julio que otras 3 naves ecuatorianas fueron presuntamente atacadas por fuerzas estadounidenses entre enero y marzo, con saldo de al menos 8 desaparecidos. Washington niega estar involucrado en esas desapariciones. En los ataques de esta semana, las autoridades no reportaron muertos. Tras regresar a la Casa Blanca el año pasado, el gobierno de Donald Trump ha llevado adelante operaciones contra presuntas narcolanchas en el Pacífico y el Caribe, con bombardeos que han dejado más de 200 muertos. De la mano de Trump, el presidente derechista ecuatoriano Daniel Noboa libra una guerra frontal contra el crimen organizado, pero la violencia no cede en el país, donde en 2025 la tasa de homicidios alcanzó el récord de Sudamérica con 51 por cada 100.000 habitantes.
0: Récord en Sudamérica, dicen, récord en Sudamérica.
1: Ese es un reporte de la agencia Fran Press, pero mire lo que ocurrió después. 28 pescadores liberados, ¿sabe qué? Llegan acá al país, ya les revientan las embarcaciones. Ha habido 2 audiencias de flagrancia desde el viernes para acá. ¿Y qué es lo que ha determinado el juez de flagrancia? No hay ningún tipo de indicio, no hay ningún elemento para calificar que han cometido un delito. ¿Y ahora qué hacen sin embarcaciones? O sea, no tienen nada que ver con la noticia que lanzan desde el Comando Sur de los Estados Unidos.
0: Y lo otro. Nosotros decíamos cuando se acercaban al Caribe, ¿te acuerdas? El tema de Venezuela. Y el portaaviones, y que los buques, y quién sé cuánto, todo eso. Le decíamos, un poquito más para acá, por favor.
1: Usted les pidió eso.
0: Un poquito más para acá, para Colombia. Acérquese a Colombia y acérquese al Ecuador. ¿Por qué se demoraron tanto? No, es que el objetivo era Maduro. No era el otro. El otro es un pretexto de decir, cómo hablaban de el grupo...
1: Ah, el cartel de los soles.
0: El cartel de los soles. ¿Y por qué no están acá? ¿Por qué no se meten acá? Métese en Ecuador.
1: Y ya se metieron acá, pero ahí...
0: Pero no, ya sí. Y vamos a ver cómo, o mejor dicho, cómo se está dando cuenta uno cómo están trabajando. Pero lo otro, meta pues todo el arsenal. ¿Por qué? ¿Por qué no lo hacen? Si Ecuador al final es el 70% de toda la droga sale de Ecuador. El 70%. Ah, de Colombia se lo traen para acá. Sí, porque hay más facilidades en los puertos. Eso es todo. Hay más facilidades en los puertos, más difíciles en Colombia. que ellos son los fabricantes, obviamente son los fabricantes, son, y que nosotros tenemos que pagar las consecuencias, sí señor. 5:32 minutos, Carlos, tengo 5:32.
1: Vámonos a una pausa y enseguida regresamos con más noticias en el noticiario de Primera.
0: Al regresar, los titulares de la prensa nacional e internacional, volvemos.

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0: país. El aumento del nivel del mar agrava la erosión y potencia los efectos de oleajes y aguajes en el perfil costero ecuatoriano. Jaime Estrada, aspirante a prefecto de Manabí, denuncia bloqueo de sus cuentas bancarias y ADN ha objetado su candidatura. Juez dicta prisión preventiva para la prefecta de Santo Domingo de Los Áchilas, Joana Núñez. Daniel Salcedo deberá responder ante la Corte Nacional de Justicia si quiere ser extraditado a los Estados Unidos. Comisión de Fiscalización de la Asamblea Nacional califica juicio político contra David Rosero, vocal del Consejo de Participación Ciudadana y Control Social. El CNE ya comienza a descartar las postulaciones para ocupar el Consejo de Participación Ciudadana y Control Social. Hay algunos nombres de trascendencia que ya se han quedado por fuera, les contaremos. Ecuador y Panamá, autoridades fortalecieron la agenda bilateral y firmaron un mecanismo para negociar un acuerdo parcial. Marco Rubio visitará Ecuador para reunirse con Daniel Noboa, además visitará Colombia y Perú esta semana. Balacera en La Alborada deja 3 muertos y varios heridos. La policía localiza camioneta vinculada con la muerte de Mónica Martinich.
1: El internacional. Un avión de carga de Amazon se sale de la pista y se estrella en un aeropuerto de Miami. Empresas argentinas y extranjeras apoyan las sanciones de Milei por las actividades petroleras en Malvinas. Donald Trump publica un mapa de Nuevo México con el nombre de Nueva América. Explosión de pirotecnia en una fiesta patronal en México deja 10 muertos y 64 heridos. Tragedia en Cabo Verde, 25 muertos, entre ellos niños y adolescentes, al caer un autobús por un precipicio. No quedaba esperanza. Chino sobrevivió 11 días atrapado en un túnel por inundaciones en Nepal.

hermano Patricio Arellano Ludeña. ¿Dónde te encuentras, Pato? ¿Estás por la ciudad linda de Machala? ¿Por dónde te encuentras? 5:38 p.m. La teoría es asesinada tarde o temprano por la experiencia. Te repito, Carlos. La teoría es asesinada tarde o temprano por la bendita experiencia.

0: como no son nombres muy, ¿cómo se dice?, populares, enseguida don Carlos Murrieta paró las orejas cuando dije Aquiles. Carlos, no.
1: Aquiles, ¿cuándo dijo Aquiles?
0: Recién dije Aquiles. No estaba atento.
1: No me percaté, porque estaba mandando los cumpleaños, pero no lo escuché.
0: Ah, ya. O sea, ¿usted más le interesa los cumpleaños que escuchar a su compañero? O sea, yo estoy aquí,
1: pero
0: por gusto.
1: Está arengando a la gente, pues, o sea, no es como, eso es importante para la audiencia, pero su compañero tiene que atender otros menesteres, pues si no, ¿quién envía los cumpleaños?
0: Bueno,
1: hay otra persona aquí que el hombre invisible va a pasar los cumpleaños.
0: Se dedique a los cumpleaños.
1: Entonces, yo también tengo aquí múltiples oficios, pues, señor.
0: No, escúcheme.
1: Uno de ellos presta la atención.
0: Escúcheme. No, pero si fuera plata de los cumpleañeros, por cada cumpleañero estuviera
1: usted interesado. Oiga, bueno. No, pero hay que darle suave con los cumpleaños porque el viernes se ofendieron. El viernes se ofendieron.
0: Porque colocaron y no los publicaron.
1: No, sino por la cháchara que nosotros hacemos aquí. A mí me calificaron de vulgar por decirle a un señor pelo pintado. Y yo a causa de mi conciencia, yo pedí perdón.
0: Claro.
1: Pero yo le dije al caballero, ¿usted sabía que se atenía? No, yo solamente buscaba un simple saludo, dice. Entonces, yo le recomiendo a usted que le dé suave, porque hay gente hipersensible por estos días.
0: Déjame ver ahí.
1: Bueno,
0: ya le voy a decir.
1: Hay gente ultrasensible de la generación de cristal. Ponme un sonido de cristal.
0: No, es que si yo veo escúchame, si yo veo un pelo pintado, le voy a decir que es pelo pintado. ¿Cuál es?
1: Pero
0: el problema?
1: Es que, ¿dónde está la ofensa, pues?
0: No hay.
1: ¿Dónde está la ofensa? ¿Dónde está la vulgaridad?
0: Si usted me dice veces, oiga, me parece que usted se está pintando el pelo, ¿me dice o no?
1: Pero es que la plina.
0: Yo digo, no, cholo no tiene canas.
1: Pero bueno, se ofendieron por eso. Entonces, aquí como estamos en la generación de cristal, no hay como hacerles lámpara.
0: Así.
1: No hay como hacerles lámpara.
0: Se ofendieron.
1: En todo caso, si usted es hipersensible, no comparta mejor foto de su cumpleañero. No comparta, porque vamos a perder el tiempo tampoco. Ay, que después.
0: Yo pedí perdón
1: para que no se sientan ofendidos. Dijeron que escuchaban siempre el informativo.
0: Pero si se van a ofender.
1: Pero por decirle pelo pintado, chuta, no.
0: Claro.
1: Tampoco.
0: Si se van a ofender, mejor no pongan el cumpleaños.
1: Correcto.
0: Y otra cosa, es un vacilón también.
1: Por supuesto, pues.
0: Es un vacilón.
1: Sí, ese mismo día viernes lo rayamos un pana que tenía cara de dormido. El pana escribió, ocha, me hicieron dar vergüenza. Pero de. Reclamó más, no, pues, o sea, un ratito que te sonroje y allí pasa, la vida continúa.
0: Ojo, el chico que tenía estaba bien serio, el joven. Parece que lo habían obligado a tomarse
1: claro,
0: la foto.
1: Claro, porque los jóvenes no sonríen. Ahora, entonces, que como van en los expresos, dicen, no, ¿cómo que los jóvenes no sonríen? Más respeto, señor. Claro. Si aquí por decirle zurdo a alguien salió, vamos respetando. Caramba, dejen la sensiblería, por favor, dejen la sensiblería a un lado. Si no, no participen, así de simple.
0: ¿Estás ahuyentando los compañeros?
1: No, que imagínese, si uno ofendiera realmente, uno chuta, no, es verdad, no.
0: Claro.
1: Fallé, erré.
0: Cójala suave. Ya.
1: Pero tómela tranquilo.
0: Sí, y otra cosa, ¿no? Y en buena onda se creó este espacio y la idea fue de, no mía, sino más bien de Carlos, Sebastián y Gerald, de mi equipo fue de ponerla ahí. Y yo le meto la sal un poquito, pues, también, o sea, ay, que sí, ni sé qué.
1: A mí me dijeron vulgar, me dijeron.
0: ¿Vulgar por vulgar, eso?
1: ¿Por decirle pelo pintado? Sí. Vulgar, mijo. Bueno, soy un vulgar.
0: ¿Y ya lo bloqueaste?
1: No, tampoco. Tampoco. Yo pedí perdón. Sí, es simple. Pedí perdón y todo bien. Dice, es de varones reconocer los errores. Ahí quedó el tema.
0: Ah, era un error. Yo no lo vi como error.
1: No, pero es que para él sí. Pues entonces ahí quedó el tema.
0: ¿Y tú te pintas el pelo a propósito?
1: Yo no. Puedes contarme las canas. O los cuatro pelos que tengo, puede verme las canas.
0: Sí. ¿Cuál tiene más pelo? ¿Rafael Correa o tú?
1: Yo
0: porque
1: no sé.
0: Palmerita, casi estás como Rafael Correa.
1: Yo no sé, pero no sé. Que la gente juzgue.
0: A ver, la palmerita ahí. A ver,
1: es Dios que tiene todos nuestros cabellos contados, nadie más.
0: Producción, por favor, inteligencia artificial, mi querido Gerald y Sebastián. Trabajen, por favor. Rafael Correa al lado de Carlos Murrieta para ver la palmita. La palmita, ¿cómo sale la palmita del uno y el otro? Son las 5 de la mañana, 44 minutos. Julio César, buenos días.
2: Bendiciones.
0: Hola,
2: bendiciones, don Carlos. ¿Qué opinan sobre la entrevista de ayer domingo de la periodista Marcía Mercedes Cuesta con las hijas de Humilla, don Fernando.
0: Nosotros hacemos nuestro premio, ya no nos vamos a estar preocupando de lo que hacen otros.
1: Lo he visto yo. Desconozco.
0: Sí, otra cosa. Nosotros hacemos opinión acá. Párenos bola a nosotros, lo que digamos nosotros acá. No es que vamos a traer allá. De allá podemos traer noticias, como por ejemplo la gente de Coavisa que reporta. La gente de Tel Amazonas que reporta, pero preocuparnos por de repente un enfrentamiento o una, ¿cómo se llama? Que se vuelva muy, ¿cuál sería la palabra? Estar de acuerdo con alguna opinión de alguien que declara en un medio. Ya, y Mercedes, Mercedes, ya cálmate, Mercedes. Yo la noto a Meche muy sesgada. Pero bueno, ya dejen ahí. La hora exacta son las 5:45.
1: Dice Vicente Bermúdez, hola don William, buenos días. Aquí al aire, dice, ya me desbloqueó. Está otro atacado. ¿Quién te ha bloqueado? Nadie te ha bloqueado.
0: La gente.
1: Sí, te salen las dos rayas, mano. Ahí está en el WhatsApp. Si tuviera bloqueado, ni siquiera la imagen del perfil viera. No llegaran los mensajes al destinatario. ¿Qué se inventan? Que me tiene bloqueado. No hay
0: bloqueo. Al 0994-36.
1: Hay un reporte 30, de Luis 30, Fernando.
0: Me interrumpe cuando estoy dando el número. 0994-36-30-36. Ya, ahora sí. Adelante,
1: continuar. Ya.
0: Sí.
1: Hay un reporte del amigo Luis Fernando de un accidente de tránsito en Portete y Los Ríos.
0: Recién.
1: Portete y Los Ríos. Escuchemos qué dice. Hay una ambulancia, según podemos observar en el video que nos acaba de compartir.
0: Veamos ATM también.
1: Además, hay un reporte de las luminarias. ¿Qué luminarias estarán apagadas, Luis Fernando? Gracias por el dato. Gracias a los que están compartiendo la fotografía de sus cumpleaños al 0994-36-30-36. Recuerde que es hasta las 6:30, no 6:35, no 7 de la mañana. 6:30 de la mañana, así que pilas con la fotografía de sus cumpleaños. 5:46, escuchemos qué dice el reporte del amigo Luis Fernando en torno a un siniestro de tránsito.
3: Informando para W la radio.
0: Hola.
3: Saliendo de Tuna, la vía totalmente oscura.
1: Ese es el de las luminarias.
0: ¿Dónde? Pero totalmente oscuro.
3: Saliendo de Tuna, San Eduardo en dirección hacia la avenida Barcelona. Totalmente tinieblas.
0: Ay, ay, ay, estamos hablando de la ciudad.
3: Oscuro
0: porque ahí te asaltan.
1: Ahora sí vemos lo del siniestro.
0: Esta es la gasolinera. Esta es Portete y Los Ríos, ¿no?
1: El vehículo se ha volcado.
3: Aquí en Los Ríos y Portete.
0: ¿El mismo reportero?
1: Sí.
0: Está trabado. ¿Cómo se llama ese reportero?
1: Se llama Luis Fernando.
0: Luis Fernando, brillante ese reportero.
3: Está la ambulancia aquí, la presencia.
0: Sí, está pescando información. Esto es Portete y Los Ríos. Se quedó de lado el carro.
1: Sí, ya lo informa la ATM hace 9 minutos también.
0: Ya está la ATM también ahí. Podemos poner también lo que hace la ATM. Ya está publicando en su cuenta de lo que ocurre acá.
3: Los Ríos y Portete.
0: Sí, Los Ríos y Portete, Luis Fernando.
3: Sí, mira, ahí el frente está volteando.
0: Sí, sí, estamos viendo el vehículo. La madrugada.
3: La ambulancia aquí, la presencia de los ATM.
0: Ajá, ahí está. ATM ponemos también al otro lado. Ahí está ATM informando. Bien, ATM, bien.
1: Sí, se puede uno percatar que son, al parecer es el choque entre dos vehículos. Yo digo porque hay una intersección. Uno puede tal vez colegir que alguien no respetó la intersección. Y un vehículo terminó volcado y el otro bastante achacado en la parte frontal de ese automotor. Hay heridos porque hay una ambulancia en el punto.
0: Hay heridos. A ver, ahí está ese accidente. ¿No saben la hora que ha ocurrido el accidente?
1: Es reciente, porque recién lo subió la ATM. Recién lo subió la ATM y el amigo Luis Fernando también nos lo compartió 5:20 de la mañana.
0: 5:20 de la mañana, ahí están nuestros reporteros, al igual que la ATM, hablando sobre este siniestro de tránsito. Sí, Portete y Los Ríos, ¿no? Ahí está. La hora exacta son las 5:48.
4: Buenos días. Bueno,
0: Rodrigo Almeida.
4: Para todos. Aquí una pequeña denuncia.
0: ¿Qué pasó?
4: Hace pocos días hice una carrera ahí frente a Río Centro, a la sala de velaciones del Parque La Paz. Y uno de ley tiene que meterse al carril de la Metrovía. De ley, meterse al carril de la Metrovía para poder dejar el pasajero. Y ahora resulta que está marcando ese pedacito de media cuadra, está marcando, poniendo multas en la TEM. Dos veces dejé ahí pasajeros y las dos veces me ha marcado. Y así está marcando a cientos de carros, miles de carros. Y antes nunca marcaba eso.
0: A ver.
4: ¿Cómo se puede hacer ahí?
0: Espérate un ratito, a ver. Pero necesitamos imágenes de eso, por favor. Alguien que pase por la zona. A ver, repíteme el sector, por favor.
4: Buenos días.
0: Eso.
4: Para todos. Aquí una pequeña denuncia. Hace pocos días hice una carrera ahí frente a Río Centro, a la sala de velaciones del Parque La Paz.
0: Yeah.
4: Y uno de ley tiene que meterse al carril de la Metrovía, de ley, meterse al carril de la Metrovía para poder dejar el pasajero.
0: Pero ¿dónde dice eso, Gerald? ¿Dónde está indicando? Parque de La Paz, yo no entiendo, porque eso, ahí no está TM.
1: Parque de La Paz, aquí en Guayaquil.
0: Dijo Parque de La Paz, eso está diciendo.
4: Buenos días, bendiciones para todos. Aquí una pequeña denuncia. Hace pocos días hice una carrera ahí frente a Río Centro, a la sala de velaciones del Parque La Paz. Hace pocos días hice una carrera.
1: ¿Qué, en el Albocentro? Ah.
0: Río Centro, porque por ahí. Sí, un poquito, no sé.
1: Sala de velaciones del Parque de La Paz. Eso aquí en el Albocentro.
0: Ah, ya, Parque de La Paz, el que está aquí por la Kennedy. Por la Kennedy, ahí está. Está el hospital de la Kennedy. Y hay un centro comercial ahí. ¿Hay un centro comercial?
1: En la Alborada.
0: Claro, en la Alborada.
1: Yeah. Pero ahí menciona la Metrovía.
0: Sí.
1: Pero ahí no pasa la Metrovía.
0: Sí, pasa. A ver, Gerald.
1: Por ahí no pasa la Metro.
0: Oriéntame un poquito. A ver.
5: Buen día, don William. Hola. Buenos días, don Carlos, Sebastián y también a la audiencia de W La Radio.
0: A la vuelta donde fue el asesinato es.
5: Lo que me causa la inquietud. ¿Cómo? Es lo que dice el oyente en cuanto a la Metrovía. Por allí no pasa la Metrovía.
1: Claro.
5: En la Alborada o Kennedy, no. Que yo tenga conocimiento, no pasa la Metrovía.
1: No pasa por ahí.
0: Uh-huh. Sí, yo me quedo ahí con ustedes.
1: Tal vez se confundió y es en el Cementerio General. La sala de velaciones del Cementerio General.
0: No, porque hay sala de velaciones del Parque de La Paz. Aquí por la Kennedy, por
5: el oyente hace un énfasis
0: del Río Centro.
5: Un Río Centro.
0: Por el Río Centro de acá.
5: Pero puede ser Río Centro Norte, Río Centro Ceibos, hay varios ríos.
0: El Río Centro de ¿cómo se llama? Río Centro Norte. Ese es. Río Centro Norte, te vienes acá a la sala de velación. La sala de velación está a la vuelta donde ocurrió el crimen. ¿De la discoteca?
1: Sí, pero por ahí no pasa la Metrovía.
0: Ya. Bueno, no, esa es otra cosa. Es otra cosa. A ver qué me dice José. Porque dicen que dos veces ha salido, lo han multado. José, ¿qué tal? Buenos días.
6: Don William y panel, muy buenos días. Oye, don William, es la 25 de julio, frente al Río Centro Sur, ahí hay sala
0: del
6: Parque de Velaciones, y ahí hay un pedacito como de unos 10 metros que está una separación pase la Metrovía, ahí es la 25 de julio, pero eso ya tiene tiempo que está inhabilitado ya, pero ahora poco, hace unos días, esta semana que pasó, han puesto una cámara, y esa cámara está que toma foto a todos los carros que se meten por ahí, ese pasito que ya está inhabilitado porque no pasa ni una Metrovía, ya tiene años, porque la 25 de julio ya tiene como un año que ya no va la Metrovía para allá, para el sur, casi ni los alimentadores, porque toda Fertiza se quedó sin alimentador, ahora solamente cogemos las tricimotos. Eso han puesto ahí solo para recaudar dinero, don William.
0: Ya, perfecto. Me dice por acá, es en el sur, hay una sala de velación, Jardines de la Esperanza o Jardines de Esperanza, pero esos Jardines de Esperanza es otra cosa. Ya, está bien, en el sur, ¿no? Dan cuenta que es en el sur. A ver, se prenden las alertas, porque si ya por ahí no van la metro, ¿y por qué sigue funcionando eso y que cobra multas? A ver.
7: Buenos días, fiel oyente de su radio.
0: Hola, hola.
7: Wilfrido Mosquera, le saluda.
0: Sí, Wilfrido. Ya,
7: es Río Centro Sur.
0: Sí, sí.
7: Me imagino,
0: sí.
7: Hay una sala de velaciones frente al Río Centro Sur. en la 25 de julio, ya. Cerca de los esteros.
0: Cerca de los esteros, es. Correcto, correcto. Omar Jarrín.
8: Muy buenos días con todos.
0: Buenos días.
8: Señor Ludeña, lo que habla la persona que me antecedió es frente a Río Centro Sur.
9: Sí. ¿Cómo están? Buenos días.
0: Oye, David.
9: Lo que se refiere...
0: Qué fuerza que tenemos nosotros.
9: Es la sala de revelación de Río Centro Sur.
0: Ya, ya.
9: Río Centro Sur. Frente a Río Centro Sur hay una sala de revelaciones de Parque de la Paz. Ahí hay un pequeño tramo que utilizaba la metrovía que antes quedaba en La Sopeña, más adelante de La Sopeña, precisamente en la... en los esteros, que ya ahorita ya no entra la metrovía y ya sigue de largo y se va hasta la playita para el sur.
0: Yeah, okay.
10: Don William, buenos días.
0: Sí.
10: Buenos días, W la radio. Sí. Es sentido norte-sur. Antes de llegar al registro civil, ahí quedan las salas de velaciones de Parque de la Paz.
0: Perfecto.
10: Ahí hay un pedacito, una cuadra de metrovía.
0: Ya estamos graficando.
10: Donde vira la metrovía.
0: Excelente producción.
10: Solo por meterse esa cuadra, la ATM está multando. Ahora mi pregunta es, ¿cómo hace alguna persona que tenga algún familiar que lo estén velando ahí? ¿Cómo hace para entrar a esa sala de velación? O sea, porque de ley tiene que meterse por ahí, porque es la única entrada que hay a esa sala de evaluaciones de Parque de la Paz. Es sentido norte-sur, una cuadra antes del registro civil.
0: Pongamos ese...
10: Ahí es.
0: Ya, perfecto.
10: Con el inconveniente de la cámara de la metrovía que está multando.
0: Sí. Esto de...
10: Tengo un excelente día, don William.
0: A ver si el 7123 para enviar a las autoridades. Atento, comandante Lagos. Hay que revisar eso, hay que revisar porque a la gente, cualquier cantidad de conductores, ¿eh? Cualquier cantidad de conductores, dice en ese tema. Hay un video ahí que nos proporciona Carlos Vivanco, también de lo que se está haciendo noticia sobre esto, que están cobrando multa, esa cámara. ¿Y por qué cobran multas si no hay necesidad de cobrar multas, si ya no pasa ahí la metrovía? Algo de eso dicen. 5:56. 5:56. A ver, se prendió las alertas aquí. Buenos días.
11: Donde dice el ciudadano es en el Río Centro Sur.
0: Ya, el Río Centro
11: Sur. Hay uno por los esteros.
12: Que está aquí por la Kennedy.
11: Hay un Parque de la Paz en los esteros. Ahí es que dice para entrar al...
0: No sabía yo.
11: De la metrovía.
0: Ahí estamos graficando, mejor dicho, video.
11: Considerando esa noticia, ya pues son 2 años que tiene votado la estación de la 25 de julio de la metrovía, que no la utilizan. Esa estación de la 25 de julio,
0: espérate,
11: cogí, entraba y había alimentadores hacia la Isla Trinitaria, hacia Fertiza, parte de esteros, la fragata, y actualmente ya no pueden, tienen que coger más de un bus para poder irse hasta el norte de la ciudad.
0: Y ahí está la información que proporcionamos. Hay cualquier cantidad de protesta de los conductores. David, buenos días.
13: Don William, un tema ahí es que los carros aquí buscan dejarle en la puerta del lugar. Usted que ha viajado y ha estado en Estados Unidos, usted sabe cuánto se camina allá para llegar a un lugar. Usted sabe que allá no se parquea fácilmente en la calle. Hay en muchas partes edificios de parqueos y usted tiene que caminar cuadras enteras para llegar a un lugar. Pero acá la gente piensa que, bueno, quítenme el carril ahí del Metrovía porque tengo que dejar aquí. Sí.
0: A ver.
14: ¿Qué tal? Qué gusto. Buenas noches, amigos. Les saluda Alex Vargas de TC Televisión Noticias. Me estoy enterando y a la vez coordinando esta problemática de un carril de la Metrovía, que entendemos que ya tiene mucho tiempo, que no está funcionando. Y desde luego hay una cámara que está instalada en este punto, que es el ingreso por el sector de Letras y Vida. No recuerdo muy bien el nombre de la avenida, pero me gustaría tomar contacto con la gente que se siente perjudicada, está reclamando, para de esta manera canalizar esta problemática. Y que, por supuesto, si no retiran esto, ¿verdad? Porque la metrovía tiene mucho tiempo que no funciona, podrá estar el alimentador, pero ya es otra cosa. Al menos que lo pongan como carril compartido, sería una solución inmediata al tema, pero necesitamos...
15: para mañana salir en vivo y en directo del noticiero.
0: Ya, ya, no me hagas publicidad acá. Son las 5 de la mañana con
1: 5. Llámelo a Alex Pila.
0: 5:59 minutos, ¿no? Pero esta es una grabación que pone un conductor de lo que ha dicho el periodista, el comunicador de TC Televisión.
1: Ah, ya.
0: También que anda en la onda, anda en la, en la onda. Emanuel Estrada, buenos días.
16: Buenos días, licenciado William Reña. Eso es en el sur, en el sur, en el sur.
0: Una cosa, ¿no? ¿Qué manera de sintonizar los conductores? Miren la hora. Van a ser las 6 de la mañana y muchísima gente de conductores que están metidos ahí. Tengo un mapa que me envía Denis Cabrera, el sitio donde es. Bueno, ya, ya mi equipo ya lo ha puesto ahí con video y todo eso.
1: Ya, sí, tengo otro video que es de día, en donde hay alguien que ha grabado haciendo una especie de alerta a los demás conductores para que no ingresen por allí porque están multando. Están si lo multando. Podemos poner, si lo podemos poner.
0: ¿Y cuál es el sitio ahí? Gerald, por favor, a la gente que está viendo el canal, ponme otra vez donde tú te ubicaste ya con el mapa. Ahí, ahí a la derecha es, Gerald, dime tú.
5: Sí, don William, al parecer la problemática es, si podemos observar en pantalla, en la calle está marcado, por lo regular se marca así, en las intersecciones en donde pasa la metrovía. Si nos podemos percatar, como tal, en toda esta parte está pintado. Entonces, el oyente en el cual se refería el tema era que no podía dejar los pasajeros, en este caso en la acera. Yeah. Como tal, vemos que está pintado y por lo tanto no podría dejar allí un pasajero. Entonces, le crearía esa multa. Como
0: me tal. La pones más fácil ahí con las imágenes, me las pones más fácil. Mira, por eso es que el canal es bueno ahí. Te ayuda, muchísimo te ayuda. Y ahí graficamos, ya te fuiste, te metiste a la zona. Qué bien, equipo de producción. Muy bien, muy bien. Se merecen un cebollado. Son las 6 de la mañana con un minuto.
1: Hay otro video, acerca de esta problemática.
0: Fresquito el video, entonces.
1: No. Es alguien que ya con anterioridad, esta problemática ya se la conocen los conductores, pero es alguien que ha grabado alertando a los demás que están, lógicamente, multando por invadir o incursionar en ese,
0: ahí está, carril. A ver.
17: No, por favor, no invadan este carril de la Metrovía. Ya. Están multando. Acá a la altura, frente de Río Centro Sur.
0: Frente
17: de
0: Río Centro Sur.
17: Los que quieren entrar acá por el Colegio Letras y Vidas.
0: Ah, ya.
17: Están entrando por este carril, el cual lo están multando. Ahí no está. Ingresen por aquí, no ingresen. Se los están multando.
0: Ya.
17: Repito, ahí arriba está una cámara. Allá arriba está la cámara que está multando. Ya. No ingresen por aquí.
0: Y ahí está ahí eso, y Denis Cabrera lo que me pone el mapa, mire, pero...
17: No, por favor, no invaden este carril de la Metrovía, están multando. Acá a la altura, al frente de Río Centro Sur. Los que quieren entrar acá por el Colegio Letras y Vidas, están entrando por este carril, el cual lo están multando. No ingresen por aquí, no ingresen, se los están multando. Repito, ahí arriba está una cámara.
0: Ya.
17: Arriba está la cámara que está multando.
0: Ya.
17: No ingresen por aquí.
0: Ya, ahí está. Se prendieron la alerta y los conductores están que hablan de eso. Ahí está el Parque de la Paz, mira. Ahí está el Parque de la Paz. Exactamente ahí. Ya, y si te colocas, Gerald, claro, mira, no puedes dejar ahí, pero está mal eso. Está mal allí porque, mira, ¿y dónde van a dejar si está el Parque de la Paz? O si no, el Parque de la Paz tiene que irse a otro lado, ¿no crees tú, Gerald? Acércame un ratito de esos servicios del Parque de la Paz. Ahí está, acércame un ratito. Mira, ahí está. Ok, acercamos la cámara. Allí, acércame el otro poquito. Ahí está, eso, déjalo allí. Ahí está. Perfecto, la hora exacta son las 6 de la mañana con 3 minutos. Tengo que irme a una pausa. Ya retornamos, informativo de primera con voces de primera. Al retornar, iremos también a revisar lo que dice la prensa nacional e internacional. Iremos también a lo internacional. Volvemos enseguida, 6:03 minutos.

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3: No. Murrieta tiene más pelos que Rafael Correa. Ahí está sentado Rafael Correa.
4: Compañerito Correa.
3: Mira, no. Pero era que. Pero la palmerita, pero él va rumbo a la palma, ¿no? Rumbo a la palma.
4: Que yo no me he puesto implantes, pues, ni me pinto el pelo.
3: Pero Correa.
4: Bueno.
3: No, Correa no se pinta el pelo.
4: Sí, pero yo no me pongo implantes, pues. Como algunos vanidosos. ¿Implante? Que se ponen implantes, se echan líquidos para que le crezca la mata y de paso se pintarrajean el pelo.
3: No te creo.
4: Al buen entendedor, poca palabra. El no que entendió, mire. Entendió.
3: No lo mires.
4: El que entendió, entendió.
3: Son las 6:07, 6:07, me dice el comandante Lagos, Byron Lagos, me dice, buen día, licenciado, voy a pedir información. Ya tiene la información ahí, ya le llegó la información y van a revisar. Tengan paciencia un poquito, los conductores. Ya Byron Lagos, jefe de tránsito, ya sabe el tema. Ya sabe, ya tiene video, todo eso. Y sabe y conoce porque está escuchando el informativo junto a Reinaldo Luna. Hola, Reinaldo, buenos días. Confirme, por favor, la confirmación. Buenos días. A ver, cumpleaños, ¿hasta qué hora, Carlos?
4: 6:30.
3: 6:30. Bueno, vamos a noticias. 6:00 a.m, 8:00. 6:08.
4: 6:08. Oiga, ayer, la verdad que yo no siento alegría por las noticias, porque la mayoría son malas, pero cuando la gente intenta irrespetar la ley, lógicamente, cuando ya las autoridades le caen, usted sabe que ahí lloran, patalean, hacen pucheros, se ponen tristes. Y la semana anterior la Asamblea Nacional aprobó unas reformas a la Ley de Tránsito, en donde constaba que la Agencia Nacional de Tránsito tenía un año para realizar un registro de los delivery, de los repartidores de alimentos utilizando motocicletas. Sí. Y por ahí hubo un grupito de 4 venezolanos que estaban haciendo mofa de la normativa aprobada por la Asamblea Nacional, que con o sin pasaporte ellos igual iban a seguir respetando la ley.
3: ¡Ah, carajo!
4: Entonces ayer Reinberg publicaba: nadie está por encima de la ley.
3: Bien
4: dicho. Y esos 4 venezolanos bocones,
3: bien dicho,
4: bien deportados.
3: Vaya su
4: bien
3: país.
4: Deportados. Si alguien que tenía misericordia por los extranjeros, es este servidor quien les habla. Pero cuando ya intentan transgredir las leyes, bueno, hazte cargo de los dichos de tu boca. Escuchemos un video, cómo ellos se jactaban en su momento, luego de la aprobación de esta reforma de la Ley de Tránsito, en torno al registro de los delivery, los extranjeros con pasaporte tenían que circular, y 3 doritos después, porque así lo publicó el ministro, cómo estaban detenidos con la boleta de deportación. Póngale play.
5: El gobierno de Ecuador y Peyoyán se lo mamen con sus nuevas reglas. Vamos a seguir con esto.
6: Pasaporte, sin pasaporte, igual vamos a seguir haciendo real.
3: Ah, ya.
5: La cara en pedir. Y si me deportan, me vuelvo a venir y sigo siendo delivery.
6: Para que te pille, oíste.
3: Siente el calladito.
7: 3, 2, 3.
3: A ver.
4: Ahí están siendo fotografiados porque fueron deportados del país. Sí, pues esperemos que. Sí. Vamos a ver si cumple su palabra, pues el bocón este. De que sí. Si me deportan, voy a regresar para vamos seguir siendo delivery. Veamos si vuelve.
3: Sí, sí, y este es un mensaje para los otros. ¿Eh? Aquí la ley es para todos. Y en eso, totalmente de acuerdo con Reimer. Totalmente de acuerdo con el ministro del Interior, totalmente de acuerdo con las autoridades. Son las 6:00 a.m. Ya fueron deportados.
4: Esa es la creencia de muchos extranjeros, lamentablemente, de Venezuela, porque son los venezolanos que creen que, como llegaron acá, están haciendo su vida aquí, pueden hacer lo que les da la gana porque ya llegaron y aquí están. No, pues tienen que ceñirse a las leyes, señores. Tienen que ceñirse a las leyes. Y sería bueno que ahora, porque ahora parecería ser que comienza como una especie de cacería de brujas en torno a los motociclistas porque se dedican a ser repartidores de alimentos. Veamos si efectivamente las instituciones encargadas del control operativo del tránsito pueden hacer lo que corresponde, que es el control a esos motociclistas repartidores de alimentos. Porque la Asamblea Nacional aprobó un sinnúmero de reformas. Veamos si le da la talla a las diferentes instituciones de tránsito, porque vendría a ser una tarea más en aras del orden y de regular un segmento del aparato productivo de nuestra sociedad que no tenía ningún tipo de normativa. Entonces, veamos qué termina ocurriendo con el paso del tiempo.
3: Buenos días.
8: Buenos días, señor William, señor
3: Hola.
8: Carlos.
3: Buenos días.
8: Bueno, nadie está encima de la ley. ¿Y qué pasó con los Bucaram? Pues se le fueron de nuevo. Confirme.
3: No se han ido. No sea bocón.
4: Sí. No sea bocón, amigo.
3: No se han ido. Usted consuma. Es que cualquier ser humano por ahí se pone. Ya dice que tiene un canal y se ponen a hablar de diabluras. No se ha ido. Un habeas corpus ha pedido la esposa de Abdalá Bucaram para impedir que a la salida del hospital, de la clínica, sea detenido Abdalá Bucaram. Eso es todo. Porque cuando salga, lo van a hablar de las orejas. Abdalá Bucaram, dicho sí, así, ¿no?
4: Él está hospitalizado en la clínica Borja bajo vigilancia policial. Mm-hmm. Bajo vigilancia policial se habla de que ha recorrido varios establecimientos de salud, pero se ha quedado en la clínica Borja. Veamos qué termina ocurriendo, porque la prescripción efectivamente rige, pero el próximo año. Entonces, como que hay tiempo para que le lean la sentencia. Si es que en su contra, pues bueno, vaya y venga, y de allí... Es una sentencia en primera instancia, habrá tiempo para la apelación y todo lo demás. Y aparte, por su condición de edad, yo entiendo que existe un ánimo y sed de justicia en nuestro país. Yo entiendo perfectamente, porque lo que hicieron durante la pandemia...
3: No tiene ningún nombre.
4: Ahora Salcedo también, hablando de otro personaje... que ese no está bajo sospecha, ¿no? Sino que ha sido procesado. Recordemos las fundas con sobreprecios para los cadáveres. Querían allí meter o vender fundas de 150, casi $200.
3: Sí, pero...
4: Y hay sentencias por ese tema. Pero, ahora veamos si es que él dice que sí a eso, la extradición hacia los Estados Unidos.
3: Porque la ley dice así. A usted lo vamos a extraditar. Vamos a extraditarle. Señor, le pregunto, ¿quiere que lo extraditemos? Esa es la parte final. ¿Quiere que lo extraditemos, sí o no? Si él dice no, regresa a la cárcel del encuentro. Pero Reinberg dijo que se sentía orgulloso de la cárcel del encuentro y que ya la gente prefiere Estados Unidos.
4: Prefiere ser extraditada.
3: Vamos a ver si al final le damos la razón a Reinberg. O dice sencillamente Daniel Salcedo que él quiere quedarse aquí en el Ecuador. Son a las 6:14.
4: Oye, hay otro tema que generó muchísimos comentarios, y es la entrevista al ministro de Salud, Juan Carlos Abeiga, el viernes pasado en Teleamazonas. Uh-huh. Nosotros durante el noticiario pasamos un extracto de sus declaraciones. Pero, por ejemplo, él hizo referencia a la compra de medicamentos a la India. Escuchemos qué es lo que dijo, porque nosotros escuchamos un extracto en donde hacía referencia de que la mayoría de problemas en el sistema de salud público era por un asunto vinculado a la gestión en el ámbito de la salud. Y él habló de que iban a finalizar el mes de septiembre con el 60% de abastecimiento de medicamentos, pero él mencionaba que el 80% era por falta de gestión. Incluso, pese a ser entrevistado por Teleamazonas, Ecoavisa hizo un reportaje acerca del ministro de Salud, Juan Carlos Abeiga, porque daba a entender también en sus declaraciones como que le estaba echando la culpa
3: a los
4: pacientes. Vendían un porcentaje de su tratamiento, pero él salió al paso a aclarar de que él no le estaba culpando, sino que más bien estaba señalando una problemática lamentable.
3: Sí, pero escúcheme.
4: Que hay personas con necesidades económicas que efectivamente les dan la medicina, pero están obligadas a venderla.
3: Porque necesitan comer.
4: Por supuesto.
3: O porque tienen familia.
4: Sí, por supuesto que sí.
3: Sí, es verdad que hay personas que la medicina se la venden afuera. Veamos el reportaje.
4: Escuchemos qué dijo acerca de la compra de medicamentos a la India en el marco de las declaraciones a Teleamazonas.
9: Mucha expectativa hubo cuando se anunció que se iba a hacer esta gran compra a la India. También cuando estuvo aquí el secretario Neira dijo, estamos en un tema de traducción de textos, una homologación con el ARCSA. ¿Cómo avanza eso? ¿Cuándo se pudiera decir que van a llegar esas medicinas ya de la India?
10: Seguimos a paso firme con la negociación con la India. El gran problema de esta negociación es que tenemos dos orillas, Liz. Si fuera por mí Ecuador, yo ya habría tenido la medicación cuando el señor presidente lo dijo. Pero en el momento que existe otra orilla de negociación, como es un gobierno de la India, no, nosotros tenemos que depender de sus tiempos también. Hemos hecho todo lo humanamente posible a través de Cancillería para acelerar el proceso y nosotros estamos listos desde acá. Falta solamente que nos contesten allá.
9: Claro, y mientras eso pasa, ¿qué se hace?
10: El 40% de mis compras o de mi dependencia depende nacional. Un 40% depende de la India, es cierto, pero esas compras siguen porque no son de gobierno de gobierno, porque todavía no entrego todo el recurso a la empresa pública de compras, que ya lo terminamos de hacer a mediados de mes. Y otro 20% depende de otros mercados internacionales. Entonces, no es que yo dependo de la India. Esto es importante porque sí es una compra importante.

0: traductor, ¿verdad? El traductor. Y ahora nos viene este ministro a hablarnos de que
1: no dependen de la India.
0: No dependen de la India. O sea,
1: uno se da cuenta que nos mintieron.
0: Claro.
1: Que nos han mentido. Pero mire, las palabras del ministro de Salud sobre la falta de medicamento desataron indignación entre los pacientes. Juan Carlos Abeig habló de un déficit histórico en los hospitales, pero también aseguró que se han detectado casos de medicinas para enfermedades crónicas que terminarían siendo vendidas por la necesidad de los mismos pacientes. Escuchemos este reporte de Coavisa.
2: A las declaraciones del ministro de Salud, Juan Carlos Abeig, le llueven críticas. En una entrevista con Teleamazonas, el ministro fue consultado sobre el desabastecimiento de medicamentos en los hospitales y sobre por qué resulta tan difícil mantener ese abastecimiento por encima del 88%. El ministro respondió que existe un déficit histórico. Aseguró que han detectado casos de medicamentos gratuitos que terminan vendidos fuera de los hospitales. Y añadió una acusación a pacientes.
3: Y hay gente que, con mucha pena lo digo, recibe su receta para medicación crónica por 6 meses y vende 4, Liz. Venden 4 meses porque necesitan dinero.
2: Estas declaraciones desataron críticas en redes sociales y también entre los propios pacientes, que hoy enfrentan una situación especialmente delicada por la falta de medicinas.
4: Porque los pacientes catastróficos o con enfermedades raras o huérfanas, no nos vamos a jugar la vida vendiendo la medicación.
2: Los pacientes, dice, dependen de estos tratamientos para sobrevivir. Y en muchos casos se trata además de medicamentos de alto costo.
4: Una caja de tamoxifeno que valga $100, ¿sí? Nos dan para 3 meses, son $300. ¿Cómo un paciente va a ir a vender su medicación, que dice por necesidad, en $50 o $100? Si a nosotros mismos nos va a tocar luego comprar el medicamento.
2: Gustavo Dávila, de la Alianza Nacional por la Salud, también cuestionó que se pretenda trasladar a los pacientes parte de la responsabilidad estatal.
5: Vamos tantos años, tantos ministros, tantos gobiernos, y no le dan la prioridad que merece la salud.
0: Esa es.
2: El ministro intentó aclarar sus declaraciones en la red social X. Dijo que afirmar que él culpó a los pacientes es tergiversar sus palabras y aseguró que el ministerio trabaja diariamente para mejorar

0: vender medicamentos. Mientras esto ocurre, los pacientes siguen esperando lo básico.
1: Ahí está. Ese es el reporte. ¿De qué canal?
2: Ecoavisa.
1: Ecoavisa. Ahora, aquí el ministro de Salud sí dijo que hay pacientes que venden la medicina afuera. O sea, no hay que esconder eso. Que es una realidad, sí es una realidad, por el hambre, por la necesidad. Si yo tengo medicina para 6 meses o 3 meses y me urge dinero para la comida, ¿verdad? Yo pongo este momento, voy al de lo que me toca en el mes o en los 2 meses, el resto lo estoy vendiendo. Ah, que después tengo que comprarlo. Tiene que comprarlo. Que es una realidad eso. Las 6 de la mañana con 21 minutos, 6 de la mañana 21 minutos. Me voy por los trofeos. 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
1: Son las 6:24. Rolando Morán, buenos días.
2: Buenos días, William. Buenos días, Carlito. Solo una inquietud, una inquietud. Verá, si ya lo sentenciaron al señor Abdalá Bucaram, o expresidente de la República del Ecuador, una vez que ya está sentenciado, pierde todos los derechos. Entonces, pregunto, ¿seguirá recibiendo sueldo vitalicio? Gracias.
3: Esa es una buena pregunta que hace. ¿Sí o no, Carlos?
0: Sí, no, sí. Depende de la sentencia. Hay que escuchar la sentencia. Esa es la pelea.
3: Llegará a primera instancia.
0: La audiencia que no se ha concretado es para leer la sentencia de manera oral. Luego eso tiene que ser notificado por escrito y toda vez que ocurra eso, allí sabremos si es que lo han sentenciado al pago de una indemnización, el número de años de cárcel, aunque por la edad tiene que, de ley, lo van a mandar a arresto domiciliario. Y allí veremos si es que tal vez le embargan, ¿no?, esa pensión vitalicia, o tomamos en cuenta que a lo mejor incluyen el pago alguna indemnización por el daño ocasionado. Pero todo parte desde la sentencia por escrito. Allí podremos estar hablando de que sí o si no, qué es lo que ha dictaminado la justicia.
1: Las 6:25. 6:25. Al 09-94-36-30-36. 09-94-36-30-36. Hay más novedades, Carlos. 6:25.
0: 6:25. Hay otro tema que hemos observado en este año preelectoral y es la queja de muchos actores políticos en torno a que les han bloqueado las cuentas. El último caso, el más reciente, es Jaime, lo que salió a manifestar el señor Jaime Estrada, postulante a la prefectura de Manabí. Él también ha recibido una objeción a su candidatura por fuera del plazo, luego de que la Junta ya había resuelto que aceptaba su candidatura, pero al parecer sí. ADN quiere hacer o limpiarse los mocos con lo que establece la normativa y con los plazos en el marco del cronograma electoral, e igualmente ya ha apelado o ha objetado esa candidatura, y lo de remate es que le bloquean el billete de su cuenta.
3: Pregunta, ¿solamente aparece ADN para decir que está mal? Pregunta, ¿por qué a los candidatos de ADN a ninguno se lo castiga? Entre comillas, ninguno. ¿Y por qué, repito, por qué solamente ADN sale? ¿Por qué? Facilito la respuesta. Por sus temores a no ganar. Por sus temores a no ganar. Las 6:26.
0: Escuchemos qué dijo Jaime Estrada, candidato de la prefectura de Manabí, sobre el bloqueo de sus cuentas.
3: Con propaganda al fondo, ¿ah?
4: Queridos manabitas y ecuatorianos, luego de conocerse mi inscripción a la candidatura de la prefectura de Manabí, el 25 de agosto, el movimiento oficialista ADN orquestó una objeción en mi contra, presentada bajo términos dudosos, ya que podía ser objetado hasta el 27 de agosto y notificado hasta el 28, según lo que establece la norma. Sin embargo, de manera extemporánea e ilegal, nos notificaron el 29 de agosto. Algo totalmente absurdo e ilegítimo, como lo demuestran los siguientes documentos. Primero, el acta de recepción de la objeción, que manifiesta que comparece en teoría la representante legal de ADN a las 23:42, No tiene firma ni de entrega ni de recepción. Esto certificado por el propio secretario de la Junta. Luego, la razón de la misma contiene lo siguiente. Por un error involuntario y una omisión material en la gestión de la notificación, se hizo el 29 de agosto, fuera del plazo. Y por esto, el informe jurídico determina que la indebida notificación procesal carece de validez jurídica y provoca la nulidad de lo actuado. Este informe fue analizado por la Junta Provincial, organismo que resolvió rechazar por unanimidad la objeción presentada por ADN y por ende aprobar la inscripción de nuestra candidatura. A pesar que ya se demostró la ilegalidad y lo extemporáneo de la objeción de ADN, ellos siguen moviendo sus tentáculos y han impugnado ante el CNE con la única finalidad de que esta candidatura esté en el limbo. Continuando con la persecución, hoy el gobierno a través de sus medios coercitivos ha dispuesto el bloqueo de mis cuentas bancarias sin fundamento legal. Una medida amedrantadora que ya viene siendo aplicada a autoridades en funciones y a candidatos que no comparten la línea oficial y que en mi caso busca hacerme doblegar a mi derecho de participación y al derecho de que los manabitas elijan democráticamente y en libertad. Sepan, queridos manabitas y ecuatorianos, que seguiré luchando para hacer respetar la democracia. Y en democracia, señores, las elecciones se ganan con votos en las urnas. Tengan la plena seguridad que una vez más, Manabí vencerá.
0: Ahí estaba Jaime Estrada, candidato a la prefectura de Manabí.
3: Los Estradas quieren arrasar con todo. El papá, legendario activista político, empresario, está tras la alcaldía de Manta, ¿verdad? El hijo tras la prefectura, porque esto se ventila. Si no va Luisa, va Jaime Estrada, ¿no? Lo decíamos hace tiempo.
0: Sí, sí, señora. Bueno. Mire que el Pleno del Tribunal Contencioso Electoral tomará en los próximos días una decisión con respecto a la candidatura a la prefectura de Manabí de Luisa González por el movimiento Pachacuti. El reclamo por la negativa del CNE a inscribir su candidatura ya fue admitida a trámite el pasado 5 de septiembre en el Tribunal Contencioso Electoral. La causa es tratada por el juez electoral Joaquín Viteri. Como paso previo a la admisión, González y los dirigentes de Pachacuti debían completar y aclarar los recursos interpuestos ante la Junta Electoral de Manabí y ratificada luego por el CNE, en donde se negó la inscripción de esa candidatura. Además, debían incluir la directiva nacional, el régimen orgánico y el reglamento para las elecciones actuales. Veamos qué dice esta semana el Tribunal Contencioso Electoral. Si es que niegan por completo la candidatura de González, lo lógico es que el correísmo respalde a Jaime Estrada. Y hay otro tema que también se ha comentado mucho, y es la entrega de dádivas económicas por parte de Jorge Yunda, candidato a la alcaldía de Quito.
3: Espérate un ratito.
0: Dice él que es un evento que no tiene una connotación política, que él no está haciendo proselitismo porque no está pidiendo el voto.
3: Anda medio loquito, Jorge Yunda. ¿Sabes por qué te digo eso? Anda medio loquito. Y es novelero. Voy a decir esto porque andaba haciendo unos cursos para piloto y ya es piloto, todo eso, y su gorrita de aviador, todo eso, cuando quiere, ¿no? Ahora se pone eso. Ahora, cuando quiere, se pone el mandil de médico, pero médico como tal, practica como tal, no. No practica. Él más practica ser cómico, ser dueño de una radio, contar chistes. Eso es lo que hace Yunda, que quiere, que busca ser alcalde de la capital de la República. Y esa dádiva, yo no sé cuánto entregó.
0: Veamos el video, por favor. Póngale play el video, porque lo que él ha aclarado que no estaba haciendo proselitismo político. Incluso Diario Expreso publicó una nota en donde entrevistan a Fausto Camacho, ex integrante del Consejo Nacional Electoral, y él menciona, obviamente revisando lo que dice el Código de la Democracia, proselitismo es cuando piden el voto, y si aparece un candidato en otro tipo de eventos, ha dicho Yunda que es un evento de carácter comercial, ya, que no es un evento proselitista.
3: ¿Por qué fue con el mandil?
0: Por lo pero es que el BANIL no tiene ningún identificativo de ningún partido político, de ninguna lista, no dice vota por mí. Uh-huh. Y vamos a lo que dice la norma, que es el código de la democracia. Póngale play al video, por favor, don Gerald Sainz, 6:32. Escuchemos qué pasa con Jorge Yunda.
5: 22 años, tú ni siquiera nacías cuando ya salió Zaylo. ¿Con quién viniste a la fisioterapia?
6: Con mi papá.
5: ¿Qué más de saber?
0: Veamos cuánto años le entrega.
5: 22 años.
6: Zaylo es un grupo musical.
1: Con la vestimenta de médico.
6: En la letra S.
1: Otro día con la vestimenta de piloto.
6: Saúl.
5: La A.
6: Aníbal.
1: Otro día con la vestimenta de cómico.
5: La I.
6: Isabel.
5: La R.
6: Rodrigo.
5: Y la O.
6: Osvaldo.
5: Puta, si a Sabina se gana. Cuando borracha.
1: Lo otro, ¿no?
0: Creo que se saca de la billetera $10, me parece. Son un billete 5, se puede observar allí.
1: A ver, para ahí, para ver cuánto se...
0: Creo que son $10 o $15.
1: A ver, acércale esa la cámara. A ver, tan bondadoso que está.
0: Bueno, ¿qué es lo que ha dicho Jorge Yunda?
5: Aplauso, por favor.
0: ¿Qué es lo que ha dicho Jorge Yunda? Jorge Yunda ha manifestado que ese es un evento denominado risoterapia. Quien regala el dinero no es él, sino quien auspicia ese evento denominado risoterapia. La dádiva económica entregada por Yunda abre el debate en torno a si este acto puede ser considerado como proselitismo político. Repetimos, lo que ha manifestado Fausto Camacho es que no, porque no se está pidiendo el voto.
1: Bueno, así están las cosas, son las 6:34. Un abrazo para Johnson Jiménez. Johnson Jiménez podría ser candidato a la alcaldía de Colimes de Balsar. Tiene buena aceptación. Un abrazo para ti, Johnson Jiménez. Abrazo cordial. Son las 6:34. El día viernes, 7:00 a.m. estará con nosotros Carlos. Ya dijo, puso la aceptación. Estará Lucio Gutiérrez, ¿no? Expresidente de la República del Ecuador. El viernes a las 7:00 a.m. Vamos a la pausa. Ya retornamos. Informativo de primera.
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6: Son las 6:37. 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
6: 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Bueno, ya sabe, el melao, la hora son las 6:39. 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
8: Precios de mercado, precios de oferta.
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8: 10 el pilo lleve.
6: 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Mira, se van agrupando y vamos allí. Son las 6:39. A Jorge Zárate de Baterías Ecuador, un abrazo cordial. 6:40, Carlos.
8: 6:40. Antes de ir con los cumpleañeros, vamos a repetir un par de noticias que pasamos más temprano en torno a lo ocurrido el viernes en horas de la madrugada. El atropellamiento, el arrollamiento de Mónica Martinich, de 38 años, mujer que se dedicaba al running, al mundo del deporte, y salía a trotar junto a un grupo también de deportistas. motociclistas muy temprano en la mañana con una camioneta que la iba escoltando. Sin embargo, lamentablemente fue embestida por otra camioneta que ya fue localizada. Ya fue localizada por la Policía Nacional en el cantón Colimes.
6: Primero, la camioneta que resguardaba no tenía... creo que, ¿sabes qué? Regresa un ratito. La camioneta creo que se da cuenta e intenta ponerse para un lado. Vas a ver ya.
8: Sí, hay un momentito.
6: Hay un momento en que se hace para la derecha, ya viendo el retrovisor. Mira, ya mismo el accionar de la camioneta. Vas a ver, a la derecha se va a hacer. Como parece para... Ahí, para ahí. Mira, para proteger a los corredores. La camioneta debió estar atrás. No en esa posición, una, otra. La avenida está súper recontra que alumbrada, ¿o no?
8: Así es.
6: Sí, y pasa por un carril donde no debe rebasar. Ahí tienes que rebasar, es por el lado izquierdo, no por el derecho. Está clarito ahí. Sigue el video, mira, pero la camioneta se da cuenta, ahí ve. Mira, pero ya es tarde. Ya, y mira, uy, Dios mío santo, esto es, pero totalmente la
8: terrible las imágenes. La mujer fue identificada como Mónica Martinich, una deportista activa. Según la CTE, el personal operativo realizó el parte policial por el siniestro, mientras que personal especializado de la Oficina de Investigación de Accidentes de Tránsito realizó las pericias luego de este atropellamiento. La CTE también lamentó profundamente el fallecimiento de esta joven deportista, madre de familia, y hubo una protesta ayer justamente de las personas que suelen salir a trotar muy temprano en la mañana para ver qué puede hacer el municipio y la entidad encargada del tránsito. El alcalde de San Borondón, Juan José Yunes, dijo que iba a realizar todos sus esfuerzos para encontrar a los responsables de esta muerte. Él dijo en un comunicado: no podemos permitir que la irresponsabilidad de pocos siga cobrando vidas en nuestra ciudad. He dispuesto a la ATV entregar todas las evidencias de nuestro sistema de videovigilancia a las autoridades competentes para que los responsables sean identificados, procesados y respondan ante la justicia. En San Borondón vamos a defender la vida, el orden y la seguridad. Quien incumpla la ley debe asumir las consecuencias. Mi solidaridad absoluta con la familia y seres queridos de la deportista fallecida. No habrá indiferencia, no habrá encubrimiento. Exigimos justicia, es lo que dijo el alcalde Juan José Yunes.
6: Ah, pero yo repito, camioneta no es de la policía, por si acaso esa. No, es una camioneta particular. Ellos sí iban viendo el retrovisor, pero entra, como quien dice, a proteger a los corredores ya tarde. La camioneta debió estar en el carril por donde iban los deportistas en la parte trasera. No lo hacen. Y lo otro, son las 6:43 a.m. Asesinato ayer en una discoteca. Discoteca que donde van jóvenes, salen con unas caras que nosotros habíamos denunciado de eso. Y hubo una mortandad, 3 muertos, 6 heridos en esta discoteca en la 12ª etapa de la Alborada, Carlos.
8: Sí, señor. Moradores señalaron que un vehículo habría llegado al sitio durante el ataque. Las autoridades están investigando qué ocurrió ayer en la 12ª etapa de la Alborada en una discoteca. Que bueno, quien vive en el norte de Guayaquil ha observado que al parecer atienden casi que las 24 horas. Allí la gente anda o sale de amanecida. Ayer era pasada la 1 de la tarde que ocurrió este hecho. Ayer domingo pasada la 1 de la tarde.
6: Es decir, que estaba trabajando la discoteca.
8: Estaba trabajando la discoteca. Allí se veían en videos personas saliendo del establecimiento, que ni se puede manifestar en establecimiento nocturno, porque bueno, de día estaban en plena.
6: Pero se amanecía, pues se amanecía.
8: Se amanecida es temprano, pues amanecía hasta la 1 de la tarde.
6: No, en otros días.
8: Ah, claro, eso se amanecía. Sí, eso sí, bueno, ahí vemos en pantalla el vehículo de medicina legal, 3 personas muertas, 6 personas heridas y otras personas muy asustadas. Hubo personas que transmitieron desde TikTok. Fue cerrada la avenida Rodolfo Vaquerizo Nazur en la intersección con Gabriel Garcés, la calle Gabriel Garcés. Esto queda justamente al frente de Sauces 8 al norte de Guayaquil. Y vemos cómo este tipo de hechos siguen sucediendo en nuestro país y repetimos, son noticias incompletas. ¿Cuáles eran las motivaciones? ¿En contra de quién era el objetivo de los sicarios, de las personas que llegaron a disparar y a matar a esas 3 personas? obviamente no lo sabemos. Y la policía, como siempre, sale, ya estamos realizando las investigaciones, y eso de que la policía está realizando las investigaciones ya es como que una frase trillada en nuestro país.
6: Entreviste al comandante, yo soy el comandante. Por favor.
8: No, yo no pierdo mi tiempo, la
6: verdad. No, pues entreviste.
8: No, yo no pierdo mi tiempo.
6: Haga alguna pregunta.
8: Yo no pierdo mi tiempo.
6: Haga alguna pregunta.
8: ¿Qué pasó en la Alborada? Porque ayer no sabían absolutamente nada. Tenemos la declaración del policía verdadero. ¿Qué estamos llegando? Estamos investigando.
6: Estamos investigando. Perdón, buenos días. Ya las investigaciones se están llevando a cabo. Ya hemos dicho a todos que se pongan pilas. Ya estamos tras la pista de estos pelafustanes, como dicen aquí. Así que, Carlitos, tenga paciencia un poquito. Estamos tras los delincuentes que asesinaron a estas personas aquí en la discoteca.
8: Sí, mire, que se hablaba también ayer de una explosión y una ráfaga de disparos que convirtieron los exteriores de esta discoteca en una escena de terror.
6: Horrible.
8: Entonces, bueno, ¿qué mismo habrá pasado? ¿En contra de quién era ese ataque dirigido? No, ni la policía lo sabe, menos los medios de comunicación.
6: La hora son las 6:46, informativo de primera. Luis Macías, buenos días.
9: Buenos días, señores de primera. Queda lo que dudo de eso. Me extraña, tan rápido ya los ubicaron y los deportaron. No, para mí que es otra farsa, otro montaje.
6: No.
8: Eso sí
6: no.
8: Es rapidito.
6: Esto es rápido, señor, rápido. A ver, Miguel Mero, él se refiere a los venezolanos, ¿no? A los venezolanos que... ¿Podemos poner realmente lo de los venezolanos?
8: Póngale audio.
6: Burlándose sobre la nueva ley de tránsito.
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10: Siente el calladito.
12: Tres doritos.
6: A ver, tres doritos después. Afuérate. Te fuiste rápido. Muy bien.
8: Ahí no se están riendo.
6: Nada, ¿qué va?
8: Bocones.
6: Ahí está.
8: Bien deportados.
6: Y dice que van a regresar, ¿no? Queremos ver que regresen. Está bien, que regresen. A ver cómo les va. Ahí está. Afuera. Y así debe ser. Debe ser. Anda a irrespetar a tu querida Venezuela. Aquí se cumple.
8: Pensé que iba a decir a tu abuela.
6: No, querida Venezuela. Hola, Miguel Mero, buenos días.
13: Buenos días, señores de la Turbo en general. Buenos días, en general, señores. Viendo, no, la procedimiento político prácticamente, porque eso es legua, pues eso es legua el señor Yunda, Carlito y don William.
6: Claro que
13: claro, nos pide el voto, pero ese billete en el reverso dice, oye, ya sabe, ese es para el voto. Ese es para el voto. Pues ojalá eso se castigue también, pues. O se interprete, bueno. O se interprete. Porque los demás partidos todo se interpreta, ¿no? Ojalá. Ojalá, señores. Y lo otro, señores, las muertes no paran, ¿no? Muertes, señores, las muertes no paran. Durán, Guayaquil, en diferentes cantones. Las muertes no paran, señores. Excelente día.
14: Muy buenos días con todos.
6: Hola, Robert Jiménez.
14: El día de las votaciones en noviembre.
6: 29.
14: Hay que ir a sufragar porque así como vamos en la papeleta solo vamos a encontrar puro ADN.
6: Bueno, Emilio Ortega, hola, ¿qué tal? Buenos días.
15: Licenciado William, licenciado.
6: Hola, Pablo, buenos días.
15: Buenos días. Me parece muy bien que hayan cogido a los tres señores venezolanos.
6: Así me parece muy bien.
15: Pero don William, así como funciona para un caso, ¿por qué no funciona para otro caso?
6: Uh-huh.
15: ¿Qué pasó con los tres jóvenes que salen en la moto que querían asaltar a la señora en la vía Babahoyo? Buena Fe.
6: ¿Cómo está eso?
15: Si no me equivoco, ¿qué pasó con ellos? Hay muchas personas que salen en rostro, cara, todo, pero no los detienen. ¿Por qué a ellos los detuvieron tan rápido? ¿No será que es un show más, don William?
6: No, ya se fueron.
16: Buenos días a todos.
6: 6:49.
16: Con respecto al accidente de la vía San Borondón,
6: sí.
16: Mucha culpa la tuvo el custodio.
6: Claro, el custodio.
16: En el video se ve que está ocupando dos carriles, uno para el carro y otro para el corredor.
6: Exactamente.
16: En la parte de atrás.
6: Bien dicho.
8: Pero el culpable es el que iba conduciendo la camioneta y rebasa por la derecha y atropella a la chica.
6: Obviamente, no, pero él dice una cosa que yo no me había percatado. Él va ocupando, o sea, el equipo, las personas y la camioneta van ocupando dos carriles. Están a trote, va lento. El otro va borracho, algo pasó. Ah, y rebasa por el lado prohibido. Ahí están. Ah, ¿cómo dices?
8: Sí, que van ocupando los dos carriles.
6: Dos carriles van ocupando. Siga.
16: Él custodiando a las personas. Por otra parte, es una vía oscura, una vía rápida.
6: Está clara ahí esa vía.
16: No tenían que haber estado tratando en la calle, sino en la ciclovía. Hay un carril de ciclovía, podrían utilizar eso para tratar. O el custodio tuvo que haber estado atrás, ya que
6: espérate
16: la persona
6: un ratito.
16: A lo mejor venía a velocidad. Y por esquivar la camioneta, no se dio cuenta que del lado derecho estaban las personas. A ver, pero también tiene culpa por rebasar por el lado derecho.
6: Claro,
16: no
6: claro. Pero párame un ratito, algo que no me había percatado. Hay el paso de el carril exclusivo para las, ¿cómo es? La ciclovía, ¿verdad? Está el carril ahí, ¿no? Está un carril.
8: Sí, hay un espacio para que troten.
6: Y espacio para que troten. Pero yo repito, el custodio debió estar atrás. Atrás, y ya se da cuenta, acelera un poquito el video, por favor. Acelera, se da cuenta, ahí cuando ya viene. Ahí se da cuenta. Sus, qué horrible. Ahora, vente otra ocasión. Déjame, regresa un ratito, por favor. Producción, son las 6:51. ¿Qué pasaba si no se. No, espérate. Tengo otra. Ay, se. Si en vez de pirar a la derecha, el carro se hacía más bien para la izquierda. Ah, venía otro carro allá. Para que el otro pueda entrar ahí y no la atropelle. Tantas cosas que se dice. Ronald, hola, ¿qué tal, Ronald? ¿Cómo vamos? Buenos días.
16: Buenos días a todos. Con respecto al accidente de la vía San Borondón, mucha culpa la tuvo el custodio.
6: Ya pasamos.
8: Tenemos un reporte.
17: Carlito, buenos días. Adriana. Una denuncia. El CNE creo que ya está pensando en hacer las triquiñuelas para estas votaciones. Yo vivo junto a una escuela del Milenio en la autopista. Y solo me demoro 5 minutos en caminar para ir a sufragar. Veo y amanezco con la noticia de que me han cambiado ya. Me han llevado, me han mandado
6: a
17: mucho lote 2. ¿Qué miércoles tienen que cambiarme a mucho lote 2? ¿Cuál es su intención?
18: Buenos días,
6: Henry Toledo.
18: Don William. Bueno, qué pena por la damita que fallece en la vía San Borondón.
6: Qué pena, mucha
18: pero
6: pena.
18: Pero la culpa es compartida. ¿Cómo dices? Y una alerta. El día de ayer yo salí para la provincia de Santa Elena.
6: ¿Qué pasó?
18: Y en el carretero, a pesar de ellos tener su ciclovía, utilizan la carretera.
6: Sí, sí.
18: Encendamos las alertas y que no ocurra una desgracia.
6: Esa es la palabra, encender las alertas en la vía La Costa. Ese hicieron falta mantenimiento. Ese paso de la ciclovía rumbo a La Costa. Lo hizo el gobierno de Correa, ¿no? Ahí lo hicieron. Son las 6:53. Carlos.
8: Tenemos un reporte. Juan Lord dice lo siguiente. Buenos días. Le pongo en conocimiento del accidente de una camioneta, la cual está clavada de cabeza en una zanja. Esto, ubicado antes de llegar al peaje Durán Boliche, como quien uno viene del kilómetro 26 hasta el peaje. Repetimos. Esto está ubicado antes de llegar al peaje Durán Boliche, como quien uno viene del kilómetro 26 hasta el peaje. No le puede tomar fotografía debido al cambio de carril que llevaba. Esto lo alertamos a las autoridades. Repetimos, una camioneta se ha ido a una zanja. Adicional, tenemos dos reportes, dos videos de los amigos oyentes del noticiario de primera. Póngale play, don Gerald Sáenz. 6:54.
6: Y eso, ahí está ATM.
19: Esa línea que no puede cruzar. Y los ATM más se preocupan en hacer sus operativos. ¿Cómo opera? Envíe personal de la ATM aquí, mire, que hay alumnos que no pueden cruzar. Allá cruza la niña, aquí están saliendo aquí de Vuelta Rendón. No hay ni un.
8: La avenida Las Aguas es.
19: Lo que más se preocupa, señor Lupera, que su personal hagan operativo.
8: Bueno, ese es el pedido de un oyente.
6: Pongamos el video.
8: En un colegio. Eso es en la avenida Las Aguas. En la avenida Las Aguas. Y ahí, bueno, ahí la gente tiene que cruzar por donde se le ocurra. Porque y obviamente hay vehículos que suben, otros que bajan. Y allí se han puesto a hacer operativas en días anteriores. Entonces la recomendación del oyente es que también se predisponga un dispositivo, un par de agentes para que hagan un paso cebra o para que en el semáforo por allí crucen los estudiantes, porque ahí hay una universidad también. Entonces, que tomen los correctivos necesarios. Hay otro video de otro oyente, el noticiario de Primera. 6:55 minutos.
20: ¿Cómo hace humo ese carro? Así quieren subir de bus. ¿Cómo hace?
6: ¿Cuánto van en la moto?
20: No se aprecia mucho.
8: El bus. El bus parece tren.
20: Pero eso que anda despacito, mire, vea. Avenida 132, el disco 0729.
8: Me parece que es la casuarina por donde va circulando el amigo. Me parece, por la 132.
20: ¿Cómo ese carro? Así quiere subir de bus.
8: Sí, por eso, en la avenida Casuarina, en la entrada, cerca de la entrada de la 8.
6: ¿Y en la moto no van tres?
8: Mucho, pero sí, en la moto van tres, pero el amigo comenta es sí, el humo que sale sí, de
20: claro. Mire, vea.
6: A ver.
20: 132, el disco 0729.
6: 0729. ¿De qué?
8: La línea 132. La línea 132. ¿Cómo pasó la revisión técnica? Y adicional hay otra problemática en Guayaquil. Y es el edificio multicomercio, don William Ludeña. El edificio multicomercio.
6: ¿Cuándo lo saca de...?
8: Ahora es utilizado como pista de skate. Van los jóvenes en grupo a patinar. Hay un reporte de Teleamazonas acerca de este tema, en donde los jóvenes están allí patinando en pleno edificio multicomercio, miren. Van en grupo. Póngale, escuchemos qué dicen desde la avenida 9 de octubre.
6: Parece que había diente frío ahí.
8: Van recorriendo.
6: Teresa, un ratito, diente frío estaba ahí.
8: Recorre la plaza de la administración en patineta. Bueno, dice, van hasta el centro de la ciudad.
6: Vas a parar. Ahí lo vi, diente frío. Sí, estaba ahí un ratito. Ahí está, ve, mira. Diente frío,
8: Bueno, en días anteriores también, ahora se meten los creadores de contenido en el edificio multicomercio, conversan con los recicladores, ven cómo están en plena faena, don William, para llevarse el hierro, para llevarse todo lo reciclable. A vista y paciencia de las autoridades, y aquí nos llenamos de taras administrativas, de trabas administrativas, que no se puede, que el seguro, que el propietario del bien inmueble, que la indemnización, que no podemos demolerlo. Y mientras tanto, forma parte del paisaje, pintarrajearon las paredes, se meten a hacer grafitis al interior, a llevarse lo que quieran, lo que ha quedado. Bien, gracias.
6: Bueno, son las 6:57 minutos, ya mismo los saludos de cumpleaños, pero primero vamos a dar 3-4 portadas de los diarios. Vamos a revisar un ratito lo que dicen los diarios. Son las 6:58, 6:58 minutos. Gracias por estar escuchando el informativo de Primera. Carlos, que espérate un ratito. Olvidé enviar las portadas. Pero mientras tanto, ¿tú qué tienes, Carlos?
8: Ah, ya, vamos con más información. Sí. Bueno, siempre hay noticias. El licenciado Ludeña, 6:58 minutos. Daniel Salcedo deberá responder ante la Corte Nacional de Justicia si quiere ser extraditado a los Estados Unidos. La audiencia se llevará a cabo en los próximos días. El ministro Reinberg señaló que Salcedo ha expresado su intención de ser extraditado a ese país.
6: Vamos a ver si es cierto.
8: Lo que no está claro es la justicia estadounidense, ¿por qué lo quiere procesar? Uh-huh. Porque debe haber un requerimiento de la justicia estadounidense. Vamos a ver que esto se dé en el menor tiempo posible, al igual que la lista que tenemos de personas que van a ser extraditadas. Sin embargo, no se ha confirmado cuándo Salcedo esté ante la Corte Nacional de Justicia como lo establece la normativa ecuatoriana. Así ha ocurrido con otros extraditados, como José Adolfo Macías, alias Fito, que ya se encuentra preso en los Estados Unidos. Sobre las razones por las que Salcedo es requerido en los Estados Unidos, el ministro dijo que tiene algunos problemas de la narcotráfico, pero desde el Departamento de Justicia estadounidense, noticias de allá que han trascendido mencionando a Daniel Salcedo,
6: nada.
8: No ha habido. Veamos si esto se concretó o no.
6: 6:59, la portada de los diarios. Vamos a revisar algunos. 3-4 diarios ahí, la tapa o la portada. Son las 6:59. Comenzamos. Aquí el primer diario que vemos. La portada es diario El Universo. ¿Qué dice, Carlos?
8: 21 pistas irregulares han sido inhabilitadas este 2026.
6: Y también buena foto de la tri femenina, sub-20, que debuta con una goleada en su primer mundial. Bien, chicas, bien. Vamos a otra portada. Revisamos ahora diario Expreso. Expreso destaca 3 problemas entran en juego en las seccionales. 3 problemas. Uno de los problemas, Carlos, es el poco tiempo que tienen, 15 días para hacer proselitismo político. Otra,
8: pues ahí, si están haciendo proselitismo político.
6: Bueno, si están haciendo campaña. Yo estoy hablando del reglamento, 15 días. Otra, que hay ilustres desconocidos. Otra, ¿cuántos son los candidatos que participan? Son como 53,000 más o menos. ¿Para cuántas dignidades? Para 5,000 y pico. Mucha gente, bastante gente. Tiene ánimos de colaborar con la patria, ¿no? Ánimos de colaborar con la patria. Cambiamos de diario. Ah, no. Quito busca destrabar su futuro. Ah, por el tema de tránsito. Ah, mire cómo está Quito, teniendo pico y placa. Tremendo. Y otro diario que tenemos allí, ¿de qué se trata? Ah, ya. Pesadilla en Springfield.
8: Sí, lo que parecía un after terminó a plomiza dentro de un local de comidas y bebidas que lleva el nombre de la ciudad de los Simpson. El ataque ocurrió pasadas las 13 horas del domingo y dejó a hombres y mujeres heridos llorando en los exteriores del centro de diversión. Tres muertos en tiroteo dentro de un bar en La Alborada. Y Barcelona ha igualado 1-1 con el Aucas y quedó a pepo del hexagonal. Apretaste toro, dice Diario Extra.
6: ¿Cómo han cambiado los tiempos, no? Apretando los dientes para entrar al hexagonal. Pobre Barcelona. 7:00 a.m.
8: Lo de los pescadores también incluye en Diario Extra en su portada. Lágrimas a flote en Manta. Emotivo reencuentro entre pescadores y familiares. Días de incertidumbre terminaron en abrazos y llantos. Los tripulantes del Conquista 2 y el OM2 finalmente regresaron con sus seres queridos tras ser retenidos en el puerto Manabita.
6: Son las 7:02 a.m. Señoras y señores, a continuación, el segmento Aquí celebramos la fecha de su nacimiento. Sin llorar, sin protestar, sin llorar. Es joda también que hacemos aquí. 7:02 a.m. Aparece ese señor. ¿Usa tinte o no usa tinte?
8: No. Un saludo de cumpleaños para Franklin Plaza, que cumple 65 años de parte de su esposa Rocío Pérez.
6: Está pollo.
8: Sus hijos Franklin, Carlos, Víctor y su sobrina Samantha Larcón. Los escuchamos desde Manabí. Bendecida semana para ustedes, noticiario de primera.
6: No sé, ¿cómo se llama él?
8: Franklin Plaza, 65 Franklin. Años. Desde Manabí nos escuchan.
6: Franklin, a esa biela que veo allí, ¿tú le pones el limoncito y salsita? Me confirma, por favor. Felicidades. El hombre sabe de biela. Toma biela ahí, toma cerveza. 7:03 a.m. El siguiente cumpleañero. A ver, ¿quién se trata?
8: De la señora María Victoria Calero Solano de Rivera. Cumple 69 años.
6: ¿Qué va? No, tiene menos.
8: Felicitación de parte de su esposo, Pablo Rivera. Fiel oyente, el noticiario de primera.
6: Tiene menos la señora.
8: De parte de sus hijos, nietos y bisnietas, 69 años.
6: Bisnietos.
8: Para que vean.
6: O sea, joven ha tenido hijos.
8: En Durán, Ciudad de la Primavera 2, están en sintonía siempre. Pablo Rivera, si es el mismo que nos escribe en YouTube, él es fiel seguidor, es uno de los primeros que escribe, no, siempre comenta.
6: ¿No es el que lo tengo bloqueado?
8: Que hay varios Pablo Rivera. Yo conozco uno solo. Y entiendo que es él el que ha enviado saludos a su esposa. Entiendo que es su esposa. Sí, de parte de su esposo, dice Pablo Rivera.
6: Ah, ya.
8: Está cumpliendo María Victoria Calero Solano de Rivera, 69 años.
6: Come años. Vamos al siguiente cumpleañero. Aparece en pantalla. El siguiente cumpleañero. Cumpleañera. ¡Aramba! Esa señora tiene sus 70 años.
8: Dice, felicitaciones en su cumpleaños a la señora doña Blanquita Bélgica Santana Panchana, viuda de Mosquera.
6: Hola, Blanquita.
8: Ya son 76 y más, y vamos por más. 76 años, vamos por más. Amada madre, que nuestro Padre Altísimo le conceda días con salud, armonía, tranquilidad, fortaleza, ya que bajo su bendición sentimos la compañía y seguridad que desea todo hijo. Que sea el mejor día de tus días, madre, abuelita, bisabuela, de parte de Beirut, Karina Mosquera Santana. Que viva la cumpleañera, hoy 7 de septiembre.
6: ¡Felicidades! ¡Vamos! Siguiente 7:04 a.m. Aparece una hermosa damita. A ver, ¿de quién se trata? Ella celebra, déjame ver bien la foto, de unos 35 años, ¿será?
8: No. Feliz cumpleaños para mi mamá, Lorena Suárez Morán, que cumple 55 años.
6: Uy, también tiene menos esta pelada.
8: De parte de su nuera, su Hey, y de su hijo Marlon, y de sus nietos Emily, Justin, Paulo, Marlon, Lucas, y que viva la cumpleañera.
6: Está pelada, digo yo, porque tiene el rostro de tener menos edad, menos edad. ¡Felicidades! Otro que aparece en pantalla, ese joven, Aramba. Ah, le gustan los caballos, ah. Le gustan los caballos. Ahí está con el lazo. Está con un caballo, un pony, parece que tiene ahí al lado, Carlos.
8: Sí, señor. Buenos días, dice. Quiero enviar un saludo de cumpleaños para Piero Acosta, que cumplió 13 años de parte de su mamá, hermanos. Que Dios lo bendiga siempre. 13 años está cumpliendo Piero. Felicidades para él.
6: 13 añitos. Dedicarse a estudiar, pelado, dedicarse a estudiar, joven. Son las 7 de la mañana con 5 minutos. Esa damita, ella tiene 11 años. 11 años, yo calculo.
8: No, se equivoca.
6: ¿Cuánto?
8: Está siendo condescendiente hoy.
6: A ver.
8: Narcisa años. Rafaela Heredia Carpio, felicidades por tus 16 añitos.
6: Ah, tiene, se la ve menos.
8: Eres una princesa valiente. Tu fortaleza nos muestra que todo es superable. Que Dios te dé días de total salud para que sigas siendo la luz para tus padres y hermanitos.
6: Me gusta el escrito.
8: Felices 16 de parte de tu mami Estefanía Carpio y tu papito Rafael Heredia. Felicidades, preciosa Sisa. Gracias, W la Radio.
6: Mira que en Estados Unidos los 15 años no celebran las chicas, sino los 16 años. Y ella tiene 16 años, pero vive en Ecuador, ¿no? Felicidades, felicidades. Son las 7 de la mañana con 6 minutos. ¿Cómo está la clientela? ¿Está bueno?
8: Vamos con el siguiente. Dice, feliz cumpleaños para mi hermosa princesita, Sofía Valle Araujo.
6: ¿Pero
8: de
6: cuál?
8: Parte de sus papitos Omar y Luisa, hermanos Omar y Nicole Valle Araujo, que Dios la bendiga y cumpla muchos años más. 8 años, recuerdo que...
6: Ya, entonces es la más chiquita.
8: Sí, señor.
6: Es la más chiquita que está ahí, porque ahí veo 3 princesas y 2 reyes. Entonces, la princesa más chiquita, 8 años, ¿no?
8: 8 años.
6: 8 añitos, felicidades. Dios me la ilumine siempre, 7 minutos. Buena clientela el día de hoy, cumpleaños. Y ese hombre...
8: Ese pana es una pinta conocida, pues te lo he escuchado, pues casi todos los días participa. Pues el amigo Gerardo Saltos Gorotiza.
6: Ah, Gerardo.
8: Gerardo Salto. Así es, sí, sin S. ¿Es Salto o Saltos? Han escrito sin S. Es Gerardo Salto.
6: Salto.
8: Es uno solo, no, no varios, es un solo Salto.
6: Claro, Gerardo Salto.
8: Si fueran varios, serían
6: no,
8: Saltos.
6: Es que apellido, no dañes el cumpleañero.
8: Pero claro, pues sería en plural, pues sería Gerardo Saltos, o sea que da varios saltos, no uno solo. Pero, él es uno solo.
6: Pero espérate, también hay apellido Saltos.
8: Correcto, esos dan varios saltos, no uno solo.
6: Está chistoso.
8: No, pero es que
6: deja que
8: singular y plural, pues.
6: El pana está cumpliendo años.
8: Bueno, el pana está cumpliendo, no sabemos, dice por, bueno, lo felicita 40, su esposa 40. Por cumplir un año más de vida el 5 de septiembre. Lo felicitan sus hijas Maffer, Carolina, Roxana, Maylin.
6: Pero ya celebró
8: su familia, que vive el cumpleañero. Pero es que el sábado no hubo noticiero.
6: Y tú vas a comenzar ahora, o sea, lo que se...
8: Pero es que no es culpa mía, pues si envían de esa forma. Recién yo leo el texto completo. Yo veo cumpleañero reenvío,
6: No.
8: Ya,
6: no.
8: Saludos para el panita Gerardo Salto. Ya. Que Dios lo guarde.
6: ¿Y se terminó?
8: Vamos con el siguiente cumpleañero.
6: Cumpleañero, entonces es el que está a la derecha.
8: Sí, señor.
6: Ahí está.
8: Bueno, aquí nos escribe Mercedes Rivera. Mercedes, creo que es el quinto o sexto cumpleañero que nos manda. Pasan de fiesta de cumpleaños en esa casa. Qué bárbaro. Dice, buenos días, excelente inicio de semana, amigos de W la Radio. Deseo mandar un saludo por el cumpleaños de mi hijo, Hernán Cordero Rivera, de parte de su papá, Hernán Alcibar Cordero, y sus hermanos Jean-Pierre, Dana, Shanin, y en especial su mamita Mercedes Rivera. Espero que lo pases bien en tu cumpleaños número 23. Que Dios te bendiga, hijo de mi corazón. Te amamos mucho. Suburbio Este, Guayaquil. Gracias, amigos. Que Dios los bendiga.
6: Suburbio, gran sintonía, espectacular sintonía de Radio Turbo 106.9 FM, W la Radio. A ver, ya otro más.
8: Sí, felicitaciones. Felicitaciones a la cumpleañera de hoy, la señora Patricia Moncayo Mesa.
6: Hola, Pati.
8: Se lo desean de todo corazón su esposo.
6: 80 años.
8: El doctor Magno Aragundi Ramírez. Sus hijos, Patricia, Pedro y Magno. Tus nietos, bisnietos, que Dios siempre la bendiga. Gracias, padre, por tenerla entre nosotros. Está cumpliendo 78 años.
6: Yo dije 80, casi le doy. Felicidades a todos los cumpleañeros. Aquí termina La sección Aquí celebramos la fecha de su nacimiento. Regresamos enseguida.
8: Usted escucha Radio Cristal 870M, su dial. Sí, pues ya estamos como claro. Radio Cristal, pues un poco más los anuncios clasificados, pues, los muertos, ha muerto en el recinto no sé cuánto, la señora, el señor.
6: No, sí, ahí el comunicado. Atento, don Sebastián Jacome, en el recinto Paloma Larga, se le comunica que hoy viaja Esteban por Bestia. Así se hacía antes. Oye, que recinto, no, creo que no hay Paloma Larga. Vuelta larga ahí. Nos vamos a la pausa, 7:10. Terminamos.
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0: posible que saludes. Bueno, bueno. Así es, de ser posible, por favor, un saludito. Guillermo, buenos días. Tocallito, buenos días. También va el saludo para usted. Son las 7 de la mañana con 15 minutos. Rodolfo Morán, ¿qué tal? Buenos días, Rodolfo, ¿cómo vamos?
1: Saludos cordiales a la poderosa Radio Turbo. Es verdad que nadie está por encima de la ley, sea ecuatoriano, sea extranjero. Pero en el momento en que abrieron las fronteras, llegaron al Ecuador muchos extranjeros, muchos indocumentados, metiéndose por las trochas, cogiendo atajos, etcétera, etcétera. Y hoy nos podemos ver cómo en el Ecuador ha crecido las personas.
0: Uf, cualquier cantidad.
1: Para andar pidiendo caridad, para andar pidiendo los semáforos, uh-huh, a las buenas o a las malas, quieren que les colabore. Y la mayoría son extranjeros. ¿De dónde? De Venezuela. El ecuatoriano, cuando salió de su país, nunca ha salido a andar mendigando. El ecuatoriano siempre ha salido a trabajar, aunque sea bañando el perro, cuidando viejitos, pero el ecuatoriano ha salido a trabajar.
0: Punto de salvación. Usted no generalice, por favor, porque aquí los venezolanos han venido, ¿qué? ¿A qué han venido los venezolanos? Por ejemplo, si yo tengo una casa rentera, tengo 8 venezolanos que están allí. Antes estaba vacía. Tengo un restaurante, ni las palomas venían a comer. Ahora se llena, hay bastante venezolano. No digamos eso, porque han reactivado la economía, la han reactivado. No seamos injustos, no generalicemos. Por 2-3 babosos, que se vayan, que regresen. Ah, que regresen, que se vayan. Porque hay venezolanos que sí se fajan. Hay venezolanos que sí se fajan. Y hay ecuatorianos también que se duermen. Están trabajando en un restaurante y son perezosos, no todos, un grupo. Entonces llega un...

0: propina, digo yo. Y viene. Y ya cuando te sirven, dice, ¿está a gusto, caballero? ¿Le falta algo más? No, mijo, todo está bien. Por favor, estamos a la orden. Por favor, estamos a la orden. Y está que le da vuelta. Le da vuelta a la mesa. A ver, sí.
1: Pero no son todos.
0: No, Carlos, no. Yo
1: porque
0: estoy
1: diciendo... ¿Se acuerda que una vez fuimos a un local de encebollada en donde habían dos ciudadanas extranjeras? Ni el saludo.
0: Ese es un
1: ni
0: local.
1: Tomaron el pedido.
0: Ese es un local de pez amarillo.
1: O sea, independientemente.
0: Pez amarillo de... que está en Guayacanes.
1: Oiga, como
0: pero en Samanes.
1: ¿Cómo le pone?
0: No, pero es que hay que decirlo, no me he topado con el dueño. El dueño es oyente de la radio.
1: Bueno, pero es que efectivamente hay muchos venezolanos que son amables versus la gran mayoría de ecuatorianos que se olvidan de decir un buenos días, que tal vez no tienen la amabilidad, porque esa es la palabra, la amabilidad para atender a los clientes.
0: Y otra cosa, quienes trabajan en dependencia, trabajan en farmacias, todo eso, no digan esto, ya le ayudo, usted no me está ayudando, ya le sirvo enseguida. No me ayuda, usted no me ayuda es cuando me vaya a ayudar, me vaya a regalar la medicina, me vaya a regalar comida, deme una ayudita, ayúdeme. No, es su trabajo. Y tienen aquí la frase, ya le ayudo, ¿qué me ayuda? Y le digo, señorita, ¿usted me está ayudando? Sí, le digo, ya le voy a ayudar. No, señorita, usted emplee el término, ya le sirvo. O enseguida estoy con usted. Eso, practiquen eso. Practiquen eso en los restaurantes. Hay veces que muestran una cara de como que dicen de cara de chapa,
1: cara de crimen,
0: cara de chapa. Tú sabes a quienes le dicen chapa. Ya no se emplea mucho ese término, ¿no? Chapa, chapita. Chapita de ronda, ya no hay. A ver, vamos, ¿me interrumpes, Carlos? ¿Tienes?
1: Sí, hay reportes desde la avenida 25 de Julio a propósito de la queja de muchos conductores que están multando por incursionar en un carril de la metrovía que ya no circula por este sector a la altura de las salas de velaciones del Parque de la Paz, esto frente a Río Centro Sur.
0: Ah,
1: escuchemos.
0: A ver.
1: Varios videos nos compartió un oyente.
0: Varios videos.
2: Don Carlos, aquí estamos.
0: Mira la sintonía de la radio.
2: En vivo y en directo.
0: Dale.
2: Tenemos aquí esa cámara que nos tiene multando a todos los moradores de este sector.
0: Y enviamos a las autoridades.
2: No socializó jamás para uno estar enterado de las multas. Necesitamos que nos ayude.
0: Pero no debería
2: ser.
0: El tramo es corto.
2: Señor Ludeña, por favor.
1: El problema es la cámara. Eso es automático.
0: Yo sé. Claro, tienen razón la protesta.
1: Tienen que revisar esa cámara.
0: Sí.
1: Hay otro video que nos comparte el amigo Yeti.
0: En el mismo sitio.
1: En el mismo punto.
0: A ver, vamos, en el mismo punto. Otro reporte, atención, de lo que está pasando frente a Río Centro Sur. Ahí por Jardines de la Esperanza. De Jardines.
2: Porque ya algunos están informados y ya.
0: Parque de la Paz, ¿no?
1: Sí, Parque de la Paz.
0: Parque de la Paz.
2: Mira dónde viene el tráfico.
0: A ver, dale. A ver, taxi.
2: Aquí se incorpora la perimetral.
0: Claro.
2: Y miren el caos que se forma, miren los que se ingresan.
0: Atento eso.
2: Mire, ahí viene un tráiler.
0: Pero ese metió
2: toda la principal, ¿cómo podemos pasar a nuestros hogares?
0: Mira tú. Atento eso.
1: Hay un último video que nos comparte hoy.
0: Ahí está, ese otro.
2: Aquí estamos, miren los carros que se ingresan.
0: Ah, le están diciendo que no ingresen.
2: No hay información, señor Ludeña.
0: Sí. Atento, coronel, comandante Lagos. Claro, la gente está allí, le dice no se metan a ese lugar. Yo creo que hoy mismo el comandante Lagos va a sacar esa cámara, hay que sacar esa cámara. Sí. Bueno.
1: Ahí tienen que retirar la cámara, la señalética y a mediano plazo también revisar lo que hay en el pavimento, ¿no? Esas señales que dicen solamente Metrovía.
0: Claro, ahí está. Son las 7 de la mañana con 22 minutos, 7:22.
3: Don William, buenos días. Le comento, el viernes en la noche casi atropello y arrollando una moto de House Delivery. Le cuento que aquí en la autopista, en la Cuarturo. Estos bandidos no les gusta ir al retorno, dar la vuelta, sino que la atraviesan la moto.
0: Sí.
3: Para bajar.

0: la Limonal. Y de ahí se meten en contravía y se van para abajo, para Limonal. Pues resulta que el caballero no alcanzó a pasar el parterre, pues ya, pues la moto le rebota y casi me lo voy llevando con todo.
1: Qué bárbaro, qué bárbaro.
2: Don William.
1: Hola, Andy. Carlitos,
2: ¿cómo están?
1: Andy, buenos días.
2: Tiene toda la razón lo que usted está comentando, don William. Ay, yo tengo muchos amigos venezolanos que llegaron acá a rajársela, a trabajar como
1: claro,
2: debe ser.
1: Claro, claro.
2: Pero también hay otros venezolanos que han venido es a dañar el prestigio de los que vinieron a hacer bien acá.
1: Claro, claro.
2: También tiene razón en que el ecuatoriano es conformista.
1: Es cómodo.
2: Tienes el trabajo ya porque ya.
1: Ajá.
2: Un buenos días, muy buenas tardes.
1: No le
2: caballero,
1: cuesta.
2: Le sirvo en algo.
1: Claro.
2: O sea, tú llegas a veces a un restaurante, ni el buenos días.
1: Claro.
2: Ni el buenos días, ni nada.
1: Te ponen cara de tombo.
2: Necesita una servilleta, ni bola te para.
1: Sí,
2: o sea, literalmente, no todos, ojo, no todos, pero sí la mayoría. Sí la mayoría. Tiene ese. Y ahí después se quejan cuando llega otra persona.
1: Ajá.
2: Con hambre de salir adelante.
1: Sí.
2: Y emplea muchas cosas distintas. Por eso es que se ganan los puestos. Pero hay de lado y lado. Hay venezolanos que vienen a hacer el bien y hay venezolanos que vienen a hacer el mal. Hay
1: claro.
2: Ecuatorianos que les gusta lo fácil y hay otros que sí trabajan.
1: Sí, por mi casa yo tengo tía Go. Tía Go y también tengo Tuti. Tuti tengo como tres locales. Tres Tuti y tía Go. Pero por ejemplo en Tuti dice, bienvenido a Tuti. Yo le sé bromear. Le digo, ¿qué pasa? Le digo, aquí no es tía Go. No, me dices allá. Ah, estoy confundido. No, le digo, es una broma. Y cuando voy a Tiago, le digo, aquí es Tuti. No, me dices allá, en la otra esquina. Ah, ya, y le juego la charada. Ya, y como siempre ando con esas bromas, ya dice, estaba entrando Tiago, ya viene el señor de Tuti. No, le digo, vengo a comprar acá. Tranquilo. A ver, vamos, a Voces de la Ciudad. Hola, ¿qué tal? ¿Cómo vamos? Buenos días. Hola, buenos días. Hola.
2: Don William, Carlitos, ¿cómo están? Tiene toda la razón lo que usted está
1: ya
2: comentando.
1: Ya pasamos eso, pues no repitas. A ver, sí,
3: que
1: hola.
3: Que repite usted, señor, que repite usted. Fausto, manda audio, Fausto, usted está escribiendo. Escribes aquí, escribes allá, manda no. audio, manda no. audio, comenta, Fausto, usted está escribiendo. Ten la gentileza, participa.
1: ¿Y eso qué es? Hermano de la iglesia.
3: Sí, pero me escribe a mi número, escribe el número de la radio. Manda audio, el noticiero es radio. Manden audio, por favor.
4: Licenciados, muy buenos días.
1: Buenos días.
4: Tremendo aguacero aquí en la vía.
1: Pole.
4: Kilómetro 26, vía al Triunfo.
1: Big Boss.
4: Un accidente, así que toma precauciones. Buenos días, saludos.
1: A ver, Big Boss. Big
4: y otro
1: Boss.
4: Temita muy aparte, iniciado. Los invito al City Mall. Ahí en ese centro comercial, los delivery. Uno se pone a comer en KFC y créamelo, lo he visto, lo he comprobado una vez y dos veces. La mayoría de los delivery por ahí metiéndose su cualquier cosita para meterse ánimos para trabajar, o qué sé yo, en plena vía pública. Yo voy a comer con mis hijos y ellos están ahí y esa gente ahí prendiendo sus cosas. No sé cómo permiten trabajar así este tipo de personas, ¿no?
1: ¿Prendiendo sus cosas? ¿Qué es prendiendo sus cosas? Gerard. ¿Qué,
3: drogándose?
1: No sé, Gerard, ¿qué quiso decir? Prendiendo sus cosas. ¿Qué interpretas tú con eso?
5: De pronto puede ser la moto. Omar está prendiendo la moto.
1: Está prendiendo la moto, puede ser. A ver, Enrique Yagual, buenos días.
6: Don William, buenos días.
1: Buenos días.
6: Una petición justa.
1: Dígalo,
6: no he sido yo multado por esta cámara, pero en realidad sí amerita.
1: Claro, sacarla.
6: Esa cámara, al mismo tiempo también que retiren las infracciones de las personas que injustamente cayeron en esa multa. Y que les liberen de esa multa, que en realidad le exoneren, porque en realidad no debe de ser así. Jamás debió haberse puesto una cámara ahí. Gracias, que tengan buen día.
1: Claro, bien el pedido, bien el pedido. Sí, yo creo que también es injusto, ahí hay harto carro. Estamos viendo imágenes de hace media hora que un reportero nos dio. A ver, escuchemos un ratito, una vez más. Es tendencia esto, ¿ah? Ahí está la gente de TC Televisión, está reportando. Mira tú. Le dicen que no se metan ahí.
7: Aquí estamos, miren los carros que se ingresan.
1: Sí, señor.
7: No hay información. No hay información, señor Ludeña.
1: Hola.
8: Buenos días, Tocadito.
1: Buenos días.
8: Buenos días, Carlito Murrieta. Buenos días a todos. Buenos días. Bendiciones para ustedes y todos. Y espero que pasen un fin de semana excelente con su familia.
3: Ya se acabó la semana. Bacanísimo. Vámonos.
1: Espérese este video. Yo estoy loco ya. Espérese, espérese.
3: Feliz fin de semana,
1: padre. No, sí, estoy colocando mal.
8: Buenos días, Carlito. Buenos días.
1: Hola, Tocallito. Disculpe, Tocallito.
8: Buenos días, Tocallito y Carlito. Buenos días. Esperando que haya pasado un fin de semana lindo y bello. Vea, Carlito. Ahí le paso ese pequeño videito que.
1: A ver.
8: Se me fue soplado. Mire cómo los señores policías utilizan las motos para llevar. Ya se imagina, vea.
1: A ver, muéstrame.
8: Bueno, un auxilio en la valía, pero no, vea. Salí ahí detrás del Mall del Norte.
1: A ver, Mall del
8: Norte. Ahí está, ahí le dejo. Que pongan conocimiento, ellos hacen esas.
1: Muéstrame,
8: utilizan
1: muéstrame.
8: Los carros del Estado, los carros y motos del Estado para ver. Llevar señorita.
1: A ver, no
8: gracias, deja. Bendiciones, cuídese.
1: A ver, repítelo, déjame ver.
8: Buenos días, Carlito, buenos días. Pero
3: tiene un segundo el video.
8: Buenos días, Tocallito y Carlito. Buenos días, esperando que haya pasado un fin de semana lindo y bello.
1: No, pero es cortito.
8: Vea, Carlito, ahí le paso ese pequeño videito que se me fue soplado. Mire cómo los señores policías
3: utilizan ya, la motociclista. Llevar, ya el motociclista imagina, va, es policía
8: bueno,
3: va
8: un auxilio,
3: y va con una chica.
8: En la valía, pero no, vea, salí ahí detrás del Mall del Norte. Ahí está, ahí le dejo. Que pongan conocimiento, ellos hacen esas. Utilizan ahí. Los carros del Estado, los carros y motos del Estado para ver, llevar señorita. Gracias, bendiciones.
1: Hay más videos, son las 7 de la mañana con 30 minutos, más videos, ahí está Carlos Castillo, no sé.
3: Reclamo, el 25 de julio que ya pasamos nosotros.
1: Ok, perfecto.
3: Igual le reenvío sí. Para proyectar, porque ya se ve con carteles incluido.
1: ¿Dónde? En el sitio.
3: Sí, en el sitio.
1: Ya están carteles.
3: Ya están con carteles.
1: Atento, ya están con carteles. Byron Lagos, comandante de tránsito de la ATM. Son las 7 de la mañana con 30 minutos, 7:30 minutos, desde las 5:30 estamos hablando de esto. Ahí están los carteles, ya están.
3: Nunca socializaron justicia, carril compartido, justicia, dice, eliminación de las multas, ATM. Y la gente también está mostrando con papel en mano la notificación las de haber multas. Cometido esa infracción de tránsito.
1: A mí me parece, no sé, ¿no? Ya vamos a hablar.
3: 7:30. Bueno, esto ocurre en la avenida 25 de julio frente a Rocentro Sur, a la altura de las salas de velación de Campo Santo Parque de La Paz. Los conductores están reclamando porque han recibido notificaciones por haber incursionado en el carril de la metrovía cuando parece, en ese tramo ya no circula la metrovía.
1: A mí me parece, y aquí la autoridad, ya Byron Lago ya tiene conocimiento frente a Rocentro Sur. Este pedacito, ¿no? Que está ahí, el parque de La Paz. Ese tramo que es corto, hay una cámara ahí, le estamos notificando al gerente general del ATM. Hay una cámara que está allí y que la gente ha sido multada. Ya, ¿podemos poner ese video, Carlos? ¿Este video de ahorita?
3: Está en el grupo, señor.
1: Ya, está en el grupo, correcto.
3: ¿Cómo lo proyectó don Gerald Sainz? Ah, ¿en serio, pues, licenciado? ¿Qué ha pasado?
1: Es que también estoy en otra onda acá.
3: ¿Qué ha pasado, licenciado?
1: Bueno, entonces ya vamos a enviar a las autoridades, o las autoridades ya saben de esto. Yo pediría que a quienes han sido multados allí se los exonere, que no los multen. Ese tramo es corto, ese tramo es corto. La hora, 7 de la mañana con 32 minutos, nos toca hacer una pausa. Carlos, cuando regresemos, ¿qué tendremos?
3: ¿Qué pasa con Fabricio Vela, que renunció a RTU, tomando en consideración que le han dicho que por pasar una entrevista, que en su momento le dijeron que no la pase, pero él peleó para que sea transmitida, por eso le han quitado 15 días de publicidad estatal a ese medio de comunicación. Y él tomó la decisión de renunciar a ese medio de manera irrevocable. Además, tendremos los detalles de lo que ocurrió en el marco de un accidente aéreo en los Estados Unidos. Así que sigan en sintonía el noticiario de primera. 7:32 minutos.

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7: Son las 7 de la mañana con 35 minutos, 7:35 minutos. 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
7: Son las 7 de la mañana con 37 minutos. 7:37 minutos. Carlos, vamos a noticias.
8: Sí, vamos a noticias, señores. ¿Qué pasó con el periodista Fabricio Vela la semana anterior. Escuchemos cómo expuso su renuncia ante el medio televisivo RTU luego de haber pasado una entrevista en donde inicialmente le dijeron que no la pase. Él peleó para que no haya ese ejercicio de censura y posteriormente le comunicaron que por esa entrevista el gobierno había suspendido 15 días la pauta gubernamental. Escuchemos cuáles fueron sus motivos para renunciar a esa estación televisiva.
9: No sigo más en Canal RTU.
7: A ver, Fabricio Vela, cuando trabajaba en Primera Plana de
8: Él trabaja en Primera Plana.
7: Sigue.
8: Expone los motivos de su renuncia al medio televisivo RTU.
7: Perdón, sí,
9: es no sigo más en Canal RTU. Di un paso al costado el viernes pasado. Por cuestiones completamente inaceptables. Por si acaso no me votaron. No me despidieron. Yo decidí irme. Porque hay momentos en la vida en que uno simplemente no puede aceptar determinadas situaciones. Para mí resulta inaceptable que el canal haya pretendido censurar la difusión de una entrevista que ya había sido efectuada y que ya había sido debidamente promocionada.
7: El canal es de Acosta.
9: La entrevista ya estaba lista para salir. Había sido grabada, estaba producida, estaba postproducida. Y la entrevista tenía que salir. Y resulta que los directivos me supieron comunicar inicialmente que no iba a salir la entrevista, lo cual, por supuesto que yo me opuse. Finalmente la entrevista salió al aire. Logré que se entienda y que la entrevista salga al aire. Pero dos días después me salieron con un cuento. Yo digo que ese cuento no tengo ninguna forma de probarlo. No tengo manera de probarlo. Pero me dijeron que supuestamente por haber sacado esa entrevista resulta que el medio de comunicación va a tener dificultades para acceder a la pauta oficial hasta mediados de septiembre. Yo no puedo probar esa afirmación, pero les estoy siendo absolutamente sincero y contándoles lo que pasó. A mí me dijeron que por haber sacado una entrevista específica, que pretendieron canastearla, entrevista ya elaborada, ya hecha, ya producida, ya anunciada.
7: Sí, pero aquí hay una cosa. A ver, aquí hay una cosa de mi pana.
9: Finalmente salió.
7: Yo estimo mucho a Fabricio, es un gran, es un gran periodista, Dice, él especula, dice, que no tiene la forma de cómo probarlo. Una, y dice que ha sido suspendida la cuña por 15 días. No, la publicidad no suspende por 15 días. La publicidad se la dan mensualmente, Él dice, no tiene cómo probarlo. Si no tienes cómo probarlo, ¿qué pasa entonces? Carlos, no sé si tú quieras comentar
8: escuchemos
7: algo.
8: Qué dijo, escuchemos. Hay que escuchar, escuchemos qué dijo, porque eso es lo que le han dicho.
7: Por eso.
8: Eso es lo que le han comunicado.
7: Pero no tiene cómo probarlo. Dale, dale.
9: Yo no puedo probar esa afirmación, pero si estoy siendo absolutamente sincero y contándoles lo que pasó. A mí me dijeron que por haber sacado una entrevista específica, que pretendieron canastearla, entrevista ya elaborada, ya hecha, ya producida, ya anunciada, ya promocionada, como finalmente salió esa entrevista, el castigo, palabra mía, castigo, fue la suspensión de la pauta oficial hasta mediados de septiembre. ¿Se dan cuenta de eso? ¿Se dan cuenta lo grave de eso? En esas condiciones, yo manifesté a los directivos del canal, miren, yo no soy la persona que ustedes necesitan en este momento. Ni quien les habla ni mis espacios. Yo entiendo perfectamente las líneas editoriales en los medios de comunicación. Todos los medios de comunicación, y esto ya les he contado en varias ocasiones, todos los medios de comunicación tienen líneas editoriales, todos. Yo no había recibido ninguna disposición en el sentido de algún tipo de línea que implique no entrevistar a alguna persona o no abordar algún tema. De hecho, a lo largo de 5 años que estuve en el canal, siempre hubo mucha libertad y debo reconocerlo. La misma libertad que tengo yo aquí en Armónica, que tengo en mi plataforma de Primera Plana, donde procuro hacer o ejercer la pluralidad de la que tanto hablo. Yo me lleno la boca hablando de pluralidad.
7: Son las 7 de la hora, 42 minutos. Bueno, ahí está. En todo caso, es un reclamo que presenta Fabricio Vela, comunicador social, porque él dice, me querían canastear la entrevista. Y él está en todo su derecho de reclamar. ¿no? Si hay libertad de expresión. Pero a veces los dueños de los medios se deben a la pauta. Y es verdad. En esa parte yo estoy de acuerdo con lo que dice Fabricio. Se deben a la pauta. Cuidan mucho de la pauta. Mucho, ¿verdad, Vicente? Cuidan mucho. Son las 7 de la mañana con 42 minutos, Carlos. 7:42.
8: 7:42. Bueno, pero es tremendo esto de que sigan existiendo este tipo de retaliaciones, no solamente en contra del poder político, sino también en contra del periodismo. O sea, no es posible que la propaganda, la publicidad gubernamental esté atada o vinculada al que tú tengas que hablar bien del gobierno. O sea, el gobierno es totalmente alérgico a la crítica. Es totalmente alérgico a que se entreviste a actores políticos de otra tendencia. Estamos llegando a ese punto, a que se condicione, y es algo que siempre ha ocurrido, lamentablemente. Y en algún momento muchos han afirmado, esta publicidad del gobierno efectivamente silencia las voces críticas, pero ¿hasta cuándo vamos a seguir en este escenario en torno a que, por ejemplo, hay mensajes en YouTube, dice, comenten por qué hay periodismo que no investiga? Pero es que no hay que ser un genio para darse cuenta por qué el periodismo no investiga las cosas relacionadas al Ejecutivo, porque los medios de comunicación están pautados, pues tienen la publicidad del gobierno. Es tan sencillo de entender aquello. Entonces, mientras existe ese tipo de condicionamiento, tal como reflexiona Fabricio Vela, cada medio de comunicación tiene su línea editorial, y los comunicadores, si nos indican cuál es la línea editorial, pues nosotros nos seguimos a la misma. ¿Sabes qué? Tal actor no lo invites, nosotros no lo invitamos, fulano de tal no lo invites. Pero en aras de la pluralidad, del pluralismo que todos los medios de comunicación y sobre todo los periodistas debemos poner en práctica, él resalta que 5 años ha estado en esa estación televisiva y ha podido entrevistar, le entrevistó a Lavinia Balbonesi, esposa del presidente, por este tema del título. Ha entrevistado a ministros y ha entrevistado a actores de la oposición y nunca han dicho nada. Pero es que ese es el deber ser de un medio de comunicación. Pero si, sobre texto de la coyuntura electoral, ya comenzamos con este tipo de retaliaciones, condicionamientos, ya vemos en el ámbito político cómo les congelan la plata, las cuentas de muchos aspirantes a diferentes dignidades, pues. Y aquí vemos cómo el gobierno no está peleando limpio. Aquí el gobierno debe ser sensato. Miren lo que está ocurriendo en San Borondón. Y el silencio de paso de las autoridades que a los que les congelan las cuentas. Lo del alcalde de San Borondón no dijo nada acerca de ese tema. Roche confirmó que le habían congelado las cuentas. No ha dicho absolutamente nada. Jaime Nebot no dijo absolutamente nada. El Partido Social Cristiano no dijo absolutamente nada. Se le cargaron a su candidato a la alcaldía de Guayaquil. Y se quedan mudos. ¿Por qué se quedan mudos? Porque tienen rabo de paja, pues. Es tan sencillo como eso, tienen rabo de paja. Entonces aquí lamentablemente es un pequeño remanente de medios de comunicación y periodistas que podemos decir lo que nos dicta la conciencia. ¿Por qué? Porque no nos entregan un cheque a fin de mes para meternos en el bolsillo. Porque aún así, si tuviéramos la publicidad del gobierno, que vengan con ese tipo de exigencias en torno a que nos quedemos mudos, tampoco, pues. Si se entiende que la lógica desde el poder debe ser, vamos a promocionar el pensamiento y obra de mi gobierno en los medios más escuchados o de amplia sintonía, y pare de contar. Pero aquí, como lamentablemente sí existen comunicadores que reciben el cheque a fin de mes, y por lo tanto están muy tranquilos ellos, pero el que no está tranquilo son los ecuatorianos que viven a diario un sinnúmero de problemas que el gobierno no ha resuelto. Y yo no digo que no se estén esforzando, por supuesto que se han de estar esforzando, pero aquí vemos que no hay un plan en muchas cosas, y vemos cómo se vienen las elecciones, intentan bloquear por todos los medios a los que corren con opciones de ganar, y eso no es pelear limpio, y eso da cuenta de que vivimos una democracia en riesgo, y que vivimos en un camino hacia la autocracia, en donde ellos quieren ser los reyes del mambo y quieren un poco más, como en la época antigua, alzarle el pulgar a los que pueden competir y bajarle el pulgar a los que no pueden competir. Entonces, eso no se llama democracia, señores. Vamos con más noticias, señor William Ludeña. 7:47.
7: Son las 7 de la mañana con 47 minutos. 7:47, gracias por estar con nosotros. Un saludo para Leo Bravo. La gente de ATM, buenos días de Dios. Enrique, ¿cómo señora, estamos? Ole.
8: Ay, ay. Se cayó ese señor.
7: No, pero
8: se cayó.
7: Siempre prueben el audio antes de enviarlo, a ver si está bien o está, porque tienen tiempo para hacerlo.
8: Se golpeó también, se cayó, se trastabilló.
7: Bien hecho. A ver, Omar Franco.
10: Don William, Carlito, buen día. Por ahí lo que le está pasando al señor Fabricio Vela es lo mismo que le pasó a usted, don William, en su momento. Que por una entrevista que le hizo al economista Correa, le apagaron los micrófonos. Y eso es censura, pues. ¿O no?
7: Sí.
10: Una vez escuché a usted decir que ningún gobierno lo había perseguido, pero eso pasó en el gobierno de Lenín Moreno. A lo que no le gustaba lo censuraba y también. Y ahora le está pasando ahora a este periodista. Y a muchos periodistas que están apagando sus micrófonos. Porque por miedo, no tanto por que lo le pase solo nomás que un despido. No, porque saben qué le puede pasar si siguen con sus investigaciones y tantas cosas. Gracias, güey.
7: Gracias. No, aquí yo conozco todito. Yo conozco al dueño de América, lo conozco por dentro y por fuera. Y no me hagan hablar. Yo lo conozco por dentro y por fuera. Por eso le he dicho al aire, el día que venga a Guayaquil que me digan para irlo a ver. Sí. Porque él nunca me ha dado la cara.
8: ¿Le va a pegar?
7: No, le voy a reclamar.
8: Ah.
7: Porque él era de embajador. Un amigo mío lo ayudó para...
8: Yo dije, si iba a haber puñete, para que me invite.
7: Un amigo mío lo ayudó.
8: A ver quién es más malo para el puñete.
7: Un amigo mío lo ayudó para que él sea recibido en el Palacio de Carondelet. Al dueño de esta radio. Ahí lo tomaron en cuenta y lo llevan de embajador de Ecuador en Panamá. En el gobierno de Rafael Correa. Todo agencioso, todo chévere, etcétera. Mira, hablo de Rafael Correa. Se termina el periodo de Rafael Correa y él continúa de embajador de Ecuador en Panamá. De embajador de Ecuador en Panamá. Y teníamos una entrevista con Rafael Correa, ya programada, el dueño ahí aceptó, porque esa línea hay que respetarla, aceptó. Inclusive estaba que fastidiaba ese día, porque hay dueños de radio que no te dejan en paz, no te dejan hacer la entrevista, sino que están que... Te boquillean en el celular, y ya, pues, hermano. Y te boquillean, y eso pasó. Entonces, después él tiró el trasero al monte, diciendo que él no había autorizado. No había autorizado la entrevista. ¿Cómo que no autorizó la entrevista? ¿Pero por qué? Por eso digo, no, hay comunicadores. Para mí el dueño de la radio es un animador de música, es un empresario, más no periodista. Él para mí no es periodista, él es un empresario. Entonces, como empresario anda que busca el money y todo eso, y también se deja, o mejor dicho, a él, o él va, o quiere estar junto al poder. Entonces estuvo con Rafael Correa, después estuvo con Lenín Moreno, quiso estar con Guillermo Lasso, yo sé algo de eso, y está con Daniel Noboa. Y pobre la gente que trabaja en los medios, o sea, yo le sé toda la película, todo, me lo conozco de pirra, y conozco también a varios radiodifusores que son dueños de radio y que se volvieron empresarios. No me hagan hablar, ¿ah? Son las 7 de la mañana con 51 minutos.
8: Pero hable.
7: No, ya dije, ya hablé de uno.
8: Pero
7: sin,
8: hable.
7: Sin nombrarlo.
8: Pero lo quiere ir a buscar, dice.
7: Sí, cuando venga.
8: Puñete no va a haber. Sino para llevar cámara, no, convocar a los medios.
7: No, como yo, no.
8: En esta esquina.
7: No,
8: el licenciado William, el censurado Ludeña. No. En la otra, el empresario.
7: Bueno. ¿Tú sí te enteraste cuando nos censuraron a nosotros?
8: Sí,
7: no?
8: Claro, sí, después de unos meses yo entré a trabajar por ahí.
7: Claro, pero nunca fuiste solidario, una cartita.
8: Una cartita, yo no lo conocí a usted.
7: Claro. Entonces,
8: nunca había hablado con usted.
7: Claro. Luis Acosta, buenos días. Hola.
11: Buenos días, don William, buenos días a todos los presentes. Don William, es claro lo que está diciendo el señor Vela. Él dice que él no tiene cómo probar físicamente lo que le dijeron.
8: Claro, es, o sea, lo que le dije.
11: La directiva le dijo que iba a ser suspendida la publicidad por el programa que él hizo. Es como que usted, que es el dueño del programa, o el director, le diga a Carlos, le diga, ¿sabes qué? Todos esos comentarios que tú hiciste y me dijeron a mí, del gobierno, que me van a quitar la pauta por 15 días. ¿Ok? Entonces, este periodista que tiene dignidad y que tiene lo que algunos ya no tienen, William, renunció. Y clarito dice que él no tiene cómo probarlo porque se lo dijeron. Entonces él coge y se va. Porque también antes de eso le quisieron quisieron que no salga esa entrevista.
7: Bueno, bueno.
12: Señores de Radio Turo, muy buenos días.
7: Buenos días,
12: Luis. Pero puede pasar mi comentario. Esto ya no es de sorprender, pues, señores, la represión a periodistas. El hecho mismo de haber matado a la activista política de Olón, a la abogada que estaba investigando el caso del gobierno mismo. Ahora estos periodistas, ¿qué podemos esperar? Si esa es la táctica siempre. Esto no es gobierno, esto es una dictadura que somete al pueblo y lo está matando. Mire, otro negocio más con las agendaciones nuevamente del Seguro Social. Esto ya lo están delatando. Vamos a ver, pues, si alguien, algún periodista honesto, topa ese tema. Ya les ratifico, este gobierno no es del pueblo, lo odia al pueblo, lo mata al pueblo y prefiere gastar en negociados.
7: A ver, una cosa, ¿no? Yo me pregunto, Carlos.
13: Pregunte.
7: Yo he sido crítico cuando tengo que ser crítico con los gobiernos de turno. Me pongo de ejemplo desde la época de Correa, 10 años en el poder. También fui crítico de Correa. Y también dije lo bueno que estaba Correa. La primera parte de Correa fue bueno, la segunda para mí fue malo. Después llegó Lenín Moreno, por ahí mismo también fui crítico. Crítico, hasta que vino la entrevista con Rafael Correa fuera de la radio. Después vino Lazo. Después llegó Noboa. A Noboa lo criticado. Yo lo he criticado, pero yo le he criticado a Daniel Noboa, pero nunca ha habido, nunca. Así que me quiera bloquear las cuentas, un llamado de atención, nunca. Más bien, sí, el tema de la pauta me han bloqueado, sí. Vamos a ver.
13: Ay. Y el tema de la publicidad del Estado no debió haberse bloqueado. ¿Por qué? Porque este es uno de los noticieros más escuchados de Guayaquil.
7: No.
13: Pero no hay publicidad del Estado. ¿Por qué? Porque somos críticos. El que diga que no,
7: claro,
13: es negar una realidad latente en el país.
7: Ahora, si viene la publicidad del Estado, viene la publicidad, pues. Llega la publicidad si nosotros nos debemos de la publicidad. Por ejemplo, el Banco del Pacífico, yo me río del Banco del Pacífico, no nos da la publicidad, ¿por qué? Porque fuimos críticos con los sueldos del presidente y de la primera vicepresidenta del banco, nada más. Y ahí yo no he censurado al banco que está haciendo esto, no, yo no le he censurado al banco. Censuré, o mejor no censuré, critiqué porque son unos latisueldos. El presidente no gana lo que gana el presidente del Banco del Pacífico. Y por eso me censuraron, pero me censuraron desde Carondelet. Eso sí hay que decir. 6:58 minutos. Stalin Otero, buenos días.
14: Buen día. Los ecuatorianos ya sabemos que el periodismo aquí prácticamente se acabó. En excepción, digamos, un 10%. Y entre ellos están incluidos ustedes, su radio.
7: Siga.
14: Ya no son periodistas, don William. Ya ahora son voceros del gobierno. Usted escucha otra radio que es afín del gobierno. Solo habla de Correa, del partido de Correa, y alaban a Noboa. No hablan de noticias, no hablan de masacres, no hablan de nada de lo que pasa en el país. Ellos ya son el monólogo del gobierno. Ya aquí el periodismo, excepto un 10% del periodismo, todavía lo ejerce. El gobierno los acostumbró a tenerle su cheque para que ellos no tengan la necesidad de buscar otras pautas. En antes, yo recuerdo, en mi infancia, yo iba con mi papá a cualquier lado, en el carro o en la casa, le escuchaba la radio, había propaganda de pasta dentales, de licor, de fideo, de atún, de sardina, de muchas publicidades, pero ahora solo tienen que ser pautas del gobierno porque vieron que ahí está la plata. El periodismo aquí en el Ecuador, mientras existe el señor Noboa, ya va a morir, excepto el 10%, si es que no es mucho. Pero ya aquí ya no hay periodismo. Aquí lo que hay es voceros, monólogos del gobierno en este país.
7: Ya, bueno, ya lo dijiste, está repitiendo. Son las 7 de la mañana con 57 minutos. 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
13: Bueno, vamos con otra noticia, vamos con noticias internacionales, don Gerald Sáenz, porque un accidente aéreo se registró en los Estados Unidos. Ponga la cortinita, 7:58.
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7: Información sin fronteras. No me digas que es lo de Miami.
13: Exactamente, caballero. Muy bien, muy bien. Está enterado del choque de un avión Miami.
7: De Amazon.
13: Correcto. Está bien,
7: no,
13: papá.
7: Que pase el titular, pues no me venga. Pase el titular.
13: Pero usted no trajo reportaje. ¿Qué trae reportaje?
7: No, hombre, usted es mi complemento, pues.
13: Bueno, veamos ese reporte internacional de noticias. 7:58.
16: Por lo menos 5 personas murieron tras el accidente de un avión de carga de Amazon en el Aeropuerto Internacional de Miami. El Boeing 767-300,
7: Agencia F,
16: procedente de San Juan, en Puerto Rico, se estrelló tras salirse de la pista y chocó con varios vehículos. El alguacil del condado de Miami-Dade, Rosie Cordero Stutz, confirmó las pérdidas humanas tras el hecho.
17: A las 2 de la tarde, un avión de cargo se estrelló aquí en el aeropuerto de Miami. Llegó a parar a una área a cerca del aeropuerto. Podemos confirmar que murieron 5 personas. Varias personas también fueron heridas y fueron trasladadas a hospitales aquí localmente.
16: Más de 60 unidades del Cuerpo de Bomberos y Rescate de Miami-Dade se desplazaron al lugar del accidente para extinguir el incendio causado tras el choque y rescatar a varias personas que habían quedado atrapadas en vehículos impactados por la aeronave. Erika Benítez, jefa de personal de dicho departamento, informó que 3 de los heridos se encuentran en estado crítico.
18: En este momento nosotros transportamos a 3 personas y 2 personas fueron también revisadas en escena. La investigación de este incidente va a ser algo que va a tomar varios días y en este momento no tenemos más información.
16: En sus redes sociales, el aeropuerto de Miami informó que todas las pistas y vías de rodaje de la terminal permanecen cerradas, así como fueron suspendidos todos los despegues y aterrizajes previstos para este día.
13: Bueno, estaba ese reporte de la Agencia Internacional de Noticias EFE, y también hay otra noticia que viene desde Colombia, y existe preocupación en el mundo artístico por el estado de salud del cantante colombiano Alci Acosta. Cuando son las 8 de la mañana en punto, se conoce que desde hace 5 días ha estado en la unidad de cuidados intensivos, aunque efectivamente hay una evolución positiva de este artista de 87 años que presenta afecciones en los riñones y la próstata. Se ha comentado por parte de su hijo que en la actualidad se encuentra estable y recibiendo toda la atención médica necesaria. La mayoría de personas de Colombia, y creo que de América Latina, de Hispanoamérica, conocen la trayectoria de Alci Acosta con más de 60 años de carrera, regalándonos himnos como La Copa Rota, Traicionera, La Cárcel de Sin Sin. El corazón de Colombia y toda América Latina está con él a esta hora. Su familia desde hace una semana ha ido presentando, se podría decir, informes respecto a la evolución en su salud. Y el más reciente es lo que vemos en pantalla, sí, indicando que Alci Acosta sigue estable en manejo conservador. Lo de las secreciones ha sido controlado y sigue recibiendo con cariño todos los mensajes de sus seguidores. A nombre suyo y de toda la familia, gracias por el apoyo, por las oraciones y por el cariño. 87 años tiene Alci Acosta, 60 años de trayectoria musical.
7: Hace menos de un año, Alci Acosta se presentó en el Parque Samanes. Y para allá se dirigieron 2 damitas. Ellas me contaron la historia. 2 damitas se fueron por Alci Acosta. llegaron al evento, ¿no? Y se vieron, se acomodaron bien, se llevaron un guaro por ahí, un guarito para tomarse, para el frío y para escuchar las canciones de Alci Acosta. El evento llegaron, estaban cantando un salsero, después otro intérprete más. Y no salía Alci Acosta. Y las chicas dicen, y señor, y Alci Acosta se va a presentar ya mismo. No, dice, él se presentó primerito, dice. Ah, se llegaron en el afán de verlo Alci Acosta, que tiene su estilo, voz y estilo. Yo siempre decía cuando presentaba Alci Acosta en radio, voz, estilo y piano, Alci Acosta. Alci Acosta está afectadito en su salud. La próstata, dices tú.
13: Y los riñones.
7: Y los riñones.
13: 87 años.
7: 87 años bien marcados. Alci Acosta, que se recupere pronto. Las 8 de la mañana con 3 minutos. ¿Algo más internacional? Bueno, vamos a voces de la ciudad, pero primero, voy a Punto Pastelero. 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
13: Con la voz de Osvaldo Hurtado le salía bacán. ¿Ah? Le saliera bacán con la voz de Osvaldo Hurtado.
7: Melao, no me sale. Bueno, no, es que nos van a quitar la publicidad. Melao, una funda de 420 gramos a un solo dólar, ¿verdad? Ahí está. Chévere. Y si quieren anunciar vuestro producto, pueden poner aquí un escrito al 0994-363036. 0994-363036. Jesús Arias, buenos días.
19: Buenos días, de primera. Me gusta cuando habla y dice las cosas Carlitos o Carlos. con respecto, bueno, a lo malo que hace este gobierno, o lo bueno, ¿no? Pero ahora no hace falta, pues, ¿no?, que calle a los periodistas, porque las redes sociales se encargan de informar las cosas que están mal y lo que nosotros vivimos, lo que salimos todos los días a laborar y nos encontramos con un atentado, con un robo, y con diferentes cosas. Entonces, por más poder que quiera el gobierno, por más poder que quieran estar todos los representantes, y qué vergüenza, ¿no?, los que están como candidatos de parte del gobierno, sabiendo que no puede sacar este país adelante, pero sin embargo se alinean a él cuando no tiene ni siquiera aceptación.
20: Buen día, estimado Guayas.
7: Hola, Juan Tamayo.
20: Bueno, ustedes no le han dicho nada porque solo se ha mantenido en la crítica, y me parece bien la crítica constructiva de paso. Pero póngase a investigar los chanchullos de cualquier gobierno y va a ver cómo lo persiguen, cómo lo censuran. Póngase a investigar todas las corruptelas y sáquelos a la luz y va a ver el peligro que se expone. Eso va a pasar con cualquiera, con cualquiera. Bendiciones, buen día, estimado William, sí, y todos los radio oyentes.
7: Creo que usted no me escuchó. Nunca yo he tenido un llamado de atención del gobierno. Creo plenamente en el periodismo que hago. Carlos va por la misma línea en cuanto a no temerle cuando comenta. Y a Carlos nunca se le ha dicho, no digas esto, no digas lo otro. Entonces está librecito, libre, libre. Roberto, hola, ¿qué tal? ¿Cómo vamos? Buenos días.
21: Muy buenos días, licenciado Logueña, licenciado Murrieta, muy buenos días. Sobre acerca de lo que le ha pasado al licenciado Fabricio Vela. Pero ¿y dónde está Fundamedios, licenciado? ¿Dónde está Fundamedios? O sea, todo el círculo de periodistas deberían estar unidos.
7: Círculo periodista. Aquí no sirve el Colegio de Periodistas, aquí no sirve la Unión Nacional de Periodistas, aquí no sirve la Asociación Ecuatoriana de Radiodifusión. Ahora, miren, a propósito de él, está dividido, pues. Ya no está todo el grupo, ese grupazo que había antes. Ya no está, pues. Están divididos. Unos están los que tienen, los que, a ver, unos están al lado del poder. Otros están sin el poder. Están allí. Vamos, Alberto Velázquez, buenos días.
22: Alberto, le saluda, Carlito. Buen día,
7: misionado. Buenos días, Alberto.
22: Ubicados en las calles, los ríos. Llovía, milagro en Durán, lloviendo.
7: Llovizno. Israel, ¿cómo vamos? Llueve en Durán, ¿no? Israel, ¿cómo vamos? Buenos días.
23: Don William, Carlito, Yera, Sebastián, buen día. Aquí estamos en la casa, el hogar, la señorita, no, perdón, señora Heidi. Heidi Remedinera haciendo el desayuno. Estamos viendo aquí en YouTube por la televisión. Aquí le estoy diciendo que también se una a ustedes, porque ustedes son los únicos periodistas que hablan las cosas, la verdad, no como los periodistas que cogen y ya son pautados por el gobierno y se venden y no están con el pueblo. Aquí, don William. Sí, las cámaras, don William, pasé por ahí, por el lado de la 25 de julio. Están haciendo plantón los choferes.
7: Sí, sí, sí.
23: Ojalá
7: sí.
23: Que el coronel Lago saque esa cámara y anule todas
7: ya las sabe, ya sabe.
23: De los conductores que han pasado por ahí, porque la metrovía no pasa, don William, no pasa la metrovía. Usted se está por gusto y deben sacar el muro y sacar el letrero y dejar eso vía libre. Muchas gracias.
24: Buenos días, licenciado
7: Francisco Carbo,
24: licenciado buenos Carlos días. De Más en Cabina. Oiga, sobre este asunto de la censura de los periodistas,
7: ajá,
24: el de Coavisa, el del Diario Expreso. Así mismo era el señor Vela, antes la señora Bayona. Entiendo yo que la presión, como dice Carlitos, ¿no? La presión, esto de los de la pauta para que esos medios de comunicación no difundan, eso no es periodismo. ¿Ya? Y por ahí alguien ha de decir, sí, pero es que en el gobierno de este señor Correa se hizo lo mismo. A la final podemos coincidir en ciertas cosas, pero
7: no como
24: al
7: ahora.
24: Menos en el gobierno de este señor... Dice que se atacaba a los periodistas, ¿no? Me imagino que puede ser por mismas razones o por X razones, pero al menos en ese gobierno el pueblo no sufría tanto como sufre ahora: inseguridad, medicinas, escuelas, colegios, ya olvidados, todas esas cosas. A la final, por ahí pasaba de agache ese asunto de la persecución al periodismo, ya que no debería ser así en ningún gobierno. Pero no es lo mismo en este gobierno. O sea, criticamos lo que está mal y queremos taparlo. Por favor, Buenos días, gracias.
13: Pero un tema no puede estar exento de lo otro, pues. O sea, un tema es la obra pública en la época de Correa. O sea, aquí hasta el más necio no puede negar que hizo obra Correa. Otro tema es que persiguió a los medios de comunicación a través de la Superintendencia de Información y Comunicación, más allá de experiencias particulares. Más allá de aquello. Yo recuerdo un caso, pues, hasta por los titulares de Diario Extra se le cargaba la Supercompos, amigos, pues. Hasta por los titulares de Diario Extra. Están cosificando a la mujer. O sea, se ponían a ver tonterías, pues. Persiguieron a los medios de comunicación durante el correísmo. También recordemos aquello, pues lo uno no lo salva de lo otro, pues. Y no podemos caer, ¿no?, de que este es peor, este es mejor. No, todo ataque en contra de la libertad de expresión es reprochable, sea en el gobierno que sea. En la época de Borja no cerraron una radio guayaquileña, señor William Eduardo Ludeñaria.
7: Radio Sucre.
13: La cerraron, ¿por qué? Porque dijeron cosas que no correspondían a la realidad, la cerraron. Luego, en la época de Correa, ¿no cerraron Radio Morena? ¿Se metieron en pellones allí y cerraron la radio? ¿No? Que ya nos vamos a olvidar, señores. No, nos vamos a olvidar lo que pasó con Diario Hoy, con lo que pasó con Revista Vanguardia y con otros tantos medios de comunicación en la época de Correa. Eso es reprochable. ¿Nos vamos a olvidar del caso Diario El Universo? Discúlpenme, pero aquí no beatifiquen a los políticos, que este es mejor, este es peor. Todos son cortados con la misma tijera, mucho más los que concentran el poder.
7: Pero, aquí hay un pero también. Pero. La persecución a los partidos políticos es bravísimo.
13: Ah, sí. Eso sí. Aquí Novoa le gana, sí, y estoy de acuerdo. Sí. Novoa le gana.
7: Y la persecución a los políticos, principalmente de aquellos que, por ejemplo, lideran alguna ciudad. Esa persecución no se vio con Correa.
13: Eso sí, estamos de acuerdo.
7: Entonces, ahí la cosa cambia. A ver, Tito, buenos días.
1: Don William, don Carlos, muy buenos días. Don William, la semana pasada me saqué al Banco del Pacífico a ver si podía solicitar un crédito estudiantil para mi hija que quiere estudiar medicina en una universidad privada. Me acerqué y lo que me supieron decir el Banco Pacífico es que ellos ya no están dando ese crédito estudiantil. No sé por qué razón, don William, si antes sí había ese préstamo. No sé quién lo sacó, no sé quién lo eliminó, pero ahí le hacen un gran daño a la juventud, don William.
7: A ver, yo no, de repente, y eso no tengo que averiguar bien para emitir un criterio. Lo del Banco del Pacífico de repente terminó la etapa y usted llegó atrasado, digo yo. Porque si le dice el banco que no haya el crédito, pues se trata de un crédito que al final lo va a tener que pagar. No que se lo está regalando el banco. Y si le dicen que ya no está es porque se terminó el plazo. ¿Qué le dijeron ahí? Sería importante. Señor Vargas, hola, ¿qué tal? ¿Cómo vamos? Buenos días.
2: Muy buenos días. Noticias de primera. Solamente le voy a tomar como ejemplo El Universo. Que diga qué escribió en el editorial. Que recuerde de qué se lo acusó en ese editorial a Correa. Y Correa obviamente cogió y lo denunció. Es algo diferente de lo que está pasando. Que aquí se critica la falta de atención a la ciudadanía, entonces ahí te dedico y te persigo.
3: Buenos días, señor William, señor Carlos. En el correísmo también hubo censura, cierto tipo de censura a los periodistas. Pero ahí sí salían los fundamedios, pues. Ahí sí salían a hacer marcha.
13: No, eso no ha servido ni antes.
3: El señor Novoa salía a hacer marcha. Todos los canales criticaban al correísmo. ¿Y ahora qué ha pasado? ¿Le han puesto un espaladrapo o un billete de $100 en la boca?
4: W la radio, don
7: Hola,
4: William.
7: Hola, José Figueroa.
4: Dios bendiga a todo ese equipo, Carlito, que Dios lo bendiga a todo ese equipo, W la radio.
13: Dios bendiga más, varón.
4: Don William, todo gobierno de turno que ha llegado después de Correa se ha quejado de Correa, que Correa esto, que nos hizo, que se llevó, que se robó y todo el tema. Cuando Correa llegó al poder, él llegó, asumió la presidencia y jamás lo escuché yo quejarse de Gutiérrez, de Maguac, de Palacio, de Bucaramanga.
13: No,
4: porque
13: hablaba de la partidocracia.
4: Él comenzó a enderezar los caminos, las riendas del país, pero todo gobierno tiene por prioridad achacar a Correa.
5: ¿Cómo están? Muy buenos días,
7: doctor. Carlos Sudario.
5: Licenciado Ludeña, licenciado Carlos Murrieta. Una observación, Carlito Murrieta, espero que no lo tome mal. Usted está hablando de que en la época de Correa también se censuraban medios de comunicación, tanto televisivos como periodísticos. Y...
7: Ah, Lo corté, vuelva, ¿quién era? Carlos Sudario era.
13: Yo no fui, ¿eh?
7: Sí, no, yo aplasté mal el botón. Vuelva a ponerlo, Carlos Sudario, y enseguida publique, porque moví mal el teclado. Así que, por favor, Carlos Sudario, ponga otra vez el audio.
0: Buenos días, doble de la radio. Yo lo que creo ahí es que en el tiempo de Correa no es que se censuraba la radio. En el tiempo de Correa hubo justicia para que ciertos medios que estaban hablando cosas que no son fuera de lo común. Así que, Carlito, por favor, se le sale por los poros los ADN. Buen día.
6: ¿Cómo está el licenciado William Lureña? Muy hola, buenos días. Hola, Carlos Morrieta. Muy buenos días. Buen día de Dios. Feliz inicio de semana. Oiga, don William, yo quisiera que con este audio, ¿no? Haga hacerle acuerdo pues a todos estos correístas.

0: Ese es el universo que se hizo viral, el de gordita horrorosa y todos los términos que utilizaba. Sí, porque tenía unas ínfulas de todopoderoso, de emperador, todo eso tenía Correa. Y no hay que negarlo. A ver, no repita el mensaje, don William. Dice, que no repita, ¿por qué?
1: Ya le dije que mande el audio de nuevo, mande el audio, señor.
0: Ahí está el audio. A ver, vamos al audio. Ahora lo escuchamos, perdón, a ver, dale.
2: ¿Cómo están? Muy buenos días, W La Radio. Licenciado Ludeña, licenciado Carlos Murrieta. Una observación, Carlito Murrieta, espero que no lo tome mal. Usted está hablando de que en la época de Correa también se censuraban medios de comunicación, tanto televisivos como periodísticos, y expuso explícitamente con lo de Diario Extra. Usted dice que por tontería en ese entonces se regulaba el periódico porque exhibía a las mujeres. Entonces usted, como cristiano, pregunto yo, ¿está bien que se exhiba hacia las mujeres un poco más y desnudas? Solo eso nomás aclárame, por favor.
0: Ay, ay, ay.
1: No, de ninguna manera.
0: Ay, ay, ay.
1: De ninguna manera, mi amigo.
0: Fue fuerte el golpe ese.
1: No, pero es que hay que revisar la historia.
0: Ay, ay, ay.
1: Hay que revisar la historia.
0: Un gancho al hígado.
1: No, de ninguna manera. No, está bien, es buena la pregunta. Pero al Diario Extra no fue el único caso. Y fuera bueno que la mujer reclame, pero yo recuerdo... ¿Cómo fue que tituló Diario Extra? Yo recuerdo haber entrevistado a Juan Manuel Yepes, que era editor general de Diario Extra en ese entonces. Uh-huh. Y él criticaba justamente que hayan utilizado a la Superintendencia de Comunicación e Información en la época de Correa para objetarle titulares. Y no únicamente hablo porque le habían puesto que esta mujer es una potra, algo así. Y luego entrevistaban a la chica que había aparecido en la fotografía. ¿Usted se siente cosificada? No, dice, yo más bien pedí salir en la portada del Extra. Sí.
0: Y buen titular.
1: Ya, yo más bien salía para aparecer en la portada del Extra. Uh-huh. O sea, si ni siquiera la que aparece en la portada del medio de comunicación reclama. Pero el gobierno sí reclamaba y por eso buscaba censurar a ese medio de comunicación. ¿De qué estamos hablando? ¿De qué estamos hablando, mi amigo, que me formule esa pregunta? Por supuesto que no se debe cosificar a la mujer. Por supuesto que no. Pero vamos al objetivo del gobierno en contra de los medios impresos en ese entonces. Eso es reprochable en cualquier época, no solamente en la época del ayer, sino también en la actualidad. Entonces, obviamente vamos a disentir. Si usted es correísta, porque yo noto que hay un gradiente correísta, tal vez en el fondo, ya que se mete en el mundo cristiano, ponga los ojos en Jesús. No confíe en los políticos, varón. No confíe en los políticos.
0: Ay, ay, ay. Ay, ay, ay. Fue fuerte eso. Silvio Ortega, Arteaga, buenos días.
3: Señor William, señor Carlos. Pero, señor Carlos, claro que se puso a hablar de la partidocracia, pero Correa se puso a trabajar, pues, hermano. Hay mucha diferencia.
1: Eso yo dije.
3: De ponerte a quejar, solamente quejarte y quejarte de la administración anterior y no toma cartas en el asunto, pues. Este gobierno se ha puesto a quejar a lo mismo que Lazo se puso a quejar.
1: De eso
3: quejar.
1: Usted está hablando, no nada. Hemos hablado aquí.
4: William Carlito, yo creo que Carlito lo hacía para creerte, para encender las redes, para encender los comentarios, porque una cosa es que él dice libertad de expresión, no libertinaje, no calumnia. El diario del universo del periodista le llamó asesino de lesa humanidad al presidente de la república en esa época. Eso no es ser libertad de expresión, pues.
0: Bueno,
5: don William, Funcas. Esperando que tenga un bendecido inicio de
0: semana. Hola, Fabián Pilco.
5: Con ese gran equipo de trabajo. Qué penoso se dio lo que le ocurrió a la deportista Mónica, don William. Pero aquí estamos siendo leña del árbol caído solamente de una persona, del conductor. ¿Que tiene que ser sancionado, don William? Claro que sí. Pero aquí hubo una corresponsabilidad directa también del peatón, pues, don William, y de la camioneta, que van cerrando prácticamente el 40% de una arteria principal, pues, don William. Don William, aquí solamente estamos viendo la parte humana y la parte melancólica y la parte del corazón, pero no parte de la razón, don William. Yeah. Yo pregunto a usted, a don Carlos, a los expertos en este tipo de siniestros. Don William, tenían que haber cerrado prácticamente el 40% del tren, porque se toman dos carriles.
0: Sí, dos carriles.
5: Un carril para los tres deportistas y un carril para el custodio. Don William, sin esta de etapa, en estos conjuntos residenciales, don William, son extensiones, pues, de kilómetros que tienen que tranquilamente dentro de las etapas pueden hacer deporte. Más sin embargo, yo paso cuatro veces al día por esta vía San Bernardo, don William. Seguía la irresponsabilidad de los deportistas. Tienen una ciclovía, tienen una vereda, ¿por qué no hacen ahí el deporte tanto que quieren hacer, don William? Don William, las cosas no son así. Y de remate vienen a hacer un plantón, toda esta gente.

0: gente de San Borondón, ¿en base a qué argumento? Pregunto yo. ¿Qué quiere que el municipio le haga una vía solamente para los deportistas? ¿Qué quiere que la Comisión de Tránsito le mande un convoy o custodios para que puedan hacer el deporte cerrando una vía pública, don William? Las cosas no son... Estas son vías públicas para libre tránsito vehicular, don William, hasta donde yo tengo el conocimiento.
1: Sí, esto lo ocurrido recientemente y ahí, ¿no? El tema de la camioneta que no debió estar allí. Van ocupando dos carriles. A la derecha hay un carril pequeño, menos ancho, para que vayan los ciclistas y puedan correr, pero ellos estaban corriendo en la calzada, estaban corriendo en la avenida, pero el custodio que llevan va al lado, Dios mío santo. No se hace eso, el custodio tiene que estar atrás, protegiendo, siendo una especie de coraza, de escudo. A ver, vamos, son las 8:25, Carlos.
2: 8:25. Esta mañana, acá en el Palacio Municipal, habrá un pronunciamiento a las 10:30 de la mañana para responderle a la directora del CERCOP sobre los procesos de contratación suspendidos. Allí va a haber un pronunciamiento de la concejala Emily Vera y el director de compras públicas Jorge Viteri en torno a declaraciones de Natalie Avilés, directora del CERCOP, que dijo lo siguiente, dijo que es falso lo denunciado por el municipio de Guayaquil. Escuchemos.
3: Salida de manera deliberada, mencionar que es por un bloqueo, por una dedicatoria, por una perversidad institucional, esto no es posible, es absolutamente falso. Se han llegado a mencionar que existen incluso en una sola entidad contratante 18 procesos suspendidos, falso también, que no se puede dar atención al ámbito social porque no se puede llevar adelante procedimientos. Hay un procedimiento de contratación pública por $24,000 que tiene que ver con material didáctico en el ámbito social en el municipio de Guayaquil, que en cambio tiene un versus con casi $900,000 que ha destinado la misma institución a actividades de difusión, a internet, actividades administrativas. Entonces, yo creo que hay que ser claros con la ciudadanía, hay que mencionarles cómo llevamos adelante nuestra planificación. En el ámbito turístico han mencionado que existieron problemas en los procesos vinculados a las fiestas julianas. Ahora van a venir las fiestas octubrinas, estamos ya a septiembre, y por si acaso no está en el portal de contratación pública ningún procedimiento que esté destinado, que tenga un objeto de contratación vinculado a esto. Entonces no se vaya a decir en lo posterior que el CERCOP es el que no ha planificado.
1: A ver, 8:26. A ver, sigue.
3: Antojadiza, les bloquea los procedimientos de contratación porque no es así.
1: A ver, el procedimiento de para la fiesta de julio también lo colocaron de octubre. Las dos fiestas se las tiraron abajo. No me vengan a decir que eso están jugando limpio. No están jugando limpio. No le interesa al Estado que se promocione lo que hace un municipio del país. No, que no vaya eso. En particular a nosotros, y tú sabes, Carlos, en temas del CERCOP, ¿cuántas veces nos han tirado abajo? Nosotros y otros medios, como 3-4 veces, de una institución, de otra institución, de otra institución, de otra institución. Porque no quieren que se publicite. No quieren que se publicite. Lo otro, sí, también hay otra cosa. En temas de lo que necesita la ATM, por ejemplo, para semaforización, para el tema que tiene que ver con la señalética, para el tema que tiene que ver con los patrulleros, etcétera, etcétera. Necesitan. El tema de las juntas, por ejemplo, obras públicas. Entonces, no mientan, no digan eso. Digan la plena, no quieren. Entonces, ¿por qué no quieren? Porque sencillamente pasa esto. Pues dice, va a terminar una alcaldía, voy a ser la alcaldía de Guayaquil. Oye, bien bonita, esto de aquí, esto de acá, bien bonita. Entonces, ¿sabes qué? Están pidiéndonos el voto, vamos a votar por ella. Pero si no, si pasa lo contrario, no, pues si la ciudad está, mira la basura, mira el tema del agua, etcétera, etcétera, etcétera, etcétera.
2: Si nos envían en este momento, dice, soy experto en compras públicas, dice, si hay procesos suspendidos, y nos envían una larga lista de procesos suspendidos. Ustedes no digan que no hay procesos suspendidos.
1: Sí, está mintiendo.
2: No digan eso, pues si les molesta, no, ¿cómo? $900,000 en medios de comunicación, ¿cuánto invierten ustedes en publicidad del Estado, en los medios pautados?
1: A mí me apena. A mí me apena por el periodismo que está entregado. ¿Por qué me apena? Porque no hacen una repregunta. A mí me apena, por ejemplo, lo que pasó en la radio donde últimamente estuvo el presidente, mi pana Eduardo, cuando dijeron que es la primera vez, dijo el mandatario, que invitaron a un presidente por parte del gobierno chino, invitaron a un presidente, y que solamente invitan a 3-4 presidentes al año. O sea, dijo tantas cosas que no eran ciertas. Pero yo voy a la del periodista, el comunicador está para la repregunta, Eduardo Mendoza, están para la repregunta, Eduardo.
2: Está su amigo también.
1: ¿Cuál? Alberto, claro, Alberto Quintana también.
2: Está su pana.
1: O sea, a mí se me cayeron.
2: No lo salve.
1: No, a mí se me cayeron. No hubo repregunta, o será que les prohibían. Pero eso es decir que él es el primer presidente, no. Antes de él, inclusive, Osvaldo Hurtado viajó. Viajaron tanto, Lenín Moreno, viajó Correa. Yo fui a un viaje con Correa.
2: Lucio no viajó.
1: Lucio también viajó. Viajaron algunos presidentes. Y otra. ¿Por qué ese ánimo, señor gobierno, decir que es el primer gobierno que es invitado por el gobierno chino? No, presidente. Se lo digo en buena onda, usted hable de las conquistas, aparte por ese viaje que usted logró, para el sector camaronero, para el sector industrial, etcétera, etcétera. Esos 43 millones por acá, etcétera, etcétera, todo eso. Hable, porque yo vi con buenos ojos la ida del presidente a la China. ¿Por qué meter una cosa para que después salpique? Porque eso es mentira. Han viajado tantos presidentes a la China. Correa viajó dos veces viajó a la China. Y se cae en cosas que no debe caerse el gobierno. Por eso yo no sé quién le dice si será Irene Vélez, quién será. La hora, 8:31 minutos, nos vamos.
2: Nos vamos, no sin antes informarle que una menor de 13 años murió durante un ataque armado ocurrido en un centro de recreación en Montecristi, Manabí. Pistoleros llegaron a una piscina y empezaron a disparar. Durante el hecho violento, 4 personas murieron, entre ellos la joven. Y allí se ve la madre desesperada, súbale el audio, diciendo todavía está con vida, lógicamente muy angustiada por lo ocurrido. Repetimos, esto ocurrió en un centro de recreación en Montecristi, Manabí. 8:31 minutos. Nos vamos, licenciado Ludeña.
1: Estaba viendo este tema. Yo estaba hospedado en ese hotel chuzo. Ha habido sicariato en Moy Salinas. Es un hotel que se llama El Velero. Sicariato, ay, Dios mío santo. Son las 8:32 minutos. Nos vamos. Esto es todo. Aquí termina el informativo de primera. Chao, pasen bien, buenos días.
2: Dios los guarde, un abrazo.
4: Taxista culto, elegante y pelo en pecho.

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0: ¡A caramba!
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quiero. Reporte de sintonía. Full, full, full activo. Notas de voz al aire con esa actitud positiva, con todas esas ganas para que haga de cuenta que hoy no es lunes, haga de cuenta que hoy es viernes, haga de cuenta que hoy es fin de semana, haga de cuenta que hoy usted cobró y le sobró dinero, haga de cuenta que la suegra se le fue de la casa. Así que vamos, con todo ese ánimo arriba, te damos la cordial bienvenida. Esto es Los

0: Hello.
1: Buenos días, los masturbados. Excelente programa. Bendiciones, bendiciones. Reportando sintonía desde Campamento California.
0: Esa es.
1: Santa Priscila, ya faltan pocos días para salir. Con la bendición de papá Dios. Saludos, bendiciones. Saludos para mi papá Gustavo Galarza. Dios me de Gustavo Galarza, allá en Guayaquil.
0: Bacancísimo. Buenos días.
2: Buenos días, buenos días, buenos días. Chico Johnny.
0: Hello.
2: De la Turbo. Actitud positiva hoy día lunes.

0: 7373, ¿cómo estamos? Muy buenos días, ¿cómo están? Muy buenos días, excelente día, lleno de bendiciones. ¿Cómo está, tío Johnny?
1: Hello.
0: Al DJ, ¿cómo estamos? ¿Y qué pasó con la hermosa Génesis?
1: Ya viene.
0: El licenciado Colcha, ¿qué ya pasó? Viene. ¿Qué pasó?
1: Sabe, bueno, con los responsables.
0: Bendiciones, excelente día. Ahora, ya. Radio Turbo, Radio Ahora, los Turbomanía.
1: Esa es. Ya viene mi querida Génesis, ya viene mi querido Colchita. Lo que pasa, como ustedes ya saben, mis queridos oyentes, uno es responsable. Uno siempre está al pie del cañón. Al menos hoy día lunes, no es perezoso, pero no, aquí

0: ¡Buenos días!
1: ¡Ya, mi amor!
0: ¡Hello!
2: ¡Hola, chico Johnny! ¿Cómo están? ¡Feliz inicio de semana! ¡Papi rico! ¡Hola, DJ! ¿Cómo estás?
0: ¡Hola!
2: Que no estés comiendo mucha levadura, que la panza se está inflando demasiado.
0: ¡Buenos días!
3: ¡Hola, tripita! ¡Muy buenos días! ¡Bendecido inicio de semana! ¡Stewart!
0: ¡Oye, oye! ¡No es Stewart!
4: 73 cordiales, chico Johnny. Excelente programa, felicidades. Y excelente inicio de semana. ¿Qué pasó con sus compañeritos? Pues hay que sancionarlos, hay que sancionarlos. Están irresponsables. E inicio de semana.
0: Los tengo
4: un
0: abajo.
4: Un saludo aquí para Ruta 44, Suburbio.
0: Los tengo ahí abajo.
5: Buenos días Radio Turo, buenos días Don Johnny, buenos días DJ, no me recuerdo quién está. Ya 9:30, 10 de la mañana ya la paso dejando a la talentosa.
0: Ah, caramba.
5: Tuvimos un evento de la cual no está durmiendo, está descansando, pero ya 10 de la mañana ya estamos en la radio, ella ya está en la radio, confirme.
0: Ya, mejor que venga a las 12, pues, de una.
6: Ya,
0: de 10 a 12, ya. ¿Qué más falta? 098-846-5612. Ahí estamos saludando a mis amigos. Para mí, por acá, para Jonathan Guerrero en Pascuales, que está reportando sintonía. Para mi pana también, César Flores en Pascuales también. Oiga, ayer quise ir por Pascuales, pero el amigo taxista decía, no, chico Johnny, yo te aprecio mucho. Pascuales que por aquí, Pascuales por allá. Amigo, le digo, quiero ir a comer una fritadita. No, que si quieres yo te compro una libra de chancho ahí en la tienda. En fin, de tanto y tanto no fui. Bueno, seguimos con buena música.

0: buenos días.
1: Buenos días. Buenos días, mi gente de los más turbados. Saludos para la talentosa Génesis Bermeo, donde quiera que se encuentre. Para mi panda, el chico Johnny. Para Tortilla de Choclo, más conocido como Cuarto de Pollo, Estivo Hernuna, y todos los que sintonizan ya la 106.9 Radio Turbo a esta hora de la mañana. Su amigo Damián, como siempre, éxitos, bendiciones, feliz inicio de semana.
2: Oiga, no.
3: Darwin Villagómez.
2: Ahí está el DJ que está hoy día en la radio, Darwin Villagómez. Vaya, ahí agéndelo, Darwin Villagómez. Cuarto de Pollo, hoy no está. Se llevó a la suegra. Ah, por acá me está escribiendo Steven. Dice Chico Johnny, aquí reportando sintonía, saliendo de hacer chequear a mi querida y amada suegrita. Tú sabes que yo la...

0: escucha al vecino. El vecino escucha a la suegra. La suegra al abuelo. El abuelo a los nietos.
1: Sari, dale pa' la zona del perreo, que te estoy esperando, cultivo te llevo.
0: Y todos ellos.

¿cómo es eso que nos van a multar? ¿Qué eres loco? Oiga, bienvenidos y bienvenidas a todos nuestros queridos amigos a esta nueva semana. Dos formas de iniciar bien la semana. Pues bueno, primero Dios, gracias por esas oportunidades que nos das. Y tres, empezar a disfrutar con la 106.9. Así que bienvenidos y bienvenidas a nuestros queridos amigos que están compartiendo por acá en esta mañana tan espectacular del lunes.

0: igual que ustedes. Sé que algunos están enganchadísimos por ahí y tienen todas las ganas de continuar este lunes. Hoy marcamos la diferencia. Estamos lunes 7 de septiembre, ¿cómo avanza el tiempo? Lo que siempre es primordial es que, bueno, todo lo que te prepares a hacer hoy lunes vas a cumplirlo con la bendición de Dios. Soy la talentosa Genesis Bermeo. Estoy feliz de compartir una vez más con ustedes este programón llamado Los Masturbados, por la infaltable, por la que siempre te acompaña, por la 106.9. Y bueno, venimos recargados. No es que andábamos iguales, no, nada que ver. Él andaba por su camino y yo andaba por el mío. Lo único es que yo estaba fuera de la ciudad y me tocó ingresar y recién acabo de arribar. ¿Dónde estaría él? No sé. Pero lo que sí tengo es el gusto de presentarlo en esta mañana. Hoy lunes los desconozco porque no me ha venido elegante, no me ha venido con la camiseta mangas largas por ahí. Hoy me ha venido tranquilo, fresco, con una cara totalmente relajada, como que ha tenido un fin de semana medio raro. Pero bueno, vamos a darle la bienvenida porque sin él todos los lunes no serían lo mismo. Sin él las semanas no arrancarían con pie derecho. Sin él no tendríamos a quién hacerle bullying, que digo, a quién darle cariño. Con ustedes, el señor
1: Eduardo Colcha. Eduardo Colcha.
2: Buenos días, mi llave, muy buenos días, buenas tardes, buenas noches, bienvenidos a este día lunes, empezando la semana, señores, buenos días, que tengan un lindo ese semana con toda la gente en nuestro lugar de trabajo, mi llavecita que están ahí en los Estados Unidos, la linda gente que está en España, en Holanda, bienvenido hoy. Arrancamos este día lunes, compañerita talentosa, mi llavecita, Chico Johnny.
3: Hello.
0: Qué chévere por acá verlo, mi querido Eduardito. Qué gusto tener por acá el placer de nuevamente encontrarnos en este inicio de semana. Oiga, vamos a hacer una pausa chiquitita, porque tenemos que hacer la conexión del otro micrófono para mi compañero por acá. Pero bueno, ahí estamos, mi querido Darwin Villagómez, hoy acompañándonos en controles, piloteando la nave. Vamos para arrancar con pie derecho este lunes. Hacemos una pausa y ya regresamos con más de Lo

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1: No, señores, 9:34, 9:34, lunes positivo, señores, iniciando la semana como tiene que ser, con buenas vibras.

0: tengo motivo ya porque viene trabajando, viene cachodeando y nos trajo desayuno.
1: No sé, pues será figurita.
0: No, y nos va a dar una...
1: ¿Una qué, pues?
0: Una bebida, bravo. Apoya para que no toque a ti. Hoy así mismo están saliendo la gente ya camellando como todos los días. Mi panita ahí, Alcedo Pimontufa, para toda esa linda gente. Mi panita, el Mocho, Tito, el Volteado, el Pelado Cristiano, Antonio, toda esa linda gente, la Dina, tía Sánchez. A lo largo de Cedo Pimontu Familia, harto taller, el taller, el yunque, taller, el herrero, todos esos panecitas que están ahí full sintonía para, así mismo como están mi linda gente, que las cuatro manzanas camellando, mis panitas de la Bahía, la General Franco. Buenos días, empezando la semana con buen ánimo y motivado, señores.
1: Así es, mi querido Colchita, mi querida Talentosa, buenos días. ¿Qué tal su fin de semana, Talentosa? ¿Todo bien?
2: Muy bien, muy fantástico. En definitiva, muy chévere, gracias a Dios. Con todas las ganas, con toda la mejor actitud. Al mal tiempo, buena cara. Muy agradecida con Dios. Feliz de vernos nuevamente. Reencontrarnos acá a través de la 106. Y recargado.
1: ¡Claro!
2: Ya que estamos lunes, estrenando al DJ de la tarde.
0: ¡Bravo!
2: Darwin Villagómez, muy feliz, ya todos listos para empezar a disfrutar este inicio de semana.
1: Así es, compañero, y bueno, mi querido Colchita, a usted lo vi que llegó con una carita, no sé, cómo que... Hola, voy a vivir. Pero sí. Bueno, hoy es lunes de Completa la Frase, ¿no?
2: Lunes de Completa la Frase por acá. Ya puede usted comenzar a enviarnos notas de audio al 098-846-5612. 098-846-5612. Por ahí escuchaba mientras conducía mi coche, que algunos estaban durmiendo conmigo, que otros me tenían recién haciendo la carrera, que otros ya me traían.
0: Oye, ¿qué
2: son locos?
0: Y yo creo que les creo porque la veo medio brillosita, la veo...
2: Radiante, no.
0: La veo
2: radiante. Si estoy radiante es por otra cosa. O sea, no es por los taxistas.
0: Pero algo tiene que ver, algo, un encuentro.
2: Un encuentro. Ah, claro, el fin de semana tuve muchos encuentros.
0: De verdad que la veo brillosita, radiante. Los ojos le brillan.
2: Son sus reflejos, señor.
0: ¿O será yo que estoy medio mal? ¿Yo te dije, chico, yo? Ni
1: igual.
0: Está bonita, ¿no?
1: Claro.
0: Está radiante. Los ojos le brillan. Por aquí tengo. No tiene una marca. Pensaba que tiene una marca por el pescuezo, no nació.
2: ¿Qué eres, loco?
1: ¿Por dónde?
0: Por el pescuezo.
1: ¿No es un chupete?
0: No. Es un lunar.
2: No, nada de esas cosas, señor. Más respeto. Así que bueno, vamos entonces en este lunes fantástico que tenemos por acá para compartir con todos nuestros queridos amigos que están en sus trabajos, en casa, en el bus, en el expreso, en los taxis, a la gente de las empresas con este sol radiante. Algunas novedades les tenemos para esta semana y a nuestros queridos amigos que también comparten desde distintos puntos a través de la www.laturbofm.com. Estamos en todo el territorio ecuatoriano, en todo el mundo a través de nuestra página web. Ya tenemos lista. Hoy estamos lunes de Completa la Frase y tenemos el placer. Por ahí siempre los lunes como que nos acogemos a algo, a la infidelidad, a los celos, a las parejas, pero hoy le vamos como que a dar prioridad a un grupo grande de oyentes que nosotros tenemos, Hoy vamos a hablar con ellos, en definitiva, porque es la mayoría de ciudadanos que nos escuchan. Así que, listo, la pregunta de ese día, o la frase para completar, tiene que ver con sus panas, con lo que las hace...
0: Mi amigo, mi llavecita,
2: Con lo que son igual a usted.
0: ¿Pero cuál? Pues yo tengo bastantes amigos en el pueblo. A mi pana bucetero, a mi pana taxista. A mi pana el tricimotero. También tengo amigos tricimotero para que se cuente. Me salga, yo estoy parado ahí para...
2: Llavecita,
0: más el aire. En tricimoto vengo a vaca también. Hay como todos esos tricimoteros en el puente de la G. Mi panita Miguel, toda esa linda gente ahí.
1: Qué bueno.
2: Está bueno. Entonces vamos a lanzar la frase de este lunes. Completa la frase, chico Jones.
1: Listo, mi querida Talentosa, lunes de Completa la Frase. No, esto va dedicado o va relacionado con los amigos profesionales del volante, especialmente con los amigos taxistas. Hoy lunes de Completa la Frase, el taxista es salado cuando... Ese es el tema de hoy. El taxista es salado cuando... Un ejemplo, mi querido Colchita. ¿Cuándo usted cree que es salado un taxista?
0: Aunque usted no lo crea, imagínese, el taxista sale tempranito en su primera carrera. Ya. Viene un tal chico Johnny ahí tirando para de platudo, pale. Una carrera de $2.50, ya, paya. Y le saca un billete a 20, puede creer, pero la primera carrera que le paga con un billete de 20 sería, dólares 50.
1: Sería el taxista salado, ¿cuánto le pagan con un billete de 20 claro, en su primera carrera del día? Pues,
0: claro.
2: Y pues, se le lleva a todos los chochos.
0: No, pues es lo que tiene que hacer. Ahí va, ¿sabe qué? Vamos a una gasolinera, mi pana, que no tengo suerte, metemos $2 de gasolina ya. La única salvación.
2: Y el, claro, y el pasajero con desconfianza, porque ahora que te lleven por un lado que no es, como claro, que te asustas. Claro. Algunos les gusta, pero bueno. Oiga, el taxista es salado cuando, cuando le vomitan en el taxi.
0: No, ay, no diga eso cuando se le viene la vianda, digo.
2: Ah, ya, cuando se le viene la vianda.
0: Sí, ya se sobreentiende que
2: mire, la vida del taxista es bien chévere y bien compleja al mismo tiempo. Tienen que lidiar con los diferentes usuarios. Claro. A veces los usuarios nos toca lidiar con la vida del taxista, de verdad. Algunos usuarios que no son ordenados, sino más bien comen algo y de repente por ahí le pasan dejando algunas cosas.
0: No, pues también el taxista, imagínese que lo saca limpiecito su carrito, claro, lavadito, lorosito, a fresa. Cuando venga un man, se le viene la vianda, se fregó ese carro. Otra vez lávalo.
1: El taxista es salado, por ejemplo, el taxista es salado cuando la suegra no le deja trabajar. Ahí está el señor Stewart, por ejemplo. Para muestra un botón.
0: Yo ya dije, usted va con Ari, cizañero. Usted es cizañero, es la milla vecina, tranquilo ahí. Oiga. Está con la suegra porque la suegra lo quiere a mi llave.
1: Ah, bueno. ¿Quién sabe? Otro ejemplo, mi querida talentosa.
2: El taxista es salado cuando te hacen ir de un lado y de repente te pagan, ¿verdad? O sea, ya tú acuerdas una cantidad y de repente te llevan más allácito y más allácito. Aquícito nomás. Y te dicen, pero no era aquí. No, es que no, pues, más adelantito. Yo creo que ahí. Sí, pero también. Bueno. Nosotros no sabemos mucho, pero ustedes sí, ustedes que nos están escuchando por ahí, ustedes que van en los taxis, ustedes que de repente tienen algún familiar, porque ahí oyentes claro, que tienen familiares.
0: Mi panita, bastante taxista.
2: Ah, claro. Por ejemplo, por ahí nos puedes comentar todo lo que tú creas a través de nuestras líneas telefónicas.
0: Otro, ¿el taxista es salado cuándo?
1: ¿El taxista es salado cuándo, por ejemplo?
0: Vea, yo me embarco con mi pareja.
1: ¿Ya?
0: Y comienza la pelea, mi llave.
1: Ah, ya, también.
0: ¿Qué hace el taxista ahí? Se están peleando con su pareja ahí.
1: Deja salado el vehículo. Claro, el taxista es salado cuando hay exceso de personal, de personas, o sea, de
0: claro,
1: pasajeros.
0: Claro, sí, sí.
1: Si ha visto usted, por ejemplo, que sale uno a preguntar, oiga, ¿cuánto me cobra de aquí, un ejemplo, de aquí hasta Los Sauces? Ya tanto, listo. Y viene el batallón por
0: como
1: atrás.
0: De cinco.
1: La mujer, los dos hijos, la suegra, el suegro, el papá, la y toditos van ahí.
2: ¿Y cuántos usuarios entran en el taxi? Cinco, ¿no?
1: Claro. Con el chofer.
0: Con el chofer, claro.
2: ¿Pero cuántos se suben? 10.
1: Como 10.
0: Sí, no, pues tampoco, son como 7, ya demasiado. No, ese que yo la llevo en la pierna, no, este va adelante.
2: Oiga, el taxista es salado cuando de repente lava el carro, pues, y le sale una carrera afuera. Y el mismo día se le ensucia el carro. Dios mío. A mí me ha pasado que yo lavo mi coche todito limpio y me dicen, talentosa, ven, me voy al campo y viene sucito ese vehículo. Así que bueno, pero listo, tenemos reporte de sintonía, mi querido Darwin Villagómez por acá, que nos está acompañando en este inicio de semana para intercambiar esa buena música que tenemos en este inicio de semana por acá. Lunes, ¿cómo avanza el tiempo? Ya 7 días del mes de septiembre, señores.
0: Yo quiero que se detenga el tiempo, sí,
2: se detenga. Nos morimos, pues, oiga.
0: Que tiene que detenerse porque estamos así. Tenemos, a ver, uno siempre tiene que coger una pausa para todo.
1: Ya.
0: Tenemos que,
1: ¿y por qué desea que se detenga el tiempo?
0: Para coger pausa, para saber dónde es uno, está caminando bien por derechito, o bien tiene que caminar por el lado izquierdo, o bien por el lado derecho. Pero tiene uno que coger pausa en la vida.
1: O sea que porque usted anda atrasado en la vida, quiere que tengamos pausa todos.
0: Oiga, todos, yo no soy el único, somos algunos.
2: Mire cómo es esto. El mundo gira.
1: Sí, claro.
2: Y el tonto me...
1: ¡Muy bueno!
0: Se la cobró. Sí, vamos, 1-1 vamos.
2: Ay, oiga, tenemos reporte de sintonía. Vamos a escuchar qué nos dicen estos hombres bellos y estas mujeres hermosas en este inicio de semana. Estamos acá los masturbados. Hola.
3: Buenos días, Radio Trova y los masturbados. Muy buenos días, Genesis, muy buenos días.
2: Hola.
3: Chico Johnny, muy buenos días, Colchita, muy buenos días, Darwin. Una semana más que iniciamos con la bendición de Dios. Y claro, ¿por qué no? Contento, porque esta semana es el cumpleaños del Chino Suárez. Un 9 de septiembre salió este humilde, o mejor dicho, nació este humilde, este que ama de verdad. pero nadie lo ama.
0: Mucho.
3: Pues grillo, pues. Full sintonía aquí en la entrada de la 8, como siempre, escuchando acá la 106.9. El día 9 de septiembre, mi cumpleaños, desde ya lo estoy celebrando como fiesta patronal. Bendiciones, bendiciones para todos los que conforman Radio Turbo.
2: No sé por qué, pero sonó así como que es el 9 de septiembre, mi cumpleaños, papeto, lendo, traerás, me regalas.
0: Él habla en todos los idiomas, a ver quién le hace el cumpleaños. Ya mismo habla en español, inglés.
2: Ya mismo dice, pues tío, y el 9 de septiembre es mi cumpleaños. Y olé, tráeme los regalos. Dios mío.
1: Qué bacán, qué bacán.
4: Buenos días, señorita Génesis. Se le acaba de quedar aquí el lápiz labial, ese rojo mata pasión.
1: Ay, ay, ay.
4: Se lo tengo aquí hasta que la voy a retirar más tarde. Me confirma, pero, por favor.
2: Pobre infeliz, que eres loco.
1: Hoy no ha venido, mi querida Génesis, pintada los labios.
2: No he venido pintado
1: la. Una cosa como que compagina con la otra, ¿no?
2: Sí. Oiga, no, sí está, ¿no? Bueno, mira.
0: No, pero yo la veo, mira, por eso yo digo, las mujeres son bonitas, se lo juro que las mujeres son bellas. Yeah. Sí, maquillaje son bellas. Yo la veo radiante, hermosa, que le brillan los ojos.
2: Son los reflejos de Darwin Villagómez.
0: Imagínese si se pintan los labios.
1: Claro.
0: Por favor. No más.
2: Está bueno. Más reporte de sintonía. Buenos días.
5: Oye, coche, tú no respetas a la directora, ¿no? Tú la decís en el pescuezo, que hace el cuello, con la nuquita. Tiene que ser con cariño, con amor.
2: El taxista es al lado, ¿cuándo? Señor, buenos días.
6: 7-3, cordiales, buenos días, mis amigos masturbados. ¿Qué pasó con la pregunta de Cochita? ¿Qué pasó? Chuta, me quedé al pendiente de esa pregunta top.
0: No, ya no, esta semana no tuve tiempo de pensar a nadie.
2: Esta semana no quiere pensar, le duele el cerebro.
7: Buenos días, muchachos, muy buenos días con todos. Sobre el tema, el taxista es salado cuando lo llevan a coche. ¡Oh, coche, paga la carrera!
1: ¿Verdad es?
0: ¿Qué culpa tengo yo si lo manda y me dice que suba, que no le pague? Ya no es culpa, así como mi panita.
2: Oiga, yo
0: Fernando
2: completo,
0: Ramírez.
2: Yo completo. El taxista es salado cuando es pana de colcha.
1: Desde ahí.
0: Vea, mi pana Fernando Ramírez, suba, colchita. No, ñaño, voy a. No, sube que no te va a cobrar. Ni dos veces, pa, me subí. Saludos para mi llavecita Fernando Ramírez, que está camillando por ahí.
1: Buenos días.
8: Hola, ¿qué tal, Radio Turbo? Excelente programación. Mi niña Génesis, buenos días.
2: Hola.
8: Chico Johnny, ¿qué tal? Buenos días. ¡Colchita!
0: Mi llave.
8: ¡Colchita! Bueno, respondiendo a la pregunta, no soy taxista, pero ando en un camioncito. ¡Chuta! Es salado.
2: Cuente, señor,
8: te
2: cuente.
8: Saca la miércoles. Haciendo un cachuelo. Ya, no, bueno, te coge un vigilante y se te lleva todo el cachuelo.
2: ¡Esa!
1: ¡La
2: ¿Verdad? ¡Verdad! Bueno, un besito para el amigo que por ahí.
8: Es al lado que coge una carrera y justo es colcha. Tumbado.
9: ¿Cómo está? Buenos días. El taxista es al lado cuando se sube un locutor y no paga, como Esteban, pero no lo mide.
0: Oiga, ya le he dicho que no me meta en tu cochina vida. ¿Qué culpa tengo yo que no me quieran cobrar? Oiga, ya. Ya no es culpa, ya no es culpa.
10: Cordial, amplificado. Buenos días para todo el elenco de la 106.9.
2: Buenos días.
10: Bueno, ¿cuál es la pregunta? No, el taxista es salado.
2: Cuente.
10: Bueno, salado no, que toque lo tanto. Pero cuando sube una chica con un vestidito chiquito, una minifalda, nos pone mal ahí, nos pone más o menos como la talentosa. Así más o menos cuando se pone su vestidito chiquito. Nos lleva mal todo, el camino nos lleva mal.
2: ¿Qué eres loco? O sea, yo sí pienso que ahí, o sea, ya déjele de vender esas cosas malas, señor, por favor. Gente que consume harina, no llame, ni mande notas de audio.
0: No,
2: gracias.
0: Anda chuchaque todavía.
2: Ah, claro, pues lunes zapatero, Dios mío. Hola, buenos días.
11: ¿Cómo están mis amigos de la Radio Turbo? Como siempre, todas las mañanas, buen inicio de semana, Leonardo Octavo saludándolo. ¿Qué tal, mi queridísima Genesis? Colchita.
0: Ya ve.
11: Mi queridísimo amigo Johnny, muy buenos días.
1: Hello.
11: Muy buenos días. No recuerdo el nombre del DJ. Bueno, yo soy taxista, 10 años de experiencia. ¿Qué? Ay, no. Para los taxistas, tener un mal día es cuando sales de tu casa peleando con la patrona.
2: ¿Eh?
11: Tú sales peleando con la patrona, olvídate que todo el día la vas a pasar
2: más salado
11: mal.
2: Que Eduardo.
11: Es como que te jalan.
1: Verídico.
2: Bien. Oiga, no, y no solamente cuando el taxista, hablando serio, pues no, sí, de repente nos escuchan, porque no solamente nos escuchan taxistas, nos escuchan familias enteras, claro, jóvenes, gente de empresas, lubricadoras, gasolineras, todo, todo, absolutamente todo. Es cierto, como seres humanos, cuando usted sale peleando con cualquier persona, aunque no sea su esposa, las malas vibras los acompañan durante todo el día. Usted se sube al bus y se tropieza. O usted va a comprar algo y paga mal. O usted no quiere verse con alguien que le cae mal y se encuentra con esa persona ese mismo día. Entonces, yo creo que sí. Cuando usted vaya a salir de casa, ¿ve? Deje que la señora diga 1, 2, 3, 4. Usted diga sí. Sí. Sí. Sí.
0: Sí. Sí. Y por último, no voy a venir de noche.
2: Así que bueno. Frase de este lunes, mi querido Chico Johnny.
1: El taxista es salado cuando... Ahí estuvimos escuchando algunos comentarios de nuestros oyentes y también tenemos más nota de voz y buenos días.
12: Morboso, pajero.
2: Qué loco. Una última nota de audio de este bloque, buenos días.
13: Hola, muy buenos días, mis buenos amigos
2: días
13: de Masturbados.
2: ¿Cómo están? Hola, mi vida.
13: Chico Johnny, Conchita, Darwin, el nuevo.
14: Hola.
13: Huela nuevo todavía. Con respecto a la pregunta,
2: confirme.
13: El taxista es salado cuando coge una carrera barata y aparece después, a los segundos, una bien pagada. Ahí es cuando uno es salado. O cuando lo coge el Chico Johnny y no trae suelto y quiere hacer un proceso de 50 centavos.
2: Oiga, ahí sí. El taxista es salado cuando te dicen, ¿cuánto es de aquí acá? $1.50. Le transfiero, amigo. Tendré aquí.
1: 50 centavitos,
2: quiero otra vez. Dios mío. Vamos entonces avanzando en ese inicio de semana. En controles está nuestro querido Darwin Villagómez, acompañándonos en este lunes espectacular. Si usted ya sabe completar la frase este lunes, hágalo en nuestras líneas de contacto que están activas.
0: Al 098-846-5612. 098-846-5612.
2: ¡Que viva el lunes! 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

pasaste, si te fuiste a un feriado, te fuiste de paseo, te fuiste de allá, ya. Comenta para toda esa linda gente, este nuevo DJ, señores, ya, qué cuarto de pollo, qué grandote, Nila. Ya sé que regresaste, donde volviste, votaron, pues sí, es ahí, así mismo es. Oye, los hombres son medio tastaruros, ¿no? La mujer le pone los cachos, lo bota, pero ahí está. Y tú regresaste para allá, pero qué importa, aquí estamos, señores. El nuevo DJ, ponga a gozar a la gente, ponga a gozar a esa linda gente que está caminando. Hoy lunes, señores, hoy lunes, qué día lindo. No hace sol, pero aquí la turbo te pone la sazón.

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0: Ya mandamos a ver por fin los bolones. Caramba, Dios mío. Yo no sé qué ustedes, creo que están tomando energizante, creo que es eso. Creo, ¿no?
1: ¿Ah? Trajo desayuno. Oye, recién me abre, loco. Regresa, grandote, regresa ya. Con la panza. Estoy hablando como Kaki, como Pérez. ¿Sabes cómo te extraño, grandote?
2: Cállate mejor, sí, cállate.
3: No me da... Ay, ahí está,
1: ahí está.
3: Señor.
1: ¿Para qué le haces sabotaje?
3: Cuando abre, cuando lo abra Johnny, tiene que abrirnos a todos.
0: ¿Cómo?
3: Cuando le abra usted, tiene que abrirnos a todos.
0: Sonó feo.
3: O sea, el micrófono.
0: Cuando actívese.
3: Cuando active, está bien, está bien. 10 de la mañana con 33 minutos. Qué bueno, estamos lunes. Lunes por acá. Nosotros avanzamos. Un lunes medio raro, dirían los cuencanos. Medio raro porque arrancamos con un clima como que con calorcito. Y mira ahora cómo está el cielo por ahí.
1: Mejor, mejor. Con este clima la gente se pone más en chévere, está haciendo sus cositas. No suda, no sude.
0: Este clima está para reproducirse.
1: Imagínate, ya, imagínate, vea, yo no me bañé ayer. Yo no me vine bañando porque amanecí con medio con frío.
3: Eso ha sido.
1: Amaneció lloviendo por mi casa. ¿Qué me vamos a bañarme yo? Si puede,
0: brisando nada más, no lloviendo. Brisando.
1: Voy a brisando. Después si me baño medio mojado, me da mosquillo. Después toda esa linda gente, ¿cómo va a ser? Oye, así mismo está mi panita.
3: Oiga, a ver. ¿Por qué le va a dar moquillo? ¿Qué? ¿Acaso usted es perro?
1: Estornudar. Ay, moquillo de los perros. Ya, bueno, estornudo. Pero yo, mi panita, los taxistas, están todos bien, los bacanes. Llavecita, responde la pregunta al 098-846-5612. Taxista el salado, ¿cuándo? Para mi panita Agustín Miranda, mi llavecita, el Jorge, el Colorado, mi primazo Diego Amaguaya. Mi llavecita Jonathan, el Colorado, mi panita David Alcíbar, Edison Anzules y mi gran amigo Marcelo Córdoba. Para todos esos taxistas, mis panas que están en sintonía, y para mi grande y linda gente, la entrada de la 8 al fondo. Al fondo la entrada. Ahí hay un punto que se llama San Ignacio, ahí está mi bro, la Jorge, la gallina, mi hermana Carmen, mi sobrino Carlito, y también para toda esa linda gente que está en sintonía, para la señora Rosa. Y la señorita Bianca, para toda esa linda gente que está full sintonía allá en San Ignacio.
4: Hijo, no estoy fumando esa marihuana.
3: Ya no consume. Ya cambia que su mamá sufre. Oiga, y este 29 de noviembre del presente año serán las elecciones sensoriales acá en nuestro territorio ecuatoriano. Las elecciones para poder dar el voto. Así que bueno, desde hoy usted puede hacer el proceso de consulta. El Consejo Nacional Electoral realizó el sorteo aleatorio y seleccionó a más de 288.949 personas en todo el país para integrar las juntas receptoras del voto. De cara a las elecciones sensoriales también previstas para el próximo 29 de este presente año, desde el pasado 4 de septiembre, la plataforma oficial se encuentra ya habilitada para que puedas verificar si fuiste designado para realizar la consulta. Solo debes ingresar a www.cne.gov.es o mediante la aplicación móvil oficial con los siguientes datos: número de cédula, fecha de nacimiento y validación de seguridad. Recuerda que quienes resulten seleccionados deberán cumplir con una capacitación obligatoria para la jornada, donde más de 13.008 millones de ecuatorianos están convocados a las urnas. Y si usted no va, ahí va a ser contado.
0: ¿Cuántas personas dicen que están seleccionadas para estar en la
1: mesa?
3: 288.949.
0: 288.000 personas saladas, compañera.
1: No, soy, escúcheme. No,
0: es ser salado, discúlpeme.
3: Tiene que revisar.
1: La mayoría de la gente son universitarios, mi llave.
0: Yo sé, pero es ser salado, porque imagínese estar desde la mañanita hasta la noche, ¿verdad? Yo. Sin comer. ¿Y por cuánto le pagarán? ¿Cuánto? Creo que $20.
3: Creo que $20.
1: Como $40 le están pagando.
3: $49.
0: Y si no vas, ¿la multa de cuánto es? Un sueldo, creo.
1: Casi.
3: Un sueldo básico.
0: ¿Por qué no hacen lo mismo? Paguemos un sueldo. Ajá. Claro.
1: No, pues no le conviene. Mucho gasto. Oiga, a mí me tocó en su tiempo estar en mesa, mi llave.
0: ¿Ya?
1: Yo sabía que me tocaba en mesa.
0: ¿No sabía usted?
1: Yo sabía.
0: ¿Ya?
1: Como gran cosa, jefe de mesa, yo, mi persona, mi llave.
0: ¡Caramba!
3: Oiga, empieza la ley seca un día antes, ¿verdad? El día viernes. Si usted llega con olor a estado de embriaguez o alcohólico, también va a ser multado. Así que mejor prevenga antes que estarse lamentando. Ya verifique por ahí en la cuenta oficial, si de repente a usted le tocó estar en mesa, en la www.cne.gov.es, para que pueda saber si le toca estar como miembro de la Junta Receptora del Voto, presidente, por ahí, ¿cómo vocal, le dicen?
5: Secretario.
3: De repente, para que esté ya atente de todo lo que acontecerá este 29 de noviembre.
0: ¿Usted dónde le toca votar?
3: Yo no he cambiado mi recinto.
0: No ha cambiado, o sea, le toca viajar.
3: Me toca todos los años viajo, no lo he cambiado. Por eso mismo, porque imagínese. Me gusta ir a visitar mi cantón.
1: Ahí vea a su compañerito de la escuelita, el colegio, claro. Su anterior enamorado, claro. El man que fue la primera vez que tocó esos labios. Que le dio el primer regalo.
3: Claro.
1: ¿Y cómo va a olvidar eso? Va a venir acá a verte a Chico Johnny en la Prosperina, a mí en el suburbio. No, pues uno cambia. Oye, la persona no cambia, ¿sabes? Algunas personas no cambian su lugar de votación.
0: Para su información, yo voto en la Salesiana.
1: ¿Usted es la Salesiana?
0: Aquí no
1: sí,
0: se
1: vive en la Juan Montalvo. ¿Cómo va a votar la Salesiana?
3: Él tampoco ha cambiado su recinto electoral, pues.
0: Obvio.
3: Déjelo en pez, señor, déjelo en pez. No lo moleste. Oiga, vamos entonces en este lunes. Completa la frase mientras trabajas, comparte con tu familia. Estás al 100% disfrutando con nosotros este inicio de semana. Algunos un lunes perezoso, dirá por ahí talentosa. No sé, estoy un poco perezoso, no quiero arrancar la semana, pero bueno, tratamos de impulsarte cosas positivas. Cosas buenas, ¿por qué? Porque es una nueva semana. Tenemos que hacer nuevas oportunidades, se van a presentar por ahí. Usted no tiene ni debe quedarse de brazos cruzados, más bien tiene que disfrutar al más no poder. Señores, la vida es una sola. Hoy estamos, mañana quién sabe. Comparte, ame, sueñe, disfrute, agradezca y lo más importante, respete, señor, para que lo respeten. No se levante como loca escribiéndole a otra persona cuando no tiene nada que hacer. Señor, no se levante como loco reclamando cosas que no son. Señora, dedíquese a su vida y deje de meterse en la vida con otras personas que no ha visto nada. Señora, cuide a su marido, que nadie está atrás de su marido.
1: Oiga, pásalo. ¿Está bien usted? ¿Está bien?
3: Es que hay esas señoras que están como locas, que en horas de la madrugada se ponen a escribir cosas que no son. Así que, por favor, señora, viva su vida y deje de vivir la vida a los demás.
1: Está bien, pasa algo usted, Dan.
3: ¡No!
1: No me va a contar su problema, Cami, no va a contar su problema. Dele, usted mismo tiene que decir animar a la gente, vamos para adelante a camellar, que gente chismosa, gente de zapa.
0: No,
1: disfrute.
0: A ver, día a día.
3: Yo estaba dando un consejo de que disfruten.
6: No, cuente
1: no cuente los problemas aquí, señorita.
0: Oiga, disfrute, no como nosotros que nos invitan a un concierto y no vamos.
3: Oiga, novedades del concierto de Chichi Rocola, fantástico. Realmente, por ahí estuvo el sonido de la Turbo. Estuvo todo el tema del sonido de la Turbo ahí, en este concierto de Chichi Rocola. ¿Usted fue, mi querido compañero? ¿Sí
1: no,
3: pudo acudir?
1: Pues si usted era la principal, usted es la jefa ahí. Mientras usted no va, no hay diversión, no hay bebida, no hay nada.
3: Todo el equipo de la Turbo estaba cordialmente invitado, pero lastimosamente no se pudo concretar el hecho de ir. Pero he escuchado algunas cosas buenas de ese concierto.
0: Full.
3: No hay plata, pero sí hay borrachos.
0: Claro.
3: Oiga, estaba llenito. ¿Cómo se llama el estadio?
0: Yeyo Uraga.
3: Estaba llenito el estadio.
1: No, eran como 6 artistas, eran también como 6 artistas.
3: No, más de 6 artistas. Claro, 5 arriba, 6, 5 7. Abajo, como 10 artistas, creo que.
1: Bastante, no
3: pasa. Casi 5 rocoleros y 5 chicheros, creo
1: sí,
3: que.
1: Sí, sí, no, está bien. Pero estaba a precio con gallina muerta, le estaban como $30, $25, creo, algo así.
0: No, a ver, ya.
3: Si es gallina muerta, a ver, muestre los $25. Muestre los $30.
1: Pero eso es lo que yo digo, es un decir. No, es por los artistas. Imagínese, 7 artistas a $25, ¿por cuánto hay? Pa, 7 por 5, 3 por 5, 3. Como a $4 cada artista. 7 por 4, 20. Claro, pues. A $4 cada artista, imagínese.
3: ¿Y a dónde están los $4? Deje ver,
1: Dios sí, te ilumina la vida.
3: Vámonos con reporte de sintonía, mi querido Darwin Villegómez, que se encuentra en controles en esta mañana. Escuchemos qué nos cuentan. Pero antes, entremos en contexto. Pregunta o frase de completar en este inicio de semana, mi querido Chico Johnny.
0: Lunes se completa la frase. ¿El taxista es salado cuándo? Ya hemos dado algunos
7: buenos días,
0: ejemplos.
7: Aquí reportando Alejandro Villamar. El taxista es salado cuando se sube un MLCista.
0: Esa nota.
7: Saludos y bendiciones.
0: Por eso Génesis tiene su carro.
6: 73 cordial, los buenos días, señorita Génesis, mi estimado Chico Johnny.
0: Hello.
6: Mi amigo Colchita y el DJ Villa Gómez. Bendecido inicio de semana. El taxista es al lado. Cuando recién salgo a patrullar y me llama mi moza diciendo: mi amor, llévala a mi mamita a la cita médica y tienes que esperar para que la traiga. Me he tenido una carrera y me mandan con ese paso ahí.
0: La
8: pues mi tía Génesis, el día 11 de septiembre, yo los estaré invitando a entrar de la 8. Ahí voy a festejar con todos sus amigos. Mi cumpleaños. Tía, pues entonces los esperamos.
3: Oh. Vaya con Dios, señor.
8: Pues mamacita, el taxista es al lado. Cuando lo cogen a Guano, a Colcha, lo llevan gratis a la radio. Saladísimo, ahí se pone el taxi.
3: Ponche, señor, ponche.
9: ¿Qué tal, jóvenes? ¿Cómo están todos ustedes en cabina? Buenos días, mi talentosa linda, Chico Johnny, señor DJ, licenciado, dueño de todas las chambas. Todas quieren con él, pero él no quiere con ninguna porque es fiel a la chamba. Bueno, oigan, les cuento que hace años trabajé un corto tiempo como taxista informal en el carro de mi papá. Y lo más salado que me pudo pasar una vez fue que entré a un barrio bravo. Y el tipo que traía pues me paga con un billete de 10 falsos. Y la verdad que estaba más preocupado por salir de esa zona que cogí el billete, me lo metí al bolsillo y ya me di cuenta llegando a casa. Eso fue lo más duro que me pudo haber pasado en mi época como taxista informal.
10: Buenos días, Radio Tudo. Por favor, talentosa, quiero que me mandes un saludo para mi nieto que está hoy de cumpleaños.
3: ¿Cómo se llama,
10: Brian
3: María?
10: Brian Rodríguez Papón. Por favor, no te olvides de su querida mamita, dile.
3: Byron. Byron dijo...
0: Repita, por favor.
3: Rodríguez, solo avancé a escuchar Rodríguez, Pavón, pero el nombre se me fue. Mi querido Darwin.
10: Buenos días, Radio Tudo. Por favor, talentosa, quiero que me mandes un saludo para mi nieto que está hoy de cumpleaños, Brian Rodríguez.
3: Brian, ok, Pavón. Listo, está bien.
10: Por favor, no te olvides de su querida mamita, dile.
3: Ya, perfecto, listo. Más adelante en el bloque de cumpleaños, mi querido corazón, te vamos a estar saludando. Perfecto. El taxista es al lado cuando, oiga, cuando se sube una mamá con un niño recién nacido. Y el niño se hace el 2 en el taxi, pues.
0: Caramba.
3: Y le deja perfumadito todo el taxi. Oye, sí ha pasado. Sí ha pasado que cuentan aquello los taxistas. Pero bueno, más notas de audio. Buenos días.
11: Buenos días, Radio Duro. ¿Cómo está? Una pregunta. ¿No va a salir al aire Los Masturbados?
0: Sí, ya mismo termina.
11: Por favor, sí, me pueden responder, confirme.
0: Ya mismo terminamos, más bien.
3: ¿Quieres loco? Espere, señor Darwin. ¿Cómo se llama el amigo de la nota de audio?
0: El anterior.
12: José
3: Quinta. No aprenda malas mañas de Eduardo Colcha, por favor, señor. Acá estamos, que no nos escucha. Ahora sí. Buenos días.
13: Y respondiendo a la pregunta, el taxista es al lado cuando sale de la casa apurado y se olvida la billetera. Y en la esquina hay operativo.
0: La plena.
13: Te cuento ahí.
3: ¿Verdad?
14: Valentosa, disculpe. ¿Está todo bien en casa? Confirme.
15: Uy, buenos días, mi gente, saludos, bendiciones, Chico Johnny, Conchita, ¡ay, caramba! Niña Génesis, ¿cómo le va? Su buen amigo, el Byron Paolo. La pregunta del millón, un taxista es al lado.
3: ¿Cuándo?
15: Se sube, mi amigo, oiga, joven. Ahí se sala porque se sale ese carro. Saludos, bendiciones.
3: ¡Ay, caramba! Okay,
16: bendecido.
3: Buenos días.
16: Inicio de semana, niña Génesis. Colchita,
3: amén, bendiciones.
16: Chico Johnny, bendecido. No. El taxista instalado cuando tú haces una carrera y cuando ven el retrovisor se están besando dos hombres. Ese es reconcho.
0: Puta, chilla.
3: Sigo arcando así. Oiga, por acá me dicen: buenos días, amigos de la Turbo. Les saluda Julio Lindo. Del cantón El Triunfo. ¡El Triunfo!
0: ¡Bravo!
3: ¡Buenos días!
0: Besita,
1: gracias.
3: Me dice, chicos, el taxista es salado cuando lo llaman a una carrera y cuando llega al punto ya está un taxi pirata ahí cogiendo a la pareja y por el cual fue llamado. Ya no le salió a la carrera, pues. Bueno, es cierto que de repente se te meten, pues también, se te meten por ahí.
1: Es una causa, es que llegan tarde ellos, pues ya le dicen media hora, llegan 40 minutos y el otro están apurados porque se quieren ir al hotelazo.
0: Listo, más nota de voz, buenos días.
17: El taxista es salado como cuando te llama alguien de la turbo a pedirte una carrera y te dice ya le confirmo y nunca más te confirmó.
3: ¡Qué re loco!
18: Buenos días, aquí estamos en la compañía y en la sintonía de la 106.9, Radio Turbo y Los Masturbados. ¿Cómo estás, preciosa, talentosa? ¿Qué más, mi pana Colcha? ¿Cómo estás, Chico Johnny? ¿Y qué dice DJ Darwin Villagómez? Todo bien, muchachos. Bueno, el taxista es al lado cuando no hay plata y el cliente coge buseta. Ahí es al lado el taxista.
3: Está bien, con el taxista.
19: Buenos días.
3: Hola.
19: Un taxista es al lado cuando se le sube un borracho y se le vomita en el carro.
0: ¡Wow!
3: ¿Verdad? Cuando se le viene Andrés. ¿Ya? Ok.
1: Se le viene la vianda.
0: Ok, señores, 10 de la mañana con 48 minutos. Buenos días, ¿quién en línea? Hello, ok, listo, dejamos para más lueguito. Ahí estamos con la pregunta de hoy, señores, de completa la frase. ¿El taxista es salado cuándo? Y hemos dado algunos ejemplos. Cuando se sube alguien y se le vira la vianda. El taxista es salado cuando sube la persona y no tiene sueldo. Va con esos billetes de A20. El taxista es salado cuando sube un gordo, compañero.
3: ¡Caramba! ¿Cuál es el problema?
0: Taxista es salado cuando sube un gordo.
1: ¿Por qué?
0: Porque imagínese, gordo el taxista y gordo el cliente. Tiene que retroceder el asiento. Claro, entonces es cosa seria.
3: Oiga, se pasa, Dios mío.
0: Y para rematar, va a tener que todo el viaje con el sonito de pipi, pipi. ¿Por qué? Porque no puede ponerse el cinturón. Y mientras no use el cinturón.
3: Oiga,
0: no.
3: Y eso no es nada. Va rozando la llanta también.
0: También.
3: ¿Usted sabía que hay que nivelar el peso?
0: Exacto.
3: Si el auto es bajo.
0: En los spars.
3: Claro. Uy.
1: Tiene que ir despacito como tortuga y despacito. Si no, un bache, clava de cabeza.
0: Ahí, difícil. 10 de la mañana con 49 minutos, señores. Seguimos avanzando en esta mañana de lunes. Aquí.

0: con usted.
1: Cállate, mejor, sí, cállate.
2: 10 minutos nos separan de la hora 11.
0: La veo radiante.
2: Vamos pasando, vamos.
0: Me brillan los ojos. No sé qué ha hecho.

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1: Oiga, se parece igualito, me dicen por ahí. 11 de la mañana con 15 minutos. Nosotros avanzamos en este lunes, en esta semana espectacular. Con la bendición de Dios estamos acá, perennes, pendientes a todos ustedes. Un lunes diferente mientras trabajan, nos cargas de acá para allá, de allá para acá. Me encanta andar al ladito de ustedes, apretaditos ahí en los buses, en el transporte pesado. Quiero saludar a la gente de Trans Esmeraldas, a la cooperativa de La Imbabura. Ahí tenemos, aquí sí nomás, a la cooperativa de La Imbabura que nos está escuchando también. Un beso para todos esos conductores, esos choferes. A la gente de Transportes Ecuador, que también nos está escuchando. A la gente de Procarsa, que desde las 8 de la mañana ellos ya están conectados.
2: ¡Caramba!
1: Puntualitos. Oiga, más puntuales que Chico Johnny. Por ahí yo en la mañana escuchaba que el Chico Johnny era un hombre responsable.
2: Sí.
1: Un hombre puntual.
2: Por favor.
1: El que nunca falta.
2: ¡Caramba!
1: El que tiene amante.
2: ¡Obvio! ¡No!
3: Yo le iba a decir, ponle una vela, ponle un altar y ponle una cueva, una vela. Ponle,
1: por favor, póngale el sonido de la Rosa de Guadalupe para Chico Johnny. Lo único que tenemos que hacer ahora es rezarle.
2: Obvio.
1: Nada más.
3: El Santo Johnny, vamos a decir ahora.
2: Ya voy a mandar a hacer estampitas.
1: Para poder disfrutar. Así que bueno, cuando son las 11 de la mañana con 16 minutos, quiero aprovechar para enviarle saludos a todos los que conducen de allá para acá en las diferentes arterias de la ciudad de Guayaquil. Y no solamente acá, sino que también en provincia, en cantones, en ciudades, porque estamos en www.laturbofm.com. Te invito a que desde ya empieces a seguirnos en redes sociales. Vamos a hacer transmisiones en vivo a través de nuestras diferentes plataformas virtuales para que usted se mantenga ahí unos minutitos al tanto, enganchados con nosotros. 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Visítenos en cada una de nuestras fanpage, en cada una de nuestras redes sociales personales. A Eduardo lo encuentran como Eduardo Colcha 18 en TikTok.
3: Bueno, Colchita Eduardo 18.
1: Eso, Colchita Eduardo 18. Por ahí a nuestro querido Chico Johnny también. ¿Cómo lo encuentran por ahí?
2: Chico Johnny Oficial.
1: Chico Johnny Oficial. Y a la talentosa, pues bueno, @latalentosa55. Y al señor Darwin Villagómez, ¿cómo lo encontramos? DJ Darwin Villagómez 88 en TikTok. Yo pensé que iba a decir de la 18. Dios mío.
3: Otro. Ya mucho. Poquito
1: mucha
3: más.
1: Vaina.
3: Pegó en el tubo.
1: Lo único es que le faltó el uno, ¿no? Ajá. Pegó y se salió. Así que bueno. Pero bueno, recordemos la frase de este lunes.
2: Lunes de completa la frase. El taxista es salado cuando.
1: 098-846-5612.
4: El taxista es salado cuando sale a trabajar y lo llaman a cobrarle la mantención.
2: Esa, ¿no?
5: Buenos días, Mastro Jugado, Radio Turbo. Bendiciones para todo el elenco. Óigame, un taxista es salado cuando ya termina la carrera y te dice el pasajero, espérenme que voy a ver la plata. Y lo sigues esperando hasta el día de hoy.
6: Plena, Chico Johnny. Testigo es que busque las tardes nomás.
2: La plena, vio.
7: 7-3-7-3-7-3-7-3-7-3-7-3, los coreales, los más turbados. 7-3, los coreales, aquí salón, salón, reportando. Salón, reportando, si está bien, aquí estamos ahí, martillando. Beso para usted. Mancheta, Johnny, y el nuevo DJ Darwin. 7-3, aquí andamos mantiendo con todos los días, feliz. Inicio de semana para todos los que conforman la Turbo. Bendiciones para todos. Aquí andamos, es full turbo 06.9. Bueno, ¿qué es lo que le va a pasar a un taxista que está salado? Que coja una carrera, no te digan que tienen un billete de 20 y tras eso te están regateando. Ajá. Confirma.
3: Chuta, eso sí que molesta, la plena. Chico, yo ni uno de eso.
8: Buenos días, amigos de la Radio Turbo. Lo más salado de un taxista, que la frecuencia 106.9 esté fallando.
2: ¿Ves? Anota.
3: ¿Está escuchando, directora?
1: ¿Qué pasó?
5: 7-3 cordiales, vea. El taxista es salado cuando se hace cositas en el carro.
2: Ya.
5: Se sale el carro feísimo, ñaño. Así que ponte pila, no das nada ahí.
3: Pero si sabe que pasa eso.
5: Pasó con mi prima.
3: ¿Sí ve? Si ¿Sí sabe qué pasa eso, ¿por qué lo hacen? ¿Para qué lo hacen? No busquen, no busquen mal ustedes.
1: No sea sinvergüenza.
9: La turbo, el taxista, el salado.
1: Confirme, ¿cuándo?
9: Era de 12, 14, 12.

0: amante eres feliz. Pero de repente sube no, a tu amante y te queda un desperfecto.
1: No, puede ser, está también bien hasta que la suba. Después que pase algo, ahí la salazón.
0: Uy.
1: Ya todo Angie, está bien, que la suba.
0: Angie Chávez, ¿pasa algo en la relación? Leonardo, ¿pasa algo? Ay, Dios mío. Oiga, saluditos por acá me dicen. Ahí tenemos una nota de audio, mi querido Carmen Villa Gómez. La última, la del señor de Bacon. Así, arribita de Angie.
2: A ver, busque, busque. Angie.
0: Las tres últimas, arriba, arriba. Que está la banderita de Estados Unidos. El señor que dice de Beat Carpier.
2: ¿Cómo?
0: El que dice salado, sí.
3: Buenos días, buenos días, buenos días. Aquí confirme. Ya, en plano serio. Un taxista cuando es salado.
0: ¿Ya? ¿Qué pasó?
3: Siendo lunes, quieres hacer tu primera carrera.
0: Okay.
3: Y para el colmo, lo coges a colcha que ya te debe 6 carreras. Entonces, no, ya, tranquilo, que ahí te mando una mención. Eso se llama tumbe. Empezamos el lunes salado con un guapo de la 18.
0: Está bueno, está bueno. Qué chévere. Bueno, ahí está. Hoy es lunes de Completa la Frase. El taxista es salado cuando... Tantas cosas que les pasa a un taxista, mis queridos amigos por ahí. Por ejemplo, mi querido Chico Johnny, ¿usted ha tenido algunos panas taxistas?
2: Sí.
0: ¿Qué
2: obvio.
0: Piensa usted que puede destacar en la saladez de los taxistas por ahí?
2: El taxista es salado cuando se sube alguien con problemas también.
0: Claro.
2: O sea, el taxista va contento. Claro. Ya ha hecho su guardia, ya carga platita para cualquier otra cosa. Y ¡pum! Se sube un cliente a contarle sus penas, que por aquí, que... Como que lo bajonea pues taxista también eso es ser salado.
0: Oiga, es salado cuando de repente todo marcha bien y ¿cómo se llama? Un atrevido se le mete pues también y le causa un accidente, de repente un choque, cuando lo chocan por atrás, cuando lo chocan por adelante, por los lados, por la izquierda, por la derecha, por arriba, por abajo.
1: También es salado, imagínese, ya el taxista ya va a terminar su jornada, ¿no? Va con su billetito. Lo llama un mal amigo. Compadre, véngase para acá que te da tu novia.
0: Y se gasta toda la plata que
1: no,
0: dice
1: compadre, que voy a la casa. No, véngase, compadre. Usted no va a poner nada. Ya, compadre, vos no va a poner nada.
2: Venga, que tengo unos rabos, ya. Compadre. Venga.
1: Tengo dos culitos. ¿Qué pasó?
0: Hombre, ¿qué te pasó? Oiga.
1: Estoy enfermo un poquitito. Bueno, ya. Ahí va, pues, compadre, con la plata. Se llamó ya. Va como con $60 y
2: se
1: lo casa con
2: 20. Oiga, el taxista también es salado cuando está en pleno semáforo y se le acercan los que limpian parabrisas. Y dice, no, amigo, no, no. Y lo van insultando al pobre taxista también.
1: A todos los taxistas.
2: Claro, pues no que el taxista pone el ese para chiquetear, para limpiar. Y lo van insultando por el coche.
0: Oiga, el taxista es salado cuando de repente lo confunden con el chofer, pues. Por ejemplo, sabe que en las diferentes cooperativas a veces cambian de choferes y el chofer anterior metió la pata y ¡pum! Le cae también toda la sopa al taxista que anda en esa guardia, como quien dice. Porque a veces cambian de choferes. Pero bueno, para quitarse toda la saladez, siempre haga las cosas pensando en Dios. Salga desde su casa enmendando todas las cosas que quiere hacer.
2: Claro.
0: Ore, diga que su día va a ser perfecto. Sea taxista, no lo sea, sea conductor, tenga su vehículo, tenga su bus, tenga su transporte pesado por ahí. O se dedique a ser en la área de como profesional de conductor. Siempre los conductores están más expuestos que nunca en las diferentes arterias principales, ya sea por un mototaxista, ya sea por un ciclista, todo. Usted tiene que andar muy pendiente, ¿verdad? Pero bueno, vamos entonces a finiquitar con la pregunta de este día, porque nos vamos con el segmento...
2: La Turbo te cuida. 11 de la mañana con 24 minutos. Y bueno, mis queridos amigos, ustedes sabían que hay varios tipos de dolores de cabeza. A veces uno dice, me duele el mate, me duele la cabeza. No, y piensa que a veces es normal y no sabe el por qué. Bueno, le comento que hay varios tipos de dolores de cabeza. Existe el dolor de cabeza tensional, ¿no? El por migraña. Dolor de cabeza también por la sinusitis o resfriado. Dolor de cabeza por deshidratación, mire usted.
1: También.
2: No toma agua también, hace que le duela la cabeza y por falta de sueño. Hoy le voy a comentar cuáles son los síntomas por cada tipo de dolor de cabeza y también lo que puede aliviar, ¿no? El dolor de cabeza tensional, cuáles son los síntomas o cómo puede uno sentirse, es presión o sensación de cintillo alrededor de la cabeza. Puede acompañarse de tensión en el cuello. ¿Y cómo esto puede ayudar a calmar? Descanso, tomar agüita, reducir el estrés, estar relajadito y el sueño adecuado. Además, también tenemos el dolor de cabeza por migraña. ¡Caramba! Ese es un dolor terrible.

0: ¿Cuáles son los síntomas? Dolor pulsátil, a menudo de un lado, acompañado con náuseas o sensibilidad a la luz y al ruido. Miren ustedes, para que vaya ya sabiendo cuál es el dolor por motivo de la migraña. Y lo que puede ayudar a relajar es descansar en un lugar tranquilo y oscuro, ¿no? Tiene que estar encerradito en el cuarto, apagar todas las luces, que nadie le haga bulla, hidratarse y evitar los desencandentes conocidos. Por acá también dice, por la sinusitis, también mire los síntomas, presión en la frente, mejillas o alrededor de la nariz, generalmente junto con congestión. Caramba, Dios. Y bueno, ¿y qué es lo que puede ayudar? Descanso y tratar de estar tranquilo en un cuarto oscuro. Miren,
1: todo ustedes, cuarto oscuro, todo cuarto oscuro.
0: Todo estar en un cuarto oscuro, eso relaja la tranquilidad, pues la tranquilidad.
1: Pongo y también telazo.
0: Existe el dolor de cabeza por deshidratación.
1: ¿Ya?
0: ¿Cuáles son los síntomas? Dolor acompañado de mucha sed, boca seca o cansancio. Y obviamente, ¿cuál es la cura? Beber líquido gradualmente y descansar. Por acá también tenemos el dolor de cabeza por falta de sueño. Usted sabe que a veces uno, al menos los DJ que pasan mala noche, hasta las 4 o 5 de la mañana, ya 7, 8 de la mañana, nuevamente están de pie a hacer sus labores. Bueno, ¿cuáles son los síntomas? Dolor difuso, cansancio e irritabilidad. ¿Y cuáles son lo que puede aliviar? Dormir y mantener horarios regulares de sueño. Bueno, ahí están los tipos de dolores de cabeza, también los síntomas y las curas.
2: 11 de la mañana, 27 minutos. Mientras tú avanzas, trabajamos en tu oficina, en casa, estamos acá en el segmento La Turbo Te Cuida. Se viene el niño. Algunos expertos mencionan que por ahí, cuando vienen el tema de las lluvias, el tema de la acumulación de agua, lluvias y todo esto, se presentan algunos virus. Y es 100% recomendable los remedios caseros desde casa, que tú te alimentes de una manera mejor, porque si tú no te cuidas, ¿quién te va a cuidar? Así que te vamos a dar consejos espectaculares. Luego de saber dónde están situados los dolores y a qué se debe esos dolores de cabeza, gracias a nuestro chico Johnny, pues bueno, te cuento por acá en Chiqui Corto que el resfriado lo puedes aliviar así, mira, en un abrir y tronar de dedos. ¿Con qué tú crees que puedes aliviar el resfriado? Pues bueno, con un caldito de pollo, claro, un caldito de gallina preparado con mucho amor. El caldo de pollo ayuda a descongestionar y alivia el dolor de garganta. ¡Qué rico! Si de repente tú estás enfermo y tienes estos malestares, ahora que se viene el niño, ahora que hay estos tipos de virus acá también, pues bueno, el resfriado puedes aliviarlo con el caldito de pollo, que ayuda a descongestionar y alivia el dolor de garganta. El tema de la tos, mediante este tiempo que anda ese virus raro, que te da la tos, una tos imparable, una picadura en la garganta, así. ¿Cómo están? ¿Cómo está? Tipo Eduardo Cocha, pero este tose por otra cosa. Así que bueno, si usted tiene tos, puede consumir agua tibia con miel y limón, alivia la garganta y combate las bacterias. Recuerde, agua tibia con miel y limón alivia la garganta y combate las bacterias. Puede hacer gárgaras de agua tibia con sal y el dolor de garganta se le va a ir en un 2x3. Si usted sufre de estreñimiento, está la beneficiosa papaya. La papaya aporta fibra y mejora el tránsito intestinal. Si usted de repente tiene mucha fiebre, el agua de coco lo va a hidratar y repone electrolitos. Si usted de repente tiene dolor de estómago, el plátano facilita la digestión y reduce los calambres. Y si usted tiene por ahí flojo el estómago, obtiene la A09, más conocido como la 09, o de repente tiene dolor muy, muy fuerte estomacal y está cada vez yendo a hacer deposiciones al baño, pues bueno, el arroz blanco y el yogur natural calma y regula el sistema digestivo. Escuche bien, el arroz blanco y el yogur natural calma y regula el sistema digestivo. Así que mucha atención para nuestros queridos amigos por ahí. Gracias a todos los que ponen en práctica los consejos que le damos por acá en el segmento
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1: Oiga, oiga, yo tengo una notita curiosa.
2: Notita curiosa.
1: Tengo una notita curiosa.
0: A ver,
1: vean, señores, un estudio revela que las mujeres tienen la mente más perversa que los hombres, pero la saben ocultar mejor.
0: ¡Ah, caramba!
1: Sí, señor.
2: ¿Cómo
1: el otro día?
2: Que
1: las mujeres tienen la mente más perversa que los hombres, pero la ocultan mejor. Ahí voy a entrar en contexto. A ver, un supuesto análisis. Un supuesto análisis sobre la diferencia entre el hombre y la mujer ha generado polémica en las redes sociales tras afirmar que las mujeres podrían tener pensamientos más atrevidos o perversos que los hombres, pero sería mejor que lo, pero serían mejores ocultados. Lo ocultan mejores las mujeres. Realmente existe diferencia entre el hombre y la mujer. Piensa o simplemente ellas son más discretas en la hora de expresarlo. La pregunta es que divide las redes sociales. ¿Quién tiene más perversa la mente, los hombres o las mujeres?
0: La mujer no dice.
1: La mujer ya. Porque escúcheme. La mujer dice no. A ver, lo vea usted, chico, yo ni sé. ¿Cuánto se da?
2: Oiga, depende.
1: 18, 22 centímetros.
0: Ya.
1: Cambio uno, no, pues uno ve a la mujer ya. Qué bonita.
0: O sea, esa clase de perverso.
1: Claro. O por último, me lo llevo allá a una isla, a la montañita y lo hago mío, algo así. ¿Sí me crees? Cambio yo uno, el hombre nomás, yo la veo a la compañera Génice. Qué bonitos labios que tiene. Un cuerpazo.
0: Hay diferencia.
1: Tú ya ves el cuerpo que tiene, pues.
0: Claro. En
1: cambio, las mujeres hacen mente, me dice, ¿cuánto tendrá? 18, 22, 25. Bueno, eso es un estudio que yo hice analíticamente.
0: Ese es un estudio según su análisis.
1: Sí, según mi estudio.
0: O sea que, según usted, la mujer analiza los centímetros.
3: Sí.
2: Yo mejor no opino nada, porque si no vamos a perder el tiempo por ahí.
1: Bueno, eso es todo, señores, una nota curiosa que he tenido.
2: Oiga, vamos entonces, hacemos una pausa y de inmediato regresamos con tu segmento favorito de este lunes. Un lunes espectacular. Ya empieza a comunicarse con nosotros porque se viene... ¡Qué ricas viejas!

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0: Sí, señor. Arrancamos este lunes con Qué Ricas Viejas, tu segmento favorito de las mañanas. Acá en Los Masturbados. Qué bueno. Desde ahora empieza a pedir tu rica vieja, solo baladitas de recuerdo. Solo baladitas de el recuerdo. Solo baladitas del recuerdo al 098-846-5612. 098-846-5612. El segmento que te encanta, que te acompañe en esa mañana espectacular. Ahí estamos, chico Johnny.
1: Oiga, sí, mi querida talentosa, por ahí estamos recordando esas temitas, las baladitas del recuerdo.
0: Oiga, tipo, usted
1: terrícolas. Bueno, aunque lo más antiguo en mi, por mi edad, es de Bad Bunny para acá.
0: ¿Pero es loco?
1: Claro.
2: No,
1: mántica, pero
2: no
1: para
2: escuchar
0: ustedes.
1: No,
0: bebé, bebé, yo te hice mujer, nunca lo olvides.
1: Flow, ya tú sabes.
0: Hola, bebé. Hola, bebé. Ese no es, pues. ¿Eres loco?
1: ¿Cómo es la que habla? ¿Cómo dice Anuel?
0: No, bebé. ¿Anuel?
1: Anuel, Anuel, sí.
0: ¿No dice Bad Bunny por arriba?
1: No, pero ya que hizo, ya que... No, se hace...
3: Bebecita, bebecita.
0: Ay, ay, ay. Pero bueno, ahí está entonces. Recordar es volver a vivir y este lunes zapatero para compartir. Si de repente por ahí tu esposa te dedicó una rica vieja, pues chéverísimo, recuérdala por acá. Si de repente por ahí te encanta esos temas, también lo puedes solicitar. ¿A qué línea?
1: Al 098-846-5612. 098-846-5612.
2: A ver, voy a pedir la mía, mi llave. Una ahí de Gali Galeano, mi llave. Me bebí tu recuerdo.
0: Uy.
2: Me bebí tu recuerdo, mi llave.
1: ¿Cómo entonces?
2: Ahí vamos, ahí con ese Gali Galeano. ¿Sabes Gali Galeano?
0: Oh, se va Gali Galeano. Se va a presentar acá en Ecuador. Es su último concierto. Sí. Su última presentación. Pero bueno, perfecto. Este es tu segmento.
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0: Pégase el grito ahí, Eduardo.
2: La vieja, la mía, que se esperen.
0: Ahí va.

0: Pobre infeliz. Ya tenemos reporte de sintonía. Vamos a escuchar en el segmento Qué ricas viejas. Escuchemos, ¿qué nos cuenta por ahí? Buenos días.
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0: Qué de loco. Hello.
2: Señor DJ, póngase esa rica vieja de Daniel Santos. Yo no he visto a Linda.
0: Daniel Santos, yo no he visto a Linda.
3: Pues mi tía Génesis, viejita, pero bueno, no usted mi tía, sino la música. Una de Zyron, no sé por qué te conocí, tía. Te una, DJ. Buena.
4: No sé por qué te conocí.
0: Buena, vamos a prepararle entonces.
5: Tripita, chonguera mayor. Póngase ahí.
0: Una por una, para ir complaciendo, Darwin. ¿Qué eres loco? A ver, vamos a ver, ¿cuál soltamos primero?
6: La de Zyron.
0: Sí, porque la otra casi no hemos escuchado por ahí. Deje que... No sé por qué te conocí.
4: No sé por qué te conocí.
6: Esa mismita.
4: Sí, sí.
6: Muy buena. Y creo que se va a presentar.
0: ¿Dónde se va a presentar?
6: En una tarima.
0: ¿En qué ciudad, ve? Señor.
6: Hoy he venido a Chistín.
0: Ajá, ajá. Ese es el viernes, ve. Déjese de payasadas.
7: La hora, para todo eso, llavecita, hasta que busque la música del DJ. 11:42, 11:42. Cu.
0: Saludos desde Mapacín, qué talentosa. Soy Gregorio Caja, DJ Gregory, siempre con ustedes. Feliz de compartir al 100%. Perfecto, gracias al señor Gregory, que por acá está compartiendo con nosotros esta mañana. 11:43.
6: Por acá saludos también para mi querida amiga Andreita Valencia en el sur de Guayaquil, que está en sintonía y que bueno, mañana sale cumpleaños.
0: ¡Bravo!
6: Happy birthday to you. Qué manera, martes de cumpleaños, que por ahí anda medio que se apaga todo.
0: apaga tutu. Señor Darwin, ¿estamos?
6: Ya, listo, está buscando.
0: Ah, ok.
6: 0988-465612. 098.
0: Ahora sí.
6: Ya dele, maestro, ahora sí.
0: Esto es...
4: 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Como mi amiga Génesis, está hermosa todos los días.
0: ¿Qué eres loco? ¡Vieja su!

0: través de el WhatsApp. Buenos días.
1: Señor DJ, póngase esa rica vieja de Daniel Santos. Yo no he visto a Linda.
2: Uy, bien, eso es su segmento.

0: para mí.
1: A ver si trajo algo para mí. ¿Qué habrá traído? Qué bueno, un abrazo para nuestro fiel oyente Luis Santana. Qué rico, desde el sector de San Borondón.
2: San Borondón.
1: Todos los días nos escucha. Qué bueno. Vamos con más reporte de sintonía. ¿Qué nos cuenta por ahí? Buenos días.
3: Aquí solicitando.
1: No se le escucha, señor. A ver.
3: ¿Qué es, Rodolfo? Esa que dice: pequeño amor, pequeño y grande.
1: No, quitemos. Quitemos esa nota de audio, mi querido Darwin. Vámonos
4: con
1: otra.
4: Buenos días, Masturbado. Me pueden complacer con una canción del recuerdo, Los Broncos. Cualquiera de Los Broncos.
1: Ok, perfecto.
2: Ahí vamos.
1: Chéverísimo, qué bueno. Mil disculpas, César Lord, pero recuerde, si las notas de audio no se escuchan claras, hay algún disturbio, no vamos a poder sacarlas. ¿Sí? Recuerde, mi querido César, un besito para mi gran amigo César Lord.
2: Y también tiene que decir solamente el nombre, claro, de la canción y el grupo, nombre, nada más.
1: Por ejemplo, hola, cuando, chicos de Los, sí, Masturbados. En el segmento Qué Ricas Viejas, quiero la canción de Leodán, Mari es mi amor, por ejemplo.
2: Claro, sí,
1: de una.
2: No, no es que usted se pone a cantar eso, el otro, pero los programas día jueves, tú la pides, tú la cantas. Cántate un trozo.
1: Eso mismo. Ahora sí, esto es.

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1: Te
0: lo quiero hacer como el oro. 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Paradito en el palco. No, Chela, cuando digo que me va a encender el micrófono, me
1: abre. Quisiera ser como el oro paradito en el palo. No, ¿qué es eso, señor?
0: Quisiera hacértelo como el oro paradito en el palo. Oye, ¿por qué me abre el micrófono? Si tengo que conversar una cosa privada. Ya me fregaron.
1: Vamos con otro radio. Buenos días. Hello.
0: Aló.
2: Stewart, ayuda a Darwin, ayúdalo.
1: ¿Qué eres, loco? Buenos días. Hello. Hello.
3: Hola, hola, Radio Turbo. Mi niña Génesis.
1: Mi vida, ¿cómo estás,
3: Conchita,
1: mi corazón?
3: Chico Johnny. Fila ahí con una musiquita del grupo Bodega, si me das tu amor.
1: Bien. Uy.
0: Bodega, si me das tu amor. Ese es mi llavecita. Ese pan ahí está 100% turbo. Así nada más.
1: Preciso, conciso.
0: Nada más.
1: Ahí está, qué chévere. Un besito para el amigo Jorge Pesante, que por acá se está comunicando desde algunos sectores de Guayaquil. Reportan sintonía en este el lunes con sabor a
0: viernes. Por favor. Oye, está bonito este día. Está bonito. Las mujeres están trabajando ahí en los locales comerciales, en los centros comerciales, en su local. Las mujeres hermosas que están en las casas cocinando, como mi viejita Consuelo y todas mis hermosas vecinas. Ah, tengo una vecina que me escucha en la esquina. Sí, abogado, lo escucho bien, pero ya mi vecina solamente me dice un saludo especial para toda esa linda gente, todas mis vecinas bonitas, pero lo malo es que son casadas todas mis vecinas.
4: De su sector ahí.
0: Claro, mi vecina diagonal ahí para el otro lado y mi vecina que vive al frente también, pero yo la veo con ojo de vecina, no la veo con otros ojos.
4: Con ojo de vecina. Es que obviamente uno no se puede enamorar de las vecinas.
0: Pero yo antes sí me vacilé una de la vuelta,
1: Dios,
0: otra por otro lado.
1: Yo ya estaba que sudaba, él hablaba y me apuntaba, dije, va a decir algo.
0: No, digo, mi vecina, no he dicho compañera, yo no. Yo no soy como esos otros que estaban aquí. Ya no me haga hablar,
1: Usted sí, me saco el sombrero de artista. Usted sí es muy respetuoso.
0: Por favor.
1: Los otros también, no lo pendejadas.

0: Perfecto, señores, 11:53, 11:53, 0988465612. Vamos a ver qué dice nuestro público a través del WhatsApp. Buenos días.
1: No volverá jamás. No, no, no. Qué rica vieja, Dios mío.
2: La viejita que me estoy vacilando.
0: A ver.
3: Sí. Mira, dice, buenos días, ¿me puede poner la canción de Paisaje, Franco Simeone? Porfa, gracias.
0: A ver, reprodúzcale nuevamente que no.
4: Buenos días, Radio Turbo. Por favor, póngame una canción.
0: ¿Cuál?
4: De Leonardo Fabio.
0: Cualquier musiquita de Leonardo Fabio. Listo. Aquí estamos en el segmento de ¡Qué ricas viejas! Ah, no, todavía no. Listo, perfecto. 11:54. Por acá, permítame saludar rapidito a mi gran amiga Estefanía Córdoba, que está en sintonía de la radio allá en Colinas de la Alborada, también para su mamita Valeria. Ahí están enganchadísimos con la 106.9. Ahora sí, esto es ¡Qué ricas viejas!
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2: 11:56, señores, 11:56, 098-846-5612. ¿Tiene algún saludo, mi querido Colchita?
3: Sí, ya, para todas esas mujeres hermosas que están trabajando, escuchando la turba, así como están mis lindas amigas de la Bahía que están ahí en el centro de la ciudad también, full sintonía.
2: Perfecto, ¿qué dice nuestro público a través del WhatsApp? Buenos días.
4: Mi querido amigo señor DJ, póngame esa vieja riquísima que se llama Gloria Benavides, ¿por qué no fui yo tu primer amor?
2: Perfecto, listo. Esto es
3: Qué ricas viejas. Por cierto, Henry, ¿dónde está?

0: 11:58. 11. Bueno, aprovechando, me dice, buen día, soy Normita o Noralma. Lo voy a dividir, Normita, por favor, póngame la canción, debo ir a trabajar, siempre escucho la emisora. Mi vida, pero solo notas de audio, mi querida Noralma. Un besito para usted, mi corazón hermoso, gracias. Quiero destacar que Noralma es una nueva oyente.
1: ¡Bravo!
0: Quedes en Amor para Dos, a las 13 horas arrancamos con estas viejitas, pero buenas, ahí puedes escuchar todos estos temazos.
2: ¿Doraima, quién?
0: Noralma.
2: Noralma. No, yo pensé que era una Doraima, hecho de ahí de los...
1: ¿Doraima?
2: Diga bien.
0: ¿Como Doraima? ¿Qué era?
2: Claro.
0: No, Noralma, sí.
2: Ah, Doraima, ya, sí,
0: tenemos más notas de audio, buenos días. Hola, hola.
3: Bueno, pequeño... Y gran amor de Rodolfo.
1: Bien.
0: Pequeño y gran... Ya, ok. Hasta que mi querido Darwin nos alce el dedito de abajo. O sea, el meñique.
1: ¿El dedito de abajo?
0: O sea, este, pues.
1: Ah, pues está arriba.
0: Ah, no. El de acá. Ya, listo. El de arriba.
1: El dedito de abajo.
0: Ok. Listo. Estamos listos. Esto es...
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0: nosotros avanzamos a la parte final con ese artistazo y con esa rica vieja. Nosotros cerramos este segmento de Esto Fue...
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2: ¡Bien! ¡Bravo!
0: Vamos a escuchar las notas de audio que tenemos por ahí que no hemos podido complacer a nuestros diferentes amigos que nos cuentan. Buenos días, rapidito, mi querido Darwin.
3: Buenos días, Radio Turbo, buenos días. Por favor, me ayudan complaciéndome con Qué ricas viejas con la música. Payasos.
0: Tú mismo.
3: Payaso.
4: Bueno, muchachos, en el segmento Qué rica gente, perdón, Qué rica vieja. ¿Qué tal si te pones una de Sandro? Pues el maniquí.
0: Uy.
5: Ah, caramba, la talentosa. Eduardo Colcha, mi llave. Chico Johnny.
0: ¿Quién es?
5: Oye, Darwin, confirma.
6: Tu marido.
5: Una música, pues. La carta, Noel Morales. Quiero beber, o sea, quiero beber. Hasta decir basta.
0: O sea.
7: Muy buenos días. Buenos días, por favor. Ya que estamos en Qué rica vieja. Niña Génesis, oiga, joven. Póngame algo de Rocío Durca. Hoy la vi pasar. Gracias.
8: Buenos días, lo que hace el Radio Turbo, por favor, de aquí de La Puntilla, un cumpleaños para mi hermano Papo García, por favor. Muchas gracias.
9: Muchas gracias.
10: ¿Qué tal, Radio Turbo? Por ahí compártame con una rica vieja del Puma. Dueño de ti, dueño de qué, dueño de nada. Gracias.
11: Muy buenas tardes, Radio Turbo. Un saludo especial de aquí de Recinto Consuelo pidiéndole una cancioncita de Isabel Pantoja.
12: ¿Qué tal? Buenas tardes, buenas tardes. Por ahí una rica viejita, ponga, por favor. Los Terrícolas.
13: Recoja la ropa.
14: Saluditos, Radio Turbo. Ahí en el segmento Qué rica talentosa, perdón, qué rica vieja.
0: Pobre y feliz.
14: Una musiquita ahí de Leonardo Fabio, la foto de carnet. Y buena programación musical, lo banquearon ahí sí a cuarto de pollo.
0: ¿Ves?
15: Hola, hola, Radio Turbo. Aquí escuchando el programa de Qué ricas viejas. Me podría complacer con una de Rafael. Como yo te amo.
16: Buenos días, Radio Turbo. Ya que están en el segmento Qué ricas viejas, me puede ayudar con la música Sola, de Wilson Sotomayor.
17: Radio La Turbo, complácame con la canción Chiquetete, esta cobardía.
18: Buenos días, Radio Turbo. La verdad, no voy a pedir música porque no me la van a poner, pues se acabó el programa.
2: Listo, señores, y bueno, ahí estuvimos escuchando la nota de voz. El agradecimiento de cada uno de los oyentes. Bueno, por factor tiempo no pudimos complacerle, ¿no? Así que estamos pendientes con eso de ahí.
0: Pues bueno, es verdad, mi querido Chico Johnny. Llegamos a la parte final. Hoy ha sido un lunes rico, un lunes delicioso con sabor a viernes. La alegría, la larga vida de todos los diferentes ciudadanos, de todos nuestros fieles oyentes. Yo siempre enfatizo, los oyentes de La Turbo son los mejores.
2: ¡Claro!
0: Así que, gracias una vez más. Gracias por estar siempre con nosotros ahí al pendiente. Nos estamos despidiendo. Llegamos a la parte final. Mi querido dueño de todas las profesiones, señor Eduardo, señor abogado Cachudo.
19: Bueno, señores, que tengan una linda tarde. Gracias por estar en la sintonía de La Turbo. Bueno, si Dios lo permite, el día de mañana nos volvemos a escuchar. Hasta mañana, me cuida el alma.
2: Sus redes.
19: Síganme por Conchita Eduardo 18 en TikTok y en Instagram, Eterno Abel.
0: Eterno Cachudo, diría yo. Pues bueno, vamos ahí entonces, gracias a nuestro querido Colchita, que por acá nos estuvo acompañando en este lunes con sabor a viernes. Mi querido Chico Johnny, la voz más cotizada de la FM.
2: Listo, señores, de mi parte, hasta el día de mañana. Dios mediante, pórtese bonito, que nada cuesta, excelente inicio de semana. Como siempre, invitándote en mis redes sociales, en Facebook como Johnny León Torres y en TikTok como arroba Chico Johnny Oficial. De mi parte, pórtese bonito, que nada cuesta.
0: ¡Nos vamos! Y en controles hoy estuvo nuestro querido...
3: Darwin Villagómez.
0: Gracias a Darwin Villagómez que se pasó, estuvo fenomenal. Un abrazo para él. En la tarde ya quedaría nuestro querido Stewart Luna haciendo Ponte Turbo por este día. Así que bueno, pero ha sido gratificante compartir con nuestro querido Chico Johnny. Soy la talentosa Genesis Bermeo. 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Cuídense mucho, esto fue
2: Los

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0: Aquí estamos, señoras y señores, en una nueva semana. Semana de labores muy, pero muy activos, con toda la buena intención de pasarla muy bien a través de esta su programación de Salsa al Tiro. Una programación hecha para el deleite personal de todas y todos ustedes, junto a este su anfitrión, su amigo y servidor, Zeta George, el elegante de la salsa, a quien en este momento usted está escuchando, y este personaje le invita a que usted se sume a la programación a través del 098-846-5612. Gracias a quienes forman parte de esta programación y son, como siempre, bienvenidos y bienvenidas a la estación número uno del Ecuador. Es tu Radio Turbo 106.9, Costa 93.3, parte de la Sierra Centro y parte del Oriente Ecuatoriano. También en la web a nivel de todo el planeta en www.laturbofm.com. Norte, centro, sur, este y oeste, de diferentes maneras nos escuchan en diferentes sectores y eso nos llena de mucha satisfacción, especial si están conectados también nuestros amigos del volante. Muchas gracias a todos esos amigos del volante que están con las manos en el volante y los oídos pendientes en el parlante, escuchando la estación número uno del Ecuador, Salsa al Tiro, a través de la Turbo. Salsa al Tiro. Le queremos saludar, dice Luis Ruiz, fiel oyente a nuestra programación. Muchas gracias, qué gusto. ¿Quién está por acá? Hola.
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2: Ay, quédate. Hoy no vayas al colegio. Esa misma, Zeta y Orsiete, 7-3, excelente. Comienzo de semana y bendiciones. 7-3.
0: Amén por sus bendiciones. Saludos. Salsa al Tiro con el elegante de la salsa, Zeta George. Bendiciones en este nuevo comienzo de semana desde los Sauces 4, camellando a full turbo. Reporte de sintonía. Nuestro amigo Luchito también está enviando su reporte de sintonía a través de un video que lo comparte en el WhatsApp, y brevemente nosotros lo subiremos también al estado de WhatsApp, porque ustedes son nuestros principales protagonistas. Buenas tardes, con Salsa al Tiro aquí en La Turbo.

0: ambiente muy especial. Le acompañamos en este su programa de Salsa al Tiro. Salsa con muy buena predisposición para que usted la pase súper que viene aquí a través de La Turbo.
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0: Muchas gracias a quienes envían sus mensajes. Buenas tardes, hola.
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0: así es la vida. Nadie la inventa, pero muchos la conocen como algo extraordinario. Gracias a ustedes que están con nosotros en esta muy buena tarde de lunes, en este séptimo día del noveno mes de este 2026, señores y señores. ¿Qué nos dicen nuestros amigos? Hola, buenas tardes.
1: Jorge Zárate, el Z Mayor de la Salsa al Tiro en la 106.9.
0: Señor.
1: Ya reportando la sintonía aquí, Miguel Matriz desde Durán City, Miami. Hola. DJ Darwin, póngase pila ahí. La chévere. Salsa, ella, de los tres cachudos, Luis Enrique, Hanser y Raúl. Póngase chévere. Pila ahí, señores. Bendiciones, bendiciones.
0: Buen tema. Muchas gracias también por sus bendiciones. Y bendiciones también. ¿Quién más por acá?
2: Don Z Mayor.
0: Hola.
2: ¿Me puedes poner la música de Luis Enrique? Lo que pasó entre tú y yo pasó.
0: Claro, cómo no. Con todo el gusto del mundo le vamos a complacer a usted, mi querido amigo. Qué bueno, chévere. Gracias, siempre es un gusto. Vamos a enviar un saludo muy, pero muy grande, muy gigantesco también a nuestra querida fiel oyente que está enviándonos toda su buena vibra y nos dice lo siguiente. Buenas tardes, Salsa al Tiro. Saludos, mil bendiciones. Hoy en casita, pero siempre escuchando Radio Turbo. Saludos para mis hijas que están conmigo y muchas gracias. La sintonía Shirley Rambay a full sintonía. Me podrías complacer con una rica salsa. Conflicto de amor. Con gusto, en este mismo instante le vamos a complacer y le decimos buenas tardes con buena salsa. Salsa al Tiro, complaciendo siempre a nuestros amables oyentes. 12:43 minutos, buenas tardes con buena salsa. 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
0: Buenas tardes. Buenas tardes y buenas tardes a quienes se nos llevan en sus vehículos. Muchas gracias a quienes están en sus bólidos escuchando la estación y la programación. Gracias en Quito también. Queremos enviar un saludo a la capital de los ecuatorianos, Quito. Gracias en Carcelén, en Cumbayá. Gracias en Chillogallo, nos escuchan a full. Gracias también en pleno centro de la capital de los ecuatorianos. Nos envían un reporte de sintonía, video que ya lo vamos a proyectar en el estado de WhatsApp. Hola, muy buenas tardes.
2: Mi estimado Z George.
0: Señor.
2: Aquí reportando sintonía desde el norte de la ciudad, ruleteando, como decimos nosotros los taxistas.
0: Chévere.
2: Y la Z George, bendiciones, bendiciones. Feliz inicio de semana para todos ustedes.
0: Gracias. Amén. Bendiciones también. Saludos a Pato, Pato que está a full sintonía. Vamos a ponerlo en el estado de WhatsApp. Muchas gracias. Gracias también a nuestro querido amigo que está enviando su sintonía, reporte de sintonía. Buenas tardes, hola.
3: Buenas tardes, Radio Turbo.
0: Hey.
3: Z George, Salsa al Tiro. Ayúdame con esa canción. Se me escapa quien la canta. La canción se llama Corazón de Araña Negra. Porfa. Ok,
0: pero eso para los viernes, mi amigo. Viernes de calentura, viernes con sabrosura. Hoy es lunes y le ponemos esas
4: nuestros amigos.
5: Elegante Zeta York, buenas tardes, ¿cómo te va? Saludos, saludos y bendiciones en este inicio de semana. Aquí estamos reportando full sintonía desde el centro sur de la ciudad. Ya sabes, aquí estamos siempre activos con Salsa al Tiro en la 106.9. Elegante, complácame con un temita, por favor, si acaso se puede. Hechizo de Villangelo.
6: Señores, bendiciones.
0: Chévere, mi querido amigo Michael Zúñiga. Gracias por estar en sintonía. Buenas tardes. Y claro, justo íbamos a poner este tema.
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0: Siempre es un gusto complacerles. Buenas tardes con buena salsa.

0: elegante Zeta George.
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1: Horas con 12 minutos. Buenas tardes, buen provecho, qué gusto compartir con ustedes este lunes, lunes fantástico. Bienvenidos junto a la voz del príncipe de la canción, yo que fui tormenta, yo que fui un tornado, que ahora soy un volcán apagado. ¡Ah, caramba! Muchos nos sentimos así en algún momento de la vida, pero bueno, recordar es volver a vivir. Qué bueno estar nuevamente con ustedes en este gran inicio de semana. Nuevas oportunidades se nos presentan, actividades que tenemos que hacer, cosas importantes que arrastramos como grandes samaritanos, grandes seres humanos. Bienvenidos a toda la gente romántica y románticos que están compartiendo con nosotros esta tarde del ayer, del hoy y de siempre. Qué gusto, de verdad. Gracias, Dios, por esta nueva oportunidad de vida y gracias a ustedes por estar conectados con nosotros a través de la frecuencia que siempre te acompaña, que está 24/7 contigo, que está en las buenas y las malas, compartiendo a través de la Turbo en la 106.9. Soy la talentosa Génesis Bermeo y me voy a quedar con ustedes disfrutando de estos 120 minutos de buena música, la música que a ti te encanta, la música que te gusta bastante, la música que te transporta a aquellos mundos mágicos del ayer, porque recordar es volver con tus diferentes artistas favoritos que solamente suenan acá en la 106.9. Quiero darle la bienvenida a nuestro querido Javier Soledispa, que ya se encuentra en controles. Bienvenido, Javi, que está controlando por acá, junto a todo el equipo de la Turbo. Acá nuestros queridos sonidistas que ya están arribando a esta hora. Estamos toda la familia que conformamos Amor para Dos. Así que gracias a Stewart Luna también, que por ahí está dándonos soporte. Y a nuestro querido Javier Soledispa, que ya está acá listo para flecharnos, para enamorarnos, para encantarnos a través de estos temas que sin duda alguna nos hacen bien. La música es la magia que tenemos los seres humanos. La música son las palabras que a veces no nos salen y que con canciones desciframos lo que sentimos. La música es ese complemento importante para cada uno de nosotros. Así que si te encanta este espacio de clásicos y con

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2: Nos canta a través de la 106.9 Mi Mayor Venganza. Qué bueno, qué recuerdos se trajo esta canción. Seguramente se te erizó la piel y se alteraron los diferentes latidos del corazón, que están al 100%, ¿verdad?

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1: Trece horas con treinta y un minutos. Ahí escuchamos a Roberto Carlos con su éxito Detalles. Sin duda alguna, aquellos detalles que son importantes. ¿Te acuerdas cuando de repente tú empezaste la relación con tu pareja? Al inicio todo es detalles, caricias, diferentes momentos compartidos con esos seres especiales. Pues bueno, los detalles son totalmente relevantes, los detalles son totalmente importantes en la vida cotidiana de las parejas. Así que si hoy a usted que nos está escuchando en el bus, en el carro, en el taxi, en casa, en la oficina, en su empresa, en su local, en su agachadito, en su punto de venta, en su emprendimiento, le nace por hacerle un detalle a esa persona especial, hágalo. Para luego es tarde, la vida es una sola, hoy estamos, mañana quién sabe, y usted debe de aprovechar al 100%. Así que un abrazo para todos los amigos que reportan sintonía con nosotros a través del 098-846-5612. 098-846-5612. Tenemos notas de audio, vamos a escuchar qué nos cuentan. Hola, buenas tardes.
2: Buenas tardes, amiga Génesis, la Hola. Talentosa con el programa Amor para Dos. Santiago aquí, reportando sintonía. Una música, Rudy, la escala. El cariño es como una flor. Aquí retirando a mi hija del colegio.
1: Qué bueno.
2: Que tengas un buen inicio de semana, amiga Génesis, todos los que trabajan en esa hermosa radio.
1: Gracias,
2: y a todos los oyentes, que mi Dios los bendiga.
1: Buenísimo. Besos a mi querido Santi, que va con su nena ya retirándola del colegio. Qué bueno. 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Tenemos mensajes por acá, me dicen, querida talentosa, hoy hay llamada del amor. Pues no, mañana. Hoy tenemos el segmento Doctora Corazón. Hoy tenemos el segmento Doctora Corazón, donde las personas, por ejemplo, ustedes me escriben en interno. He tenido la oportunidad de leer algunas historias que me cuentan nuestros queridos oyentes, seguidores, a través del segmento Doctora Corazón, que me puedes escribir en Instagram, @latalentosa55. Por ahí vi muchas historias. Tenía una historia de ex, tenía una historia de esposos y tenía una historia de dinero. Yo creo que me voy a quedar con esa historia. Pues bueno, en el segmento Doctora Corazón, por ahí me escribían, me decían talentosa. Esto se veía hace muchos años atrás, el tema de que tu familia decía que eras empoderada y que tenías que unirte con alguien que tenga tu mismo o mayor poder adquisitivo. De repente por ahí el dinero era muy importante en tiempo atrás, pero a esta persona que me pidió que prácticamente la maneje como seudónimo, sin duda alguna, o anónimo sería lo correcto, o anónima, sin duda alguna le pasó hace poco. Ella realmente no es de una posición alta al 100%, pero su poder adquisitivo es bueno, a diferencia del chico, que realmente no es de una posición baja, pero no tiene mayor poder adquisitivo. O sea, talentosa, háblanos en español. Pues bueno, ella sí posee dinero y él posee dinero como para subsistir al diario. Entre la historia que ella me contaba, me decía que la familia había evitado completamente en que ella se fije en él. Me decía, Génesis, realmente estoy viviendo una situación muy difícil. En realidad, yo todavía vivo de la familia. Todavía no saco mi título, no he tenido mi profesión, pero sí conllevo gastos aparte porque también laboro. Pero mi familia me hace la vida totalmente imposible porque yo esté con este chico. Eso pasó hace un año y medio atrás, realmente. y ella todavía se siente apenada. Hace poco me escucha y me dice, talentosa, yo recién te empiezo a escuchar y me gustaría que tú expongas este tema el día lunes, lances una pregunta, a ver qué puede opinar las diferentes personas. ¿Les pasó en un momento? ¿El dinero es más importante en el amor? ¿La familia tiene peso para poder restringir lo que tú quieres o lo que no quieres? ¿Influye bastante el poder adquisitivo en las relaciones? ¿Te pasó? ¿No te ha pasado? Pues bueno, en el segmento Doctora Corazón le agradecemos a nuestros queridos amigos por ahí y lanzamos la pregunta de este lunes. ¿El dinero une o termina separando? ¿Verdad? ¿El dinero une o termina separando? ¿Qué opinas de aquello? ¿Te pasó en algún momento? De repente por el poder adquisitivo que tiene aquella persona, está bien que los padres restrinjan a esa mujer, porque también pasa en varones, o a ese varón de no poder estar con él o con ella. Debe tener una igualdad de dinero esa persona para que tú puedas empezar una relación. Cuéntanos al 098-846-5612. 098-846-5612. ¿El dinero une o termina separando a las personas? ¿Te pasó? ¿Tuviste alguna historia por ahí? Vamos a ayudar a nuestra querida amiga que por acá se comunicó con nosotros a través de nuestras redes sociales y nos impartió su historia. Una historia un poco conmovedora que ya no se ve en la actualidad. En la actualidad, realmente uno como ser humano hace lo que quiera. Si yo quiero estar con Juanito Piguave, voy a estar con Juanito Piguave. Pero a veces el tema de las élites mayores, en el tema de poder adquisitivo, es un poco también conflictivo. Así que si tú nos estás escuchando, pues bueno, envíanos tu respuesta a través de nuestras líneas de contacto. Mientras tanto, tenemos que darte excelentes recomendaciones a través de Amor para Dos en esta tarde. Ya sabes que se viene el fin de semana y estás fantástico, enamorado, ilusionado. 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
1: Trece horas con cincuenta y siete minutos. Nosotros avanzamos. Dime cuándo tú vas a volver. Ay, oiga, estamos por acá. Qué chévere, qué rica tarde. Con un clima totalmente resplandeciente por acá, pero tranquilo, clarito, pero al mismo tiempo oscurito. A la altura de Garzota 1 tenemos un clima relajado que estamos compartiendo ahí. Además de poder junto a Amor para Dos. Escuchamos a tus artistas favoritos a través de la 106.9. Juan Gabriel nos canta su éxito inolvidable, querida, a través de este espacio que siempre te acompaña. Cuando son las 13 horas con 58 minutos, 13 con 58, estoy transmitiendo en mi cuenta de TikTok, @latalentosa55. Te invito a que por ahí te pongas en sintonía con nosotros y disfrutes de este pequeño espacio que tenemos por acá, un espacio cortito para interactuar, hablar un poco del segmento Doctora Corazón y sin duda alguna enviarte saludos. Por acá me voy a mi cuenta de TikTok, me dice Candy Michelle Pisa. Hola Génesis, hola Candy. Buenas tardes, niña Génesis, Dios la bendiga siempre. Hola Kate, ¿cómo estás? Al tiempo, mi hermosa Kate. Justin, llegando, me dice, bueno, ya tiene falta, tiene retraso. No, atraso. El que tiene retraso es Eduardo. Hola, talentosa, ¿cómo estás? Una música de Juan Gabriel. Si quieres, por favor. Ok, perfecto. Más adelante te voy a poner ese tema, mi querido amigo. Por acá me dice César. Hola, saludos desde Machala, talentosa. Gracias, un beso para César, que está por acá compartiendo mi cuenta de TikTok. Luna 24, saludos desde Daule, talentosa, disfrutando con tu programa Amor para Dos. Besos, gracias a la gente de Daule. Sebastián Cortés, un besito para Sebas desde Estados Unidos, que nos estás escuchando, gracias. Un beso para Sebas, que está por ahí compartiendo. Nosotros avanzamos en esta tarde, tenemos notas de audio, vamos de inmediato a Ponchar, que nos cuenta por ahí algo. Buenas tardes, hola, hola.
2: Hola, hola, señorita talentosa Génesis Bermejo, tenga la bondad. Complájame con la canción que aquí estamos, tema de Julio Iglesias, con la canción Me Olvidé de Vivir de Julio Iglesias.
1: Buen tema.
2: Tengan una excelente tarde.
1: Perfecto. Un beso para la gente de Mando, ahí está, en Taller Mecánico, que nos estás escuchando por ahí. Besos. También saludos para Taller Don Carlos, que tenemos una sintonía permanente. Me dicen, hola a todos, volví. Volvimos, dice. Que eres loco, como Eduardo. Todos los de talleres activos, me dicen por acá. Bueno, un beso para la gente de Taller Carlos, que nos estás escuchando por ahí. Full sintonía. Por acá me dice Alex Estrella, full sintonía, amor para dos. Alex, al tiempo que te comunicas con nosotros, gracias. Un beso para Alex Estrella, que por acá está compartiendo con nosotros. Por acá me dicen Génesis, te estoy escuchando. Gracias, Christopher, por estar en sintonía. Buenas tardes, talentosa. Saludos desde Ambato. ¿Será posible que ahora sí me pueda complacer con la canción que llevo pidiendo desde el día miércoles? Antonio Roma, Un Loco, por favor. Dedicado para el amor de mi vida, María Cristina. Perfecto, déjame ver si la busco, mi vida. Creo que tú la enviaste acá. Ya vamos a ver si la descargamos. Un beso a la gente de Ambato, de Riobamba, de Cuenca, que por acá se está comunicando con nosotros. Hoy estamos lunes y la gente de La Turbo lo sabe. La gente se está comunicando con nosotros en esta tarde espectacular. Me voy a mi cuenta de TikTok, @latalentosa55. Déjeme ver qué dice por acá. Daniel me dice, la escucho desde el suburbio. Hola Dani, un beso para ti, mi corazón hermoso. Por acá me dicen, saludos desde Houston, Texas. ¡Ah, caramba! Houston, Texas. Hola. En Houston también le gustan estas baladas. Le gustan estos clásicos. Pues bueno, qué chévere. Por acá me dicen, saluditos, querida talentosa. Saluditos para usted. Carlos me dice, si está el DJ Stewart, un beso con... Un beso como para hombre de mi, para el hombre de mi sueño. ¿Qué eres loco? Hola, talentosa. Feliz lunes. Isa, mi vida. Un beso para Isa, que está por ahí compartiendo. ¿Dónde estará Isa, Dios mío? ¿Dónde estará Isa? Hola, buenas tardes, talentosa. Le estoy siguiendo. Sígame usted. Gracias. Y si no quiero, no me va a obligar, señor. Hernán me dice, saludos talentosa, qué hermoso, qué rico. ¿Qué estás comiendo, nuestro querido amigo Hernán? Un besito para usted. Gracias por estar en sintonía. Ricardo, hola talentosa, desde el Guasmo, con amor para vos, qué chévere. Besitos para la gente del Guasmo que se ha compartido con nosotros. Besos también para mi gran amigo Daniel Miller, que por acá se comunica conmigo. Besitos para Pablito, que también está en sintonía. Y bueno, más adelante voy a estar enviando los saludos de cumpleaños para nuestros queridos oyentes. Tenemos más notas de audio, escuchemos que nos cuentan. Hola, buenas tardes.
3: Oye, Turbo, muy buenas tardes. Para ti, mi Génesis bella y hermosa, un saludo cordiales. Para DJ, que está poniendo buena música, en Amor para Dos. Porfa, Génesis, complácame una canción. El Perdedor, de Franco De Vita. Gracias y bendiciones esta semana.
1: Gracias, amigo Carlos. En pocos minutos vamos con esos contemporáneos de siempre que tenemos a través de la 106.9. Por acá tengo mensajes, me dicen, buenas tardes, Niña Génesis, hermoso programa, una música para mi hija que hoy está de cumpleaños, Leslie Narcisa Guadamut Acuña, y deseándole que este día la pase de lo mejor. Perfecto, gracias a todos los diferentes amigos que por acá se están comunicando con nosotros. Bueno, son las 14 horas con 3 minutos. Hoy en el segmento Doctora Corazón te habíamos contado que nos habían enviado una pregunta, ¿verdad? Conversado de algún tema importante por acá. Y bueno, para usted, ¿el dinero une o termina separando? Es importante que cuando te vayas a unir, la persona tenga que tener el mismo poder adquisitivo para que tú puedas estar con él o con ella. Es importante que tus padres se inmiscuyan o se metan en aquello, en aquellas relaciones. Para usted, realmente, ¿el dinero une o separa? Envíanos tus notas de audio al 098-846-5612 para que nos cuentes y nos contestes la pregunta que tenemos en ese instante, en este lunes de segmento Doctora Corazón. Además, estoy transmitiendo en mi cuenta de TikTok. Recuerda darle tac-tac a la pantalla. Recuerda compartir la transmisión y recuerda enviarnos muchos regalos. Si quieres observarme un ratito, si quieres conversar conmigo, pues sígueme en @latalentosa55 en TikTok y hablemos un poquito del amor, hablemos un poquito en este lunes, tranquilo, relajado, con buenos éxitos, con contemporáneos y clásicos de siempre. Hablando de buena música, Javier Soledispa está listo para enamorarnos en esta tarde. Mientras tanto, ¿qué te parece si cantamos junto a tus artistas favoritos este tema que suena así?

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1: 14 horas con 17 minutos, 14 horas con 17 minutos. ¿Cómo avanza el tiempo? Nosotros avanzamos en esta tarde del recuerdo, del romance. Qué bueno es cantar y recordar. En algún momento tú cantaste estas canciones, disfrutaste, gozaste y dedicaste. Pues qué chévere. Tus artistas favoritos están sonando a través de la 106.9 en Amor para Dos, mientras vas en el taxi, en el bus, en el expreso, en el transporte pesado, en la maquinaria, en tu trabajo, en tu taller, en tu oficina, en tu empresa, en tu casa, en la escuela, en el colegio, en la universidad, donde sea que estés con la turbo, es lo que importa. Lo que no puedes decir con palabras, lo dices con canciones, y nosotros aprovechamos para hacerte compañía a través de la 106.9. Por acá me dice MR, Gali Galeano, por favor, talentosa, perfecto. Francisco López, por favor, póngase esa música de Una Rosa y Una Flor de Dino Bravo. Gracias, Francisco. Valeria Ortiz, hola mi talentosa. Hola, Vale, ¿cómo vas? Un beso delicioso para ustedes que están compartiendo con nosotros. Me voy con reporte de sintonía, me dicen. Hola, déjeme ver más abajito. Hola, mi estimada amiga Génesis, excelente tu programa. Te saluda Magali, Madrid, Burgos. No soy de España. Mi apellido sí te escucho acá en la Bahía. ¿Qué más quisiera yo? Hasta yo quisiera estar en España, Magali. Ok, un besito para Magali que me escucha desde la Bahía. Un besito para toda la gente que trabaja y está compartiendo con nosotros. Gracias, un beso gigante para ustedes. Buenas tardes, que tengas una excelente tarde, la talentosa Génesis. Por favor, quiero que me complazcas con la canción Hechizo de Ana Gabriel. ¡Auch! Fue como hechizo. Qué bueno, qué excelente tema que nos están pidiendo por acá. Estoy transmitiendo en mi cuenta de TikTok, @latalentosa55. @latalentosa55 en la cuenta de TikTok. Por acá me dicen, hola señorita Génesis, saludos desde Mapasingue, bendiciones, gracias Black Hounsol. Por acá me dicen, hola mi amor, ¿me puedes complacer con una música de Ricardo Arjona? Claro, ya nos vamos justamente con flechazos al corazón. Guillermo, hola, saludos desde Brooklyn. ¿Qué eres loco? Besos a Guillermo Salvatier. Ya no le den, por favor, ahí. Un beso para mi gran compañero Guillermo, que a las 3 de la tarde ya se viene, ya está arribando. No sé cómo va a ser de Brooklyn acá a Ecuador. ¿Cómo va? ¿Cómo le va a ser para empezar Ponte Turbo, ¿eh?
2: Estoy borracho.
1: Un beso para Guille, así le digo yo de cariño. Talentosa, fotografía de Oscar Atier. Perfecto, un beso para Isa. ¿Qué están haciendo San Lunes, me dicen? ¿Qué eres loco? Hola, buenas tardes. ¿Me puedes ayudar con un tema de Yuri? Claro. ¿Puede dedicarle una canción sin ofender? A ver, ¿puedo dedicarle una canción sin ofender Cami Mesa de Roberto Carlos? ¿A mí? ¿Qué eres loco? No. Lunes Zapatero, talentosa. ¡Ah, caramba! Ustedes, Dios mío. Ya quisiera yo hacer Lunes Zapatero, pero no puedo. Pero bueno, un beso para Isa, un beso para todos los chicos que están haciendo por ahí Lunes Zapatero, que están compartiendo con nosotros. Oiga, 14 horas con 20 minutos. Vamos en ese instante a complacer a nuestros queridos amigos. Se nos vienen ya por acá. Justamente faltan pocos minutos para irnos con flechazos al corazón, pero ya tenemos listo un tema que nos han pedido. Ya nos han pedido por acá estos amigos que me están siguiendo en la cuenta de TikTok, @latalentosa55, y que les encantan estos éxitos. Mientras tanto, te vamos a dejar con Braulio y su éxito que suena...

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2: Qué bueno es estar compartiendo este lunes fantástico con toda la gente ecuatoriana y con todos nuestros hermanos compatriotas que nos escuchan en www.laturbofm.com. Besos para toda la gente que reporta sintonía en este lunes inicio de semana. Pues bueno, nosotros continuamos en esta tarde espectacular. Te acompaño mientras haces tus labores. Roberto Carlos nos cantaba Cama y Mesa, tema especial que nos recuerda aquellos momentos únicos que hemos vivido con esos seres especiales que nosotros amamos. En algún momento te dedicaron esta canción, en algún momento te llegaron con algún mensaje, pues chévere, si te recuerda algo estos temas que nosotros ponemos acá, es fantástico porque los puedes revivir solamente en la 106.9. 14 horas con 32 minutos, tengo mensajes al 098-846-5612. Además, estoy transmitiendo en mi cuenta de TikTok, @latalentosa55. Ahí estoy. Quiero aprovechar para enviarle saludos a mi gran amiga, a la gente que me escucha en Naranjito, en mi hermoso cantón Naranjito, a la gente que está ahí, a mi hermosa tía Raquelita, a mi querida amiga Janet, a toda la familia chica que nos está escuchando en esta tarde. Gracias a nuestra querida amiga que está de vacaciones, a Angélica, 15 días de vacaciones, pero disfrutándolo con la Turbo. Besitos para toda la gente que por ahí se conecta con nosotros en esta tarde. Por acá me dicen, buenas tardes, hola, saludos desde Tulcán, atentamente Marcelo. Gracias, Marcelo. Luis Barce me dice, bella o belleza de mujer, voz perfecta para... Voz perfecta, más la imagen, atentamente Luis Villegas, perfecto. John Pionce, saludos, hola John, ¿cómo estás? Besitos para ti, saludos mi talentosa José Menéndez, gracias, un beso. Si quieres compartir conmigo un momento, estoy transmitiendo en la cuenta de TikTok, @latalentosa55. Por acá me dicen, hola mi querida Génesis Bermeo, aquí como todos los días, martillando con la Turbo. Saluditos para mi esposa Miriam Pink, que ella es la mujer que siempre me ha movido el piso. Y cada día la amo más, y para mis hijos Johnny e Isabel Merchan, Pink, que también los amo mucho, y una música porfa de Camilo VI, ha nacido libre de parte de Erlín Merchan. Gracias, perfecto Erlín. Un besito para todos ustedes. Por acá me dicen, saludos, compañera, para el taxista Wilson Tumbaco, canario, al volante con la Turbo. Perfecto, un beso para nuestro amigo Wilson Tumbaco que nos está escuchando, ahí haciendo sus carreritas de allá para acá, de acá para allá, pero siempre fiel oyente a la sintonía. Besos a la gente de Panadería Superior 1-2, para la gente de Pastelería, por ahí también, a la gente que está compartiendo con nosotros en Taller Carlos, a la gente que nos escucha ahí en La Floresta, a la gente de La Florida, a la gente que está en Tortamanía, a la gente de Farmacias Keila, a la gente que nos acompaña desde el Ayacucho. Un beso gigante para todos ellos. Por acá me dicen, hoy desde la casa, pero en vivo por TikTok, con su belleza y su voz, su imagen, atentamente Luis Villegas o Luis Barce. Hola Luis, qué chévere. Besitos, gracias. Un beso y gracias por estar siguiéndome en la cuenta de TikTok. A esta hora de la tarde nos tenemos que ir con Flechazos al Corazón. Gracias a nuestros queridos amigos que por ahí nos están pidiendo esos temas. Recuerda, si algún tema te identifica o tienes alguna dedicatoria que hacer, es hora de que te contactes con nosotros al 098-846-5612. Por acá me dicen, saluditos, estoy de cumpleaños. Besos para el gran cumpleañero. Saluditos para el guayaco. Pero dime tu nombre, mi vida. Dime tu nombre para saludarte, ¿ya? Por acá me dice, porfa, una canción, Yo te hice mujer, de Rodolfo Icardi. Perfecto, más adelante te complacemos. Salúdame, tengo mi emprendimiento de rosas, de Rosas el Patrón. Perfecto, un beso para la gente de Rosas el Patrón, que está por ahí compartiendo. Saludos, estoy de cumpleaños, dime tu nombre, mi vida, para saludarte. JK, saludos amigas desde Zamora, para mi familia en Ambato. Píllaro está en sintonía. La gente de Ambato, en Píllaro, que tenemos una sintonía permanente. Gracias. Un beso delicioso para todos esos amigos que están compartiendo. Hola, mi talentosa, un fiel oyente de Baba Hoyo, Valentín, en sintonía. Valentín Ortiz, perfecto. ¡Mua! Lindos ojos. Un saludo, mi talentosa, del Zonal, Siempre te estoy escuchando. Nombre artístico, ese es mi nombre, que es Deep Paul Guayaco. Trabajo en el Malecón 2000, me dicen por acá. Perfecto, un abrazo para el cumpleañero. Quisiera que me escuches en la 106.9 porque ya voy a cerrar mi transmisión. Así que te invito a que escuches el saludo en el bloque de cumpleaños, ¿ya? Un besito para Deep Paul Guayaco, que hoy está de Happy Birthday to you, besitos. Y bueno, antes de terminar e irnos con el segmento de Flechazos al Corazón, entre las noticias relevantes, quiero que presten mucha atención, multas quedan sin efecto en la avenida 25 de julio, así lo dio a conocer la Autoridad de Tránsito ATM en nuestro territorio ecuatoriano. Tras revisar el proceso de sanciones, la Autoridad de Tránsito y Movilidad de Guayaquil, ATM, decidió dejar sin efecto el proceso de sanciones por invasión del carril exclusivo de la Metrovía en Avenida 25 de Julio. Con esta decisión, la ATM deja sin efecto las multas emitidas por esta causa en ese tramo. Los conductores manifestaron dudas respecto de la delimitación de los carriles exclusivos y compartidos, lo que estaba generando confusión. Si usted le salió una multa en la avenida 25 de julio en el carril exclusivo de la Metrovía, pues la ATM da a conocer que tras revisar el proceso de sanciones, la autoridad manifiesta que decide dejar sin efecto el proceso de sanciones por invasión del carril exclusivo de la Metrovía en Avenida 25 de Julio. Esto quiere decir que si usted tiene alguna multa, la multa quedará sin efecto, o sea, no va a ser válida debido a una decisión recién tomada por parte de la Autoridad de Tránsito. Tenemos notas de audio, vamos a escuchar antes de continuar con más. Antes de eso, quiero aprovechar para enviarle saludos a Luis León, que está compartiendo con nosotros. Gracias por esos videos que nos envías por acá. Por acá también Magno nos envía una nota de audio. Vamos a escuchar qué nos cuentan. Hola, hola, buenas tardes. ¿Quién por ahí? Hello.
3: Niña Génesis, por favor, los muchachos, hola, me están pidiendo que le mande un beso a cada uno. Para Byron y para Dani del taller Mundo Car. Así que les envío un beso. Un cordial saludo para ellos.
2: Para Dani y para Carlos. Creo que dijo, para Dani y para Carlos del taller Mundo Car. Un beso para Dani. Un beso para Carlos. Y un beso para Magno del taller Mundo Cars, que nos están escuchando por ahí. Una fiel sintonía donde usted puede arreglar su coche así, al instante. Así que bueno, besitos para toda la gente de Mundo Car que por acá se está comunicando con nosotros. Vamos con más música. Soy la talentosa Génesis Bermeo. En controles se encuentra Javier Soledispa. ¿Qué te parece si cantamos juntos el tema que viene a continuación y que vamos a disfrutar en esta tarde del ayer, del hoy y de siempre?

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2: Ah, pero no importa, la venganza es dulce, ¿sabes? Muy dulce.

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1: 14 horas con 50 minutos, con un clima templado en la Perla del Pacífico. Nosotros te seguimos haciendo compañía. Soy la talentosa Génesis Bermeo. 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Cuando son las 14 horas con 51 minutos, vámonos con el dato curioso en el ámbito del amor. ¿Usted sabía que las etapas del amor son 5? ¿O las etapas de las diferentes relaciones amorosas son 5? ¿En qué etapa te encuentras ahora mismo? La primera etapa es la etapa de atracción y enamoramiento, que yo he pasado, que usted ha pasado y que todos hemos pasado en un momento inesperado.
2: ¿En serio?
1: La química intensa y las mariposas en el estómago. ¿Será que las mariposas en el estómago existen? Pues ahí está. Idealización del otro, deseo constante de estar juntos, todo eso encuentras en la primera etapa, que es la atracción y el enamoramiento. En la segunda etapa está el romance y el conocimiento. ¿Qué tiene esa etapa? Tiene conexión emocional profunda, descubrimiento mutuo de valores, aumento de la intimidad y de la confianza. La tercera etapa viene la más difícil, el conflicto, la lucha de poder. Diferencias y frustraciones emergentes, discusiones por control y expectativas, pruebas de compatibilidad real. La cuarta etapa es la más fácil de llevar, pero a veces difícil de entregarse, que es la estabilidad y compromiso. En esta etapa usted encuentra la aceptación de las imperfecciones, seguridad y tranquilidad emocional, compromiso consciente. Y en la última etapa está la etapa de co-creación. Construye un futuro juntos, trabaja como equipo, crecimiento y propósito compartido. 5 etapas en el ámbito del enamoramiento, 5 etapas en el ámbito de las relaciones amorosas, 5 etapas en las que tú puedes decidir: yo quiero, yo puedo, yo haré y yo estaré. ¿En qué etapa te encuentras? No importa la que sea, en cualquiera de las 5 etapas, siempre entrega lo mejor de ti. 14 horas con 53, tenemos excelentes recomendaciones que hacerte. ¡Azúcar! Pues bueno, ya sabes, por ahí me han hecho muchas preguntas. 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

0: por buscar la tranza. Canta tus canciones favoritas en esta tarde del ayer, hoy y de siempre, 14:58. Quiero aprovechar para irme con el especial de cumpleaños que tenemos por acá en esta tarde de Amor para Dos. Quiero aprovechar para saludar a nuestros hermosos cumpleañeros de este distinguido día, que por acá está el onomástico, lunes 7 de septiembre. Si por ahí están de cumpleaños, qué chévere ser parte de este momento especial que tenemos por acá. Por acá se comunicó Dania Versosa. Dani, mi vida, un beso para usted. Y bueno, quiero aprovechar, me dice, un saludito para mi hija Gabriela Valentina Versosa Romero, que el día sábado cumplió 9 añitos y puede compartir con ella ese día. Perfecto, quiero aprovechar para enviarle saludos a nuestra hermosa compañera Valentina, que el día sábado estuvo de happy birthday to you, cumpleaños Valentina, cumpleaños feliz. Y que viva la compañera. Bendiciones para Valentina, de parte de Daniel Versosa, su papi, que la ama con todo su corazón. Gabriela Valentina Versosa Romero, te enviamos un beso gigante, mi querida Vale, Gaby, que hoy la pases delicioso también estos días. Y bueno, aparte de tu papi que te ama con todo el corazón, de parte de todos los que hacemos la 106.9 Radio Turbo, Amor para Dos, te deseamos lo mejor, nena preciosa. De parte de la talentosa, un besito para ti, Gabriela Valentina Versosa Romero, que hoy está de cumpleaños. ¡Que viva la cumpleañera! Bendiciones para la hermosa cumpleañera que está por ahí disfrutando con nosotros. Nos vamos, señores. Últimas notas de audio, mi querido sonista. Ponchemos esas dos últimas notas de audio que tenemos por ahí. Buenas tardes.
1: Mi niña Génesis, excelente programación. Bendiciones. Porfa, mi niña, ayúdame con una musiquita de Isabel Pantoja. Así fue. Gracias, bendiciones.
0: Perfecto. Última nota de audio.
2: ¿Cómo estamos? Muy buenas, Radio Turbo. Aquí activado, full sintonía. Quisiera enviarle un saludo a mi gran amigo que está al lado mío, a mi amigo Freddy. Y para también, para mi gran amigo, muy gran amigo, Miguel. Atentamente, el Bragi. Gracias.
0: Perfecto, gracias a nuestros queridos amigos. Oye, Freddy, Dios mío. Me dicen todos los talleres activos, si puede ponerme un tema. Me deben una llamada desde el anterior mes. ¡Qué eres loco! Un beso para la gente de Taller Carlos, que nos está escuchando por ahí. Besitos. Bueno, mañana les complazco a partir de las 13 horas en Amor para Dos. Llegamos a la parte final, nos estamos despidiendo. Quédese porque ya se viene nuestro querido DJ en Ponte Turbo. Señor, ¿quién se viene en la tarde? No viene, no hay DJ. Ay, Dios mío. No, ya sabe, cuando empieza con su vaina ya sabe quién es, Dios mío santo. Así que bueno, quédense con nosotros. Marido. Porque, ¿qué eres loco? Ni en el nombre del Padre, el Hijo, ni Dios quiere. Pues bueno, mañana a partir de las 8:30 arrancamos con Los Masturbados, con todo ese cuarteto espectacular, para que no te lo puedas perder. A las 12 del día, Salsa el Tiro. A las 13 horas, Amor para Dos. A las 15 horas, Ponte Turbo. Y a las 18 horas, ¡qué chinga de guaro! Soy la talentosa Génesis Bermeo. Cuídense mucho, que el amor, la felicidad y la salud los acompañe. 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Gracias a todos ustedes por todo esa en sintonía importante y quédese con la Turbo porque ya se viene la alegría hasta más no poder. Gracias a nuestro querido Javier Soledispa, que también estuvo en controles, y gracias a Steward Luna, que ya se viene para alegrarle las tardes en Ponte Turbo. Besos para Isa, que también nos estuvo acompañando en toda la programación radial que tenemos por acá. Así que muchas gracias. 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
1: Maravilloso y feliz lunes. Feliz lunes, feliz lunes, feliz lunes, feliz inicio de semana. Maravilloso lunes, ya 7 de septiembre. Qué bonito eso, qué maravilloso día, un día. No, aguanta, estamos lunes recién. Estamos lunes, deja por lo menos miércoles, jueves por ahí ya, pero lunes no. Lunes no, hay que iniciar la semana siempre positivos, con toda la actitud, con todas las ganas, con toda la fuerza, con todo el optimismo. Recuerda que de este lunes, de este primer día de labores, depende cómo te irá el resto de la semana. Así que a meterle ñeque, a meterle fuerza, a meterle ganas, actitud, a sonreír a pesar de las adversidades. Por supuesto, hoy los invitamos a sonreír aunque no hayan motivos, ayudar aunque no recibas aplausos. Por supuesto, a darle con todo en este maravilloso inicio de semana. Hoy me acompaña en los controles con la buena musicalización, como en aquellos tiempos, en la consola digital.
0: Stewart Luna.
2: Tocando en vivo.
3: ¿Aló? ¿Aló? Sí.
4: Hola. Cha, no tengo señal. ¿Qué vaina? No tengo señal.
1: Oiga, está viral, ¿no? Viral aquello de... Oiga, a veces nosotros nos pasamos de copita, pero hasta ahorita no he llegado a esos extremos. Ya el pana estaba recontra que perdido. Él estaba ya por Marte, Júpiter, ¿aló? Saturno.
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1: ¿Hola?
3: ¿Aló?
4: Sí, hola. Cha, no tengo señal. ¿Qué vaina? No tengo señal.
1: La plena que sí. Bueno, ahí las redes sociales, uno trata también de distraerse, reírse. Tantas cosas que se suscitan en el día a día. Así es, por supuesto, es importante sonreír. Recuerda que la sonrisa libera todas esas cosas negativas que a veces nos... como las esponjas, absorbemos, ¿no? Absorbemos esas malas energías, personas negativas. Así que es bueno sonreír. De vez en cuando hay que sonreír y liberarse de todas esas cosas negativas. 3:19 p.m. Ya nuestra compañera viene en camino. Ya está arribando a la cabina en el 106.9. Mientras tanto, la buena diversión. Te ponemos acá en

de atrás, súbale el volumen y disfrute la programación. Estela 106.9, ponte turbo. Te acompañamos hasta las 6 de la tarde, 098-846-5612, para que puedas reportar sintonía en este lunes.

0: Amigos, buenas tardes. ¿Quién por ahí? Hola, hola. ¿Dónde se encuentra? ¿Qué está haciendo? ¿Está camellando? ¿Está en casita? ¿Está descansando? A quienes están por ahí, las amas de casa, a esta hora de la tarde, el abrazo inmenso a través de la 106.9. A los enfermeros en los hospitales, doctores, licenciados, a los amigos también que van en los vehículos. Eso, toque el pipí. Toque el pipí. A esta hora, los amigos conductores en las diferentes líneas de transporte conectados con la 106.9. Saludos cordiales al personal que reporta sintonía al 098-846-5612. Buenas, buenas.
1: Guillermo Salvatierra.
0: ¿Cómo fue el año?
1: Oye, confirma, ¿vía satelital o te viniste en cohete, en avión? ¿En qué te viniste desde Brooklyn? Confirma, Salvatierra.
0: La gente está en toda, ¿no?
1: Pana Darwin DJ, ya sabes, Miguel Mate reportando la sintonía en la 106.9. Ponte turbo, ponte turbo.
0: Bacanísimo, mi brother.
1: Buena radio, mi pana.
0: Esa es. Un abrazo, mi pana Miguel, Miguelito. Ahí está en todas, ¿no? Está en todas, está por aquí, por allá, en las redes, en el TikTok, está por el Instagram, en Facebook, a través de la frecuencia. Y a usted también, ¿qué espera para descargarse? ¿Qué espera para descargarse la aplicación? Claro, más o menos, digamos que no. Por ahí en las redes sociales estamos, ahí también, por supuesto, en el Instagram como Radio Turbo Guayaquil. Estamos en el Facebook como Radio Turbo Guayaquil. Y

aplicación que usted la puede descargar en su móvil, en su celular, a través del Play Store como Radio Turbo. Pone la opción Guayaquil y ahí estamos en vivo iniciando esta semana de lunes con positivismo con la Turbo 106.9.

subirle el volumen. Recuerde estar súper, súper que pilas. Día nuevo, semana nueva, mes nuevo, todo nuevo. ¿Quién quita? Carro nuevo, casa nueva, todo. Súbele el volumen a la 106.9. Este es el mejor programa de la tarde, así que vamos a pasarla espectacular.

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1: Eso, qué bonito. Qué bonito lunes. Ya 3 de la tarde con 38 minutos. El tiempo avanza, el tiempo transcurre. La vida sigue su curso. Aprovechela cada instante, cada. Deje de andarse quejando. Que sí, que por acá, que las deudas, que los problemas. Usted dedíquese a vivir la vida, a gozar la vida. A veces no hace falta tener dinero para disfrutar la vida. Así que tranquilidad, con calma. El tiempo de Dios es perfecto. Respire profundo. ¿Ah? El aire es totalmente gratis. Y hoy celebramos el Día Internacional del Aire Limpio. Así que a aprovechar, a disfrutar de ese aire que es totalmente gratis. A disfrutar la vida, a respirar ese aire puro. ¿Ah? Hoy con un aire fresco en la ciudad de Guayaquil. Por acá hay lugares, ciertos lugares con lluvia. ¿Ah? Claro, también. Un abrazo, hablando de aquello, un abrazo a la gente del Guasmo, esa people, activadísima a esta hora de la tarde, a mi pana Roberto, y no me pregunte cuál Roberto, ahí en la esquina, está escuchando la programación a esta hora en este inicio de semana. Mi querida Débora, ¿qué tal su fin de semana? ¿Todo bien?
2: Así es, oiga, le cuento que sí, un fin de semana súper reparador, muy, muy, muy bonito, viví una experiencia espectacular, así que pues nada, como usted dice, respirar es gratis y qué más nos puede atormentar. Lo que necesitas para vivir ya lo tienes todos los días. Abriste los ojitos, respiraste, llenaste de aire los pulmones. Continúa, avíspate, alócate, disfruta la vida que hay una sola.
1: Así es, ¿qué más le hace falta?
2: Nada. Nada, ¿ah? Nada.
1: Marido tiene.
2: Claro, plata. Hasta tres tiene. No, mentira. No, pues nada.
1: Eso no, usted dijo que el huevo no le falta. Todos los días,
2: claro,
1: está el huevo ahí.
2: Definitivamente en mi casa el huevo no puede faltar. Claro. Hoy día me vine desayunando tres huevitos y me almorcé un huevito ahí con yemita aguada. Ajá. Así me gusta a mí.
1: Así es, hay que cuidar la salud también. Dicen que el huevo es muy bueno para la salud.
2: Claro que sí.
1: Es posible
2: que
1: todos los días.
2: Todos los
1: ¿usted
2: días.
1: ¿Usted come huevo todos los días, Stewart? No, ¿no le gusta el huevo?
2: Está raro eso.
1: A mí me late que sí.
2: ¿Le late?
1: Ajá.
2: ¿Qué le late? Uy, no, Dios mío, esta gente.
1: Oiga, permítame saludar a mi pana Erwin Flores, que ahí va en su vehículo. Va con mi amiga Lucrecia, de la buena música, pegándose un bailecito mientras va conduciendo, ya con el ojo recuperado. Mi pana Erwin.
2: Ah, cierto,
1: tenía...
2: él se había operado el ojo.
1: Sí, ya está, gracias a Dios, ya le sacaron los puntos y ya se está ready.
2: Ya está para estrenar, ojete.
1: Ajá, ahora sí, el ojo está en papelito, el ojo.
2: ¿Cómo? Tiene que ser, felicidades, amigos. Vea lo mejor que tiene que ver con ese ojo.
1: Claro.
2: No está viendo cosa mala.
1: Ahora sí puede ver las peladas en traje de baño cuando se va a la playa, pero.
2: Uy, no, no.
1: 4K. 4K.
2: No sé qué tiene la esposa ahí al lado. Es lo único que tiene que ver. Es caramba.
1: Que, el hombre se le ingenia como sea. Cuando ¿ya? se va a la playa, ¿usted por qué cree que los hombres llevan gafas?
2: ¿Ah? Uy, no. Sí. De hoy en adelante, mujeres, no permite que los hombres usen gafas. No me interesa.
3: Eres tapa.
1: Y para Mel Vergara, Cogotero DJ, también ya en su vehículo amarillo, patrullando la ciudad de Guayaquil. Acá dice, buenas tardes, mi querida Débora. Un saludo para mi esposa, Yossi Lodoy. ¿Ya?
2: Ahí está. Oiga, ¿sabe que le iba a hablar justamente de eso? Yo pensaba que cada vez que usted mencionaba a Mel Vergara era ¿ya? alguno de esas... de esas frasecitas que se juntan para que suenen como... como para hacerlo caer a uno.
1: Abel Vergara, sí, ajá. Originalmente.
2: Le cuento que yo pensaba que era más o menos así y yo soy muy miedosa a que me pasen ese tipo
1: pero
2: de cosas.
1: Pero
2: sí,
1: ha caído, ¿no?
2: Sí, he caído varias veces y me he sentido súper que mal. Porque, bueno, hay gente que se la goza y todo, pero yo, la verdad, sí lo tomo así. Me pongo triste.
1: Ah, ya. Mi pana Darwin Villagómez, coméntalo. ¿Por dónde anda? ¿Dónde se encuentra? Por ahí también nos envía el videito respectivo. Me imagino. Eso también. Tiene derecho.
2: También, oiga, saludos por acá también a la gente del TikTok que ya está conectada como la Sexy Salsa. Estamos transmitiendo ahorita.
1: Bueno.
2: Un poquito de todo el relajo que se dio acá en la cabina de la radio. Pero bueno, siga usted reportando sintonía. Cuéntenos cómo está, qué ha hecho, qué no ha hecho, en qué piensa, en qué no piensa,
1: claro.
2: Qué quiere. Si necesita desahogarse, no se preocupe. Aquí usted te envía la notita de audio y lo escuchamos usted y yo. Nadie nadie más se va a enterar si algo le duele, si algo le pasa.
1: Ah, ¿también es doctor usted?
2: Claro, yo te curo todos los males.
1: Ah, ya, qué bueno. Reporte de sintonía toda la tarde a través del 098-846-5612. Buenas tardes, ¿quién por ahí? Hola.
4: Buenas tardes. Bueno, y seguimos en la sintonía de la 106.9 Radio Turbo. Y en este momento, Ponte Turbo con Don Guille, la preciosa Débora, que cuando envió el mensaje no llegaba, pero si ya llegó. Oye. Ahí estamos con Débora también.
2: Hello.
4: En Tiguatuna. Eso, oye, mijito. Mezcla bien, mijito.
2: Hello. Bien, bien.
1: 3 de la tarde, 43 minutos. Bueno, hoy, como todos los lunes, tenemos un tema en especial. Okay. Hoy, lunes de debate.
2: Listo.
1: Lunes de debate, así que póngale música de suspenso. Tiguatuna.
2: Chicas, pilas, hoy ganamos otra vez, acuérdese. Yo sé por qué les digo.
1: Bueno, tengo un mensaje por un oyente que me dice, Guillermo, no digas mi nombre. Incógnito, ¿ya?
2: Ajá.
1: Tenemos por acá una experiencia por parte de un amigo que nos dice... Okay. Nos escribió el fin de semana, dice Guillermo, creo que topen este tema el día lunes.
2: Listo.
1: Me dice, quiero escuchar qué consejos me pueden dar los oyentes.
2: Bueno, okay.
1: Él me comentaba que tiene una relación con más de 10 años con su esposa.
2: Entiendo.
1: Ya, todo bonito, todo chévere. Dice, hasta que un día él le fue infiel con otra persona, con otra mujer, ¿ya?
2: Ay, okay.
1: Resulta que él decidió irse a vivir con esa persona.
2: Ah, ok.
1: O sea,
2: listo.
1: Se separó de la mujer, ¿ya?
2: Claro.
1: Después de un tiempo, días van, días vienen, ellos decidieron nuevamente
2: retomar
1: la relación. Difícil. Ellos volvieron.
2: Difícil.
1: Complicado.
2: Difícil.
1: Regresaron.
2: Ajá.
1: Pero ahora, después de un tiempo, ahora la mujer le fue infiel. Y se fue también a vivir con ese hombre, con el otro.
2: Ah, claro, claro.
1: Listo. No
2: Perfecto.
1: Sé si duró por desquitarse, volvió, no sé. La cosa es que después de un tiempo ella también se separa de ese hombre y vuelve nuevamente con su esposo.
2: El masoquismo hecho historia. Continuemos.
1: Regresa nuevamente con su esposo, a comenzar desde cero. Tuvieron un hijo.
2: Ya.
1: Un bebé, un chiquito.
2: Dios mío.
1: Entonces, él nos dice... que desde que volvieron, la esposa ya no cambia, la esposa sigue siendo infiel, anda por aquí, echa la brinquilla por aquí, por
2: le
1: allá,
2: gustó,
1: más allá.
2: Pues.
1: Dice, pero yo no quiero separarme porque tenemos un bebé, un niño pequeño.
2: Okay.
1: Entonces él nos pregunta, ¿qué consejo le podemos dar? Dígalo.
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2: Es que más me gustó con el otro.
1: Así que la pregunta de hoy.
2: La pregunta del día de hoy, con este preámbulo y esta historia, sería...
1: Sí, imagínese. ¿Ante una infidelidad se debería dar una segunda oportunidad o es mejor finalizar la relación definitivamente? ¿Qué opina usted? ¿Qué dice usted? Coméntelo a través del WhatsApp 098-846-5612. Repetimos la pregunta. ¿Ante una infidelidad se debería dar una segunda oportunidad o es mejor finalizar la relación definitivamente?
2: Opine. ¿Qué tú?
1: ¿Qué opina usted, Stewart?
2: Oiga, opine, por favor. Necesito escucharlos a cada uno de ustedes. Dios mío, por acá saludos, Rosita desde Atahualpa.
1: Imagínense.
2: Es complicado, creo yo.
1: ¿Le ha pasado a usted? No.
2: Sí, en algún momento me pasó esta situación. Y siento yo que es algo muy complicado porque sanar el detalle de las infidelidades es un tema bastante amplio.
1: Ahí, ¿no?
2: Claro que sí. Y las mujeres, que no nos olvidamos de ni siquiera cuando el hombre nos reviró el ojo. No. Entonces, claro, las mujeres somos así y hoy no quiero que me dejen mentir, chicas. Somos demasiado resentidas, nos acordamos de todo lo que nos conviene cuando nos conviene. Entonces,
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2: Esa mujer que está allá afuera que dice, sí, lo voy a perdonar, tiene que pensarlo muy bien, porque si no...
1: ¿Por qué?
2: Automáticamente se extiende a vivir un infierno, le llamaría yo. Porque todos los días se va a acordar se va a imaginar, porque a veces ni siquiera sabemos realmente todo lo que pasó.
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2: ¡Claro!
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2: ¡Claro! Por acá nos dicen en el TikTok, no se debe perdonar. Es que sí,
1: no
2: realmente.
1: No se debe perdonar, dice la gente, ¿no?
2: Ajá, que no se debe perdonar porque realmente todos los días te vas, una, a acordar de que te fueron infiel y otra, a imaginarte, porque tú sabes cómo te besan esos labios, tú sabes cómo te tocan esas manos. E imaginarte que se lo hace a otra persona no es para nada sano. Entonces, imagínense. Por eso les digo, siempre y cuando usted vaya a tomar esa decisión de la manera más sana, de la mano de Dios, de algún psicólogo, con terapia y todo lo demás, pues inténtelo, pero
1: usted en su momento volvió.
2: Sí, volví y como les digo, fue un infierno por todo lo que les estoy explicando.
1: O sea, usted se imaginaba, pero no es que otra vez se lo hizo.
2: No, realmente no volvió a pasar, pero las cosas no funcionaron. Y de hecho, en algún momento, diga, yo no sé por qué las personas son así, no solamente me enteré de que me estaban siendo infiel, sino de que me cuentan cómo me estaban haciendo infiel.
1: Ay.
2: Claro, entonces la otra mujer en cuestión, para no hablar mal de ella, pues me dijo con lujo de detalle, lugar, hora, fecha, piso y todo. Entonces, imagínate, era mucho más fácil imaginarme absolutamente todo.
1: Claro.
2: Pero bueno, como complicado, les digo, ¿no? Es complicado. Pero siempre he escuchado mucho esto de que el cacho de la vaca duele más del toro o algo así. Entonces, pues.
1: Ya le cuento que.
2: No les gusta cuando una mujer tiene la razón. Así son.
1: Le cuento, le comento. Que
2: comente.
1: No me ha pasado.
2: Gracias a Dios.
1: Gracias a Dios. O no me entera.
2: Lo hace muy bien. Bueno, no, mentira.
1: No me ha pasado. Ajá. Pero. Pienso yo que todos merecemos una segunda oportunidad.
7: Como okay.
1: Todos cometemos errores en la vida, nadie es perfecto. A veces los hombres, teniendo todo en la casa, sí, una buena mujer, una mujer que te atiende bien bonita, en chévere, pero el demonio anda rondando.
2: Claro, anda suelto.
1: Y uno a veces se deja llevar.
2: Ajá.
1: Ya, y después viene el arrepentimiento.
2: Pero mientras
1: doy fe de que sí habemos hombres que cambiamos.
2: Qué bueno. Ajá.
1: Doy fe de aquello.
0: Oiga. Eduardo Colcha.
1: Ese ya no cambia ni.
2: Dios mío, ese ya nomás está abriendo una escuela para crear discípulos. Porque. Oiga, hablando de eso, yo recuerdo que en algún punto de la historia, en los años 1600.
1: ¡Cuéntelo!
2: Realmente una pareja de esposos con bastantes años de casados. Tuvieron este inconveniente con las infidelidades y todo lo demás. Asistían a una iglesia.
1: Y
2: ellos asistían a una iglesia y él cometió un error. Y en la iglesia le explicaron a la esposa que debía darle una segunda oportunidad al esposo. Claro. Para que Dios los una, no permitir que el enemigo logre su cometido.
1: Por eso decía Satanás.
2: Claro, Bonnie. Entonces, realmente desconozco cómo ellos siguieron con su historia, pero sí están juntos.
1: Sí están juntos
2: y como les digo, de la ayuda de alguien que los supo guiar, ellos continuaron. Pero sí existen muchos casos de segundas oportunidades. La cosa es que no la vuelvas a cagar, pues, hermano.
1: Por eso le digo, sí hay personas que cambian definitivamente por su familia.
2: Claro.
1: Porque a veces no es porque ya no aman a su esposa, sino que porque, como le digo, a veces...
2: Apareció una que, no sé, pues se ponía más labial, las tenía más arribita y era mucho más atenta, pues no. A veces suele pasar. A veces yo los quiero entender a los
1: hombres.
2: Por eso
1: también es bueno que la mujer lo atienda para el marido, el esposo.
2: Claro. Pero bueno, ahí nos vamos por otro tema y nos vamos de largo con respecto a las atenciones. ¿Qué pasó?
4: Pues la loco
1: cree. Oiga, que hay veces que... Bueno, la mujer sí lo atiende, le cocina y todo, pero el hombre llega del trabajo y la mujer ahí con esa la pantaloneta que juega uno pelota.
2: Oye, eso se ve sexy. Eso se ve hermoso.
1: Y con olor a cebolla, no, pues
2: te está haciendo la merienda, hermano lindo. Te está haciendo ahí la menestra.
1: Ya
2: no,
1: saben, ahora
2: me
1: que
2: digan,
1: llega el marido.
2: Contrátame empleada, no me importa.
1: Ya saben, ahora que llega el marido, póngase un vestidito, perfumito, recíbalo bien bonito.
2: Mi pregunta es: ¿usted le compra ese vestidito bonito?
1: Claro,
2: bueno,
1: sí.
2: Está
1: tres
2: bien.
1: Lata, vale, 2x5.
2: Claro, ahí en se la doy. Mira, ve, ahí tienes tu respuesta, ñaño. Nada que mi mujer me fuera fea. Compra el vestido 2x5, está ahí en la bahía. Muévete.
1: Bueno, vamos con la opinión de los oyentes a través del 098 840. 1-866-56-12. Ante una infidelidad, ¿se debería dar una segunda oportunidad o es mejor finalizar la relación? ¿Qué opina usted? Hola.
2: Comente.
7: Muy buenas tardes, amigos de Radio Turbo.
2: Hello.
7: Aquí escuchando sobre el tema. Les pregunto yo a ustedes. Si usted se pone a leer un libro que ya lo leyó por primera vez y lo vuelve a leer por segunda vez, ¿cambia el final? No. Entonces, es como un libro. Si usted ya le dio la oportunidad y ya leyó ese libro, ya lo aprendió todo, no va a cambiar. Un hijo no ata.
1: Claro.
7: Y eso se vuelve un círculo vicioso. Ya. Y la gente se acostumbra a eso. Hay hombres, o habemos hombres que nos acostumbramos a eso. Perdonar y perdonar y perdonar. Yo en mi caso no perdonaría.
1: Ahí está, la opinión del amigo.
7: No va a cambiar, por más que lo leas 2-3 veces, el mismo final. Y ese libro va a seguir con el mismo final. Bendiciones, éxito, buenas tardes.
1: Vea usted.
2: Filosófico, mi amigo.
1: La opinión del amigo.
2: Filosófico. Oiga, increíble que un hombre piense que no hay. Bueno, creo que él dijo que no hay que darle la oportunidad a una mujer, ¿no? Más o menos así le...
1: Claro.
2: Le entendí, pero
1: y
2: bueno.
1: Que un hijo no ata, porque acá el amigo que me escribía dice que porque tiene un niño y no la quiere dejar por el niño.
2: Claro, definitivamente un hijo no ata a nadie, absolutamente a nadie. Lo que los ata o lo que los une es el compromiso del amor. Y de ese amor tú puedes ir y darle amor a tu hijo, pero si no hay amor en un hogar, ¿para qué vas a continuar ahí haciendo que tu hijo vea muestras de mucho desamor?
1: Para que crezca con esa...
2: Claro, así que si yo no mentira, mis papitos gracias a Dios están juntos.
1: ¿Todavía están juntos?
2: Sí, ellos todavía están juntos, ya como 50 años, por eso que yo tengo así muchos años también.
1: Chéverísimo, 098-846-5612, vamos con el último mensajito.
2: Hello.
1: Mientras tanto... Por ahí va preparando mi querido Stewart. Hola, buenas tardes.
8: Señores de Ponte Turbo. Oye, mi pana Guillermo, confirma. De pronto ese anónimo no es un primo mío. Créeme, que ese man le está pasando el mismo caso.
1: ¿Qué pasó con el primo?
8: Tiene la señora embarazada y está con harta duda ese man, ¿no?
1: Ese
8: pero
1: loco.
8: Qué vaina, loco. De pronto me confirman para ver si te mando el nombre, porque yo sí lo tiro al aire. Ponte
1: pico. ¡Nombres, nombres!
2: ¡Dios mío! Oiga, saludos por acá también a la gente del TikTok, Kevincito y todas las personas que están conectadas. Comente también por allá por el TikTok. Comente en las líneas de comunicación. Recuerde 098-846-5612. Harta tela que cortar. Harta opinión que dar, Dios mío. Y harto cacho que perdonar.
1: Así es, el tema de hoy. Ante una infidelidad, ¿se debería dar una segunda oportunidad o es mejor finalizar la relación? Déjanos tu mensaje a través del WhatsApp 098-846-5612. ¡Actívate! En este lunes somos la Turbo 106.9 y tu programa
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tener cacho para saber si lo quieren o no a uno. Terrible, Dios mío. ¿Y usted qué opina? ¿Qué opina? ¿Qué opina? Comente, confirme. Recuerde al 098-846-5612. Dios mío. Dios mío, bendito santo Padre amado celestial. ¿Se perdona o no se perdona una infidelidad? Dios mío. ¿Qué hacemos? ¿Continuamos? ¿No continuamos? Ayúdenme, Dios mío. Los varones por ahí opinan que sí, las mujeres opinan que no. A veces dicen, no, la mujer también tiene que poner cacho para que el hombre sienta lo que se siente. Dios mío, eso y muchísimo más. Usted puede opinar, recuerde, al 098-846-5612.

de hoy con un tema que hemos planteado para que ustedes de esta forma comente a través del WhatsApp 098-846-5612. Ante una infidelidad, ¿se debería dar una segunda oportunidad o es mejor finalizar la relación? ¿Qué opina usted? Coméntelo a través del WhatsApp de la radio.

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1: Me gusta ese hombre.
2: Eso, alegría, alegría, alegría, alegría, alegría, alegría. Como diría por ahí un payasito.
3: Alegría, chicos.
2: Alegría, sonreír. Apelar el día. Así le falta un diente, usted sonría. No sonría solo para la foto, para las redes sociales. Sonríale. Sonríale a la vida. Eso. Maravillosa tarde de lunes, ya 4:22. El abrazo a la gente que se encuentra por ahí todavía camellando, arrimando el hombro. A los camiones repartidores, a quienes están en los diferentes sectores, quienes van para el fondo. Eso entra sin miedo. Lo importante es camellar y llegar, ¿no?
4: Claro, lo importante es entrar sin miedo hasta el fondo.
2: Eso, tiene que entrar hasta el fondo,
4: nada,
2: hasta el tope.
4: Que la puntita nomás, nada. Hasta el fondo, dele nomás.
2: Eso.
4: Dele con confianza.
2: A los repartidores allá por la Trinitaria, quienes están
4: claro.
2: También.
4: Claro.
2: Por supuesto, los amigos de que nos escuchan, la gente de ILE, muchas gracias por estar en sintonía de la 106.9. Un abrazo también a la gente del suburbio.
4: Belleza, allá. Familia del suburbio, pensos, abrazos también a la gente del norte por acá, Ciudad de Dios, por acá, Socio Vivienda
2: claro.
4: También, nos escuchan bastante.
2: Allá por la entrada 8,
4: espérate.
2: Queda la Valeria Estacio, ¿no?
4: Claro, la Valeria Estacio.
2: La Santiaguito de Roldó es acá en el sur, sí, por los esteros.

0: feliz.
1: Sí, ajá, mijita. Sí. No ha enviado audio la chica.
2: Sí,
1: ¿cómo
2: se ha perdido,
1: llama?
2: Se ha perdido.
1: No tiene, se le acabó el internet.
2: Se le acaba la recarga. Oye, pon una recarga, Stigor, no seas así.
1: Se le acabó el internet. Bueno, ahí al fondo, ajá, la línea 103 anteriormente se llamaba La Cristal.
2: Oh.
1: La línea. Y como eso ya tiene años de años, ya quedó con el nombre de La Cristal. O sea, es como más o menos...
2: La estación, por así decirlo.
1: Más o menos como la entrada de la 8.
2: Ok.
1: ¿Por qué le llaman la...?
3: Morning me llamaba.
1: ¿Por qué le llaman la entrada de la 8? Porque la línea 8 era la única que entraba allá al fondo.
2: Ok, entiendo.
1: Desde ahí quedó con la entrada de la 8.
2: Bueno. Entonces, saludos para todas esas personas. Qué bonito conocer un poquito también de... las razones y los porqués de muchas cosas.
1: Hay un pana que le llaman...
2: Ya va a salir con algo. Yo lo escucho.
1: A la gente de La Hoy, La 23, un abrazo, mi querida Betty Wallet, también que está en sintonía. Un abrazo inmenso a quienes están conectándose con nosotros. Hoy, el tema de hoy está para morirse.
2: Oiga, por acá me están diciendo, a usted se le perdonan los cachos, modérate. Me dicen, ponme los cachos, pero no me dejes.
1: Así dicen al principio, ¿no?
2: Así dicen al principio, puta, que no aguantan es nada. Por todo es grande. ¿Para qué me revisaste el celular? ¿Para qué? ¿Para qué busca lo que no se te ha perdido?
1: Pero acá... eso sí está mal. Le comento que debe haber una ley que no permita que...
2: También debe haber una ley que no permita que un hombre o una mujer vaya a ser infiel.
1: Ya, claro, también puede haber. A mí no me perjudica en nada.
2: Ay, Dios mío, por Dios.
1: A mí no me perjudica. Pero sí debería haber una ley de que hay que mantener la privacidad. Este celular es tuyo, la casa es tuya y no pueden de alguna otra manera.
2: No busques lo que no se te ha perdido. Por acá nos dicen, uff, mi esposa me ha perdonado ya como 4. No, se pasan ustedes, ya están mal acostumbrados a esa vida.
1: Bueno, el tema de hoy, ante una infidelidad, ¿se debería dar una segunda oportunidad o es mejor finalizar la relación? ¿Qué opina usted a través del WhatsApp 098-846-5612? Hola.
2: Hello.
4: Se parece el caso de Abel Vergara.
2: Abelito, besos, Abelito.
1: 098-846-5612. ¿Se perdona o no se perdona?
5: Esperando la pregunta, la verdad es que es bastante complicado. Ya de eso, una perdonada. Si te la hicieron una, te la hacen otra.
1: ¿Vea usted?
5: Ya si sea por los niños, yo creo que ya es mejor cortar por los sanos, porque vas a vivir martirizado y pensando, siempre pensando mal.
6: Ya.
5: Porque la carne es débil y el diablo anda dando vueltas. Y ya, pues lo que es viejo para ti, para otro es nuevo.
7: Como puerco.
8: Ya, mi amor.
1: Ahí está, lo que decía usted, decía usted, que ya queda esa espina, ¿no?
2: Claro,
1: ya es por gusto. Espinota. Usted cada problema va, ahí le va a darle y darle y darle con lo mismo.
2: Le va a estar ahí metiendo el dedito en la llaga y eso va a ser pelea tras pelea. Obviamente, yo lo digo, el dedito en la llaga, yo lo digo desde el punto de vista de mujer. Pero mire, o sea, chévere poder escuchar a los hombres también cómo piensan. Y estaba acá hablando con mi familia en el TikTok, donde estábamos diciendo de que, bueno, las mujeres nos ponemos bravas por todo, lloramos, bla, bla, bla, hacemos berrinche, pero hay muchos hombres que son muy enérgicos, tienen como que mucha rabia, como que mucho coraje, y apenas se enteran de este tipo de infidelidades, van a hacer relajo tanto a, en este caso, la pareja y a el amante, pues,
1: claro,
2: ¿no?
1: Claro, han habido muchos casos.
2: Han habido hasta vidas perdidas por infidelidades. Es terrible.
1: Complicado. Bueno, seguimos escuchando los audios que nos envían nuestros queridos oyentes respecto al tema de hoy. Ante una infidelidad, ¿se debería dar una segunda oportunidad o es mejor finalizar la relación? Buenas tardes.
2: Hello.
1: Hola.
9: Don Guille, amiga Débora, buenas tardes.
2: Mua.
9: Si ustedes quieren saber cómo perdonar una infidelidad, pregúntenle a los maestros del perdón, a Ignacio Basilio y al 74, Javier. Esos panas sí que perdonan. Una, dos, tres. Ya hasta perdí la cuenta cuántas veces han perdonado.
1: Son unos ojitos,
9: a las parejas de ellos. Hasta una peluquería han puesto, un gabinete. Esos panas sí que son bien curtidos, pero ahí están felices esos panas ahí.
1: Ya se acostumbran.
9: A ellos tienen la fórmula para perdonar. Saludos.
1: Son masoquistas, ya están acostumbrados, pues ya.
2: Ya se pasa. ¿No? Bueno, entonces tenemos que ir a buscarlo para preguntarles la fórmula del perdón.
1: Vea usted.

0: Ante una infidelidad, ¿se debería dar una segunda oportunidad o es mejor finalizar la relación? Coméntelo al WhatsApp 098-846-5612. Hola, buenas tardes.
1: Hola, hola, buenas tardes, Radio Turbo.
0: Ese loco.
1: Hola, Deborita.
2: De la 106.9.
1: Guillermo.
0: Hola.
3: Amor.
1: Te estaba extrañando, papi. Te sigo esperando.
0: Yo también,
1: Te sigo esperando acá en la autopista. Te sigo esperando en la autopista, mi amor.
0: Ya te vamos a traer acá.
1: Te amo, Guillermo.
3: Guillermo, ya no se ve loco.
4: Si lo comparto contigo, pues.
0: Ya lo vamos a traer a Alvarito para que él mismo cuente lo que pasó en la autopista. ¿Qué le parece?
3: Claro, al fin lo vamos a descubrir.
0: Por acá, saludos cordiales.
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0: Ya hace rato se le secó la mene. Ya está.
3: Acá tengo el corito de chancho.
0: Siempre cordiales, saludos para David, Lili, Carolina y Tatiana de parte de JC. Ahí están en sintonía, todo ese personal grandioso a esta hora de la tarde. Hoy, por acá, respecto al tema de hoy, así es. ¿Qué opina usted? ¿Qué dice usted? ¿Qué opina? ¿Ante una infidelidad se debería dar una segunda oportunidad o es mejor finalizar la relación? ¿Qué opina mi querida Betty Wale? Por ahí está que nos escribe también allá en la hoy, la 23. Dice, ya le voy a enviar los nombres de mis cumpleaños de septiembre.
3: Fidelidad, óyalo bien. Fidelidad hacia mí. Oiga, la fidelidad no se exige. La fidelidad no se pide. Eso ya es algo de cultura. Eso es algo de respeto.
0: Algo neto, ¿no?
3: Claro, eso ya debería estar en el ADN humano.
0: ¿De
3: no
0: qué
3: andar
0: vale?
3: Por ahí.
0: ¿De qué vale que tú estés revisando el celular y que le estés cuidando aquí y allá? Si él quiere serte infiel, ha habido casos que la mujer, la esposa, sin salir de la casa, le es infiel.
3: Claro.
0: Imagínese.
3: Por eso le digo, no es aquí con intención de dañarle la mente a nadie, pero en 5 minutos se pueden hacer muchísimas cosas.
0: Así que anda ahorita a tu casa.
3: ¡Muévete! No, mentira. Pon cámara. No, mentira.
0: Ahorita hay la cámara secreta esa que hay en los focos.
3: Ah, ya dijo, pues ya reveló, no estoy diciendo. Con razón, porque él está tan seguro de todo.
0: Buenas tardes. Hola, mi pana Luis. ¿Qué nos dice Luis?
6: Yo sí perdono. Con eso ves una ventanita abierta para que me perdonen también. Pues sí me entienden, ¿no?
0: Claro.
3: Ahí estamos mal, porque él ya sabe lo que va a hacer. Entonces, no.
0: Más o menos como el tema que topamos, que el amigo me escribió, ¿no?
3: ¿Cómo? Ajá.
0: Dice que, o sea, él volvió, la esposa lo perdonó.
3: Claro. Se le quedó un pelito.
0: El choclo.
3: Ah, sí. Choclo, claro.
0: La esposa Ratucita. Lo perdona. Uh-huh. Y ahí después la esposa se lo hace, o sea, pienso yo que ella lo hizo es por venganza.
3: ¿Será venganza?
0: Pienso yo.
3: Dios mío, pero dice que le quedó gustando. Entonces, ¿cuál es la falla ahí? Complicado, hermano, ya. Ese asunto está complicado.
0: ¿A usted le gusta que se venga o no se venga?
3: Claro que no. No. La venganza nunca es buena, mata el alma y la envenena.
0: ¿Qué nos dice Alvarito? Buenas tardes, hola. Alvarito.
7: Ecuatoriano.
1: Guillermo, vamos a una segunda oportunidad. Yo te voy a ver, papi. Yo te voy a ver, confirma.
3: Dios mío. Ya, dale una oportunidad, por favor. Es que están que me salpican por acá, terrible.
0: Un abrazo a mi pana Darío Ping, también que está ahí escuchando la programación. Mi pana Pelo Diamante, ahí está en sintonía. Un abrazo. 4:33. 4:33. Atención a los conductores que circulan y obtuvieron esa multa por la avenida 25 de julio. La ATM dejará sin efecto sanciones por invasión de carril de la Metrovía en la avenida 25 de julio. Sí, señor, la Autoridad de Tránsito Móvil y Movilidad de Guayaquil, luego de escuchar las inquietudes ciudadanas y revisar el proceso de sanciones por invasión de carril exclusivo de la Metrovía en la avenida 25 de julio, ha resuelto dejar sin efecto las multas emitidas por esta causa en este tramo. Estamos hablando del tramo que va de el centro para el sur, por el lado frente al centro comercial, el Río Centro.
3: ¿Por dónde usted se mete?
0: No, yo, ¿cuándo me meto?
3: Ah, ¿cómo?
0: ¿Cuándo?
3: ¿Qué?
0: ¿Cuándo?
3: Perdón, cierto. Ay, ya. ¿Cómo?
0: Va, cuando usted regresa, como que hay un tramo, un pequeño tramo que la Metrovía ingresa y se va como para los esteros, prácticamente al terminal que queda ahí, ¿no? Uh-huh. En ese tramo han habido muchos vehículos multados. Hay una cámara más adelante que le toma la fotito y han sido multados. Entonces, esas multas van a ser van a dar de baja, ¿no?
3: Yo creí que eran muchos más tramos, la verdad.
0: No, solo el de ahí. Acaban de me pasé yo.
3: Ahí igual. Va porque va. Dios mío. No, se meta por donde no tiene que meterse.
7: Igual no hay plata.
0: Eso, igual no hay plata. Hay un pana. Ajá. Sí, que anda taxeando, es DJ. Tiene una multiza. ¿Usted cree que las paga ya de año? El man está esperanzado a que las multas se las borren solitas. Dios. Con el pasar de los años.
3: Bueno, siga teniendo fe, hermano, porque lo dudo. Porque lo dudo. Me paga la multa.
0: 098-846-5612. ¿Qué opina usted respecto al tema de hoy? Ante una infidelidad, ¿se debería dar una segunda oportunidad o es mejor finalizar la relación? ¿Qué nos dice el público?
8: Buenas tardes. Con respecto a esa pregunta, no, yo creo que ya no se puede seguir. Si tú le fuiste infiel y ella te descubrió, ya no sigue. O si tú la descubriste a ella, ya no, pero sin ninguna violencia. Pues imagínate que tú seas violento.
0: Claro.
8: La desvives a ella, tú te vas a podrir.
0: Se hace desgracia la vida.
8: En la cárcel ya no, lo mejor es...
0: terminar por lo sano.
8: Ya no seguir ahí. Digo yo, mi forma de pensar es a esa, no. Yo ya pasé por un caso así. Ella después se vio arrepentida, no, que volvamos, no, yo ya no, le digo, ya no va a ser lo mismo, yo le digo, ya no, va a ser lo mismo y ahí quedemos nomás, cada cual elige su camino, como dijo Jerry Rivera, cada cual que escoja su camino.
0: Casos y casos, opiniones y opiniones, unos dicen que no. Como yo le dije, también todos merecemos una segunda oportunidad.
3: Claro.
0: Todos cometemos errores.
3: Dependiendo.
0: Entonces, depende, ¿no?
3: Claro, depende. Oiga, modérese, por Dios, no hay cómo ser serio con este hombre. Terrible.
0: Depende, ¿no?
3: Claro, depende, pero definitivamente hay muchísimos puntos de vista y qué bonito poderlos escuchar a cada uno de ustedes. Es verdad, imagínate más con la agresión física, porque en el momento de la ira a veces uno no mide ciertas situaciones y te condenas a muchas situaciones complicadas. Dios no quiera, desvives a alguien o con el simple hecho de alzar la mano una mujer puede ir y denunciarte. Entonces, ese tipo de cosas también tienen que ser muy fríamente calculadas. Y si usted se conoce y usted sabe que es rayado... o rayada, porque también hay mujeres que levantan la mano. No se exponga a ese tipo de situaciones. Ya te pusieron los cachos, ya quédate con tus cachos nomás.
0: Es mejor cortarlo ahí de una vez.
3: Corta por lo sano, córtate los cachos y vive feliz.
0: Así es, si usted quiere vivir feliz, por supuesto, siempre sintonice la Turbo 106.9. Súbale el volumen. Esto es Ponte Turbo.
3: Ahora.
0: Esta rica salsita.
3: Suavecito.
0: Más adelante ya se viene el segmento de salsa, salseando con la Turbo en este lunes.

7 minutos, recordarles que más adelante ya se viene el segmento de farándula. Viene Débora Flores a contarlo todo en esta tarde de lunes, lo que acontece mediante la información de farándula, el fin de semana, qué pasó, qué sucedió, y por supuesto también tendremos el segmento Salseando.

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1: Y aquí seguimos, familia guapa, familia bonita, claro que sí. Con la mejor información, con las mejores energías y con todo lo chévere que a ti te encanta.
2: Así es.
1: Es que no sé, creí que iba a decir algo, no sé, pues. Lo que pasa es que lo que ustedes no ven son nuestras gesticulaciones acá en la cabina. Entonces mi compañero hizo así como que iba a decir algo, iba a abrir la boca. Entonces yo soy permisiva, yo le permito a usted que abra la boca.
2: Listo.
1: Para que esté con el micrófono.
2: Que de eso se trata, tiene que abrir bien la boca.
1: Claro.
2: Vocalizar.
1: Me han contado.
2: Un abrazo, mi querido, mi pana Hugo Campi. Saludos cordiales. Está en sintonía en el sur de la ciudad de Guayaquil, me imagino, mi pana. Saludos para el maestro electromecánico Beto, para Cabito, de parte de La Loba. Ahí están los amigos también en los diferentes talleres, reparando los vehículos, poniéndolo al pelo. Mi pana Ignacio Basilo también en su vehículo ya circulando en las diferentes avenidas de Guayaquil.
1: ¡Qué bonito, como tiene que ser! Oiga, rapidito, usted también contáctese con nosotros al 098-846-5612. Oiga, y se viene. Y nadie la detiene, lo que a mí más me gusta de las tardes.
2: Así es, se viene el segmento de Farándula. Hola. Con Débora Flores.
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1: ¡Dios mío, qué emoción! Y arrancó el segmento en este lunes maravilloso. Bueno. ¡Turbo Farándula! Ven que te cuento absolutamente todo. Resulta, pasa y acontece que Camila Bitcher regresa a Ecuador después de 16 años. ¿Quién? La Camilita. ¿Quién no recuerda

0: vuelve al país para revivir la polémica, la época dorada del ACE, ¿ok? La ex integrante de Tao Binado llegará desde Brasil durante septiembre para participar como invitada de un nuevo proyecto de televisión. La propuesta buscará descubrir nuevos talentos y formar una agrupación de ACE trayendo de regreso esos ritmos que definitivamente marcaron una generación espectacular en Ecuador. Yo recuerdo que ese era un movimiento masivo. Yo estaba muy chiquita, pero recuerdo...
1: ¿Más?
0: Claro, recuerdo cómo la gente estaba llena de alegría y de verdad que realmente comparto de que este género musical era muy divertido, muy animado y sano también.
1: Oye,
0: claro, ahí
1: oye,
0: está.
1: ¿Se acuerda?
0: Yo sé que el que va manejando ahorita va ahí moviendo, moviendo, moviendo, moviendo, moviendo. ¡Claro!
1: ¡Palante, palante!
0: Oiga, chéverísimo,
1: y toma.
0: Dale.
1: Ahora vaya.
0: Súper bonito, súper bonito. Claro. La verdad, yo sí soy de las que se alegra de... ¿Cómo? ¡Uy, no, Dios mío!
1: Mucha fuerza, mucha fuerza.
0: Terrible, terrible. Pero bueno, yéndonos también un poquito por el lado internacional.
1: International Station.

0: consolidando otro importante capítulo de su carrera y llevando nuevamente la música latina, donde está la gente latina, que vivan los latinos, a un nuevo escenario y muy importante en el entretenimiento estadounidense.
1: Ahí está, entonces.
0: Pero felicidades. Bueno, felicidades, claro que sí. Es una rayita más al tigre para que nosotros, los latinoamericanos, sigamos haciendo bulla en el mundo entero. Pero bueno, se viene también algo de polémica, no todo es bonito.
1: Música de suspenso, Estigua.
0: Claro que sí, oiga. La chica reality, Sara Toscano, afirmó que en BLN ganan muchísimo más que personas que tienen títulos y maestrías y que no le hace falta estudiar. Óigame.
1: Los realities no son eternos.
0: Óigamelo. Y no solo eso, sino que esto genera una controversia muy fuerte en nuestras amigas, que yo digo que deberían ser herramientas, las redes sociales. Muchos influencers o influyentes, porque eso es lo que son, influyen a la comunidad, salen a defenderse y a decir que no les parece que una persona que tiene el poder de comunicar vaya por ahí diciendo que no es necesario estudiar, que no es necesario prepararse, nada que ver. Usted que me está escuchando allá afuera, sí, esto es un trabajo muy bonito, pero tenemos la responsabilidad de ir por la vida comunicando cosas buenas, cosas que... Claro que sí, cosas que a la comunidad les sume. Y obviamente el poder tener un aval de un conocimiento es algo muy bueno. Siempre he dicho que las personas deben estudiar. Es verdad que quizás la universidad es un poquito complicada por el factor económico, que el tiempo y todo lo demás, pero usted siempre busque la manera de luchar por sus sueños. Claro. Por ejemplo, no solamente eso, si a usted le gustaría tener un local de hamburguesas, me invento, vaya y estudie, certifíquese cosas con respecto al arte, bueno, porque son pertenecen al grupo de los artesanos, pues no.
1: Tienes que preparar, saber cómo meter el huevo dentro de la hamburguesa.
0: Claro que sí, y pues bueno, también tiene que saber cuántas porciones y todo lo demás, dejando el chiste al lado. Créame que es algo muy preocupante porque hay muchos chicos ahí afuera, muchos niños ahí afuera que sueñan con ser influencers. Ya. Y nada más, quieren terminar el colegio, ni lo terminan, y lo único que quieren es tener un celular para ser influencers, trabajar con marcas y todo lo demás, pero no, vaya, prepárese, y si va a ser influencer, pues también se estudia para eso.
1: Claro.
0: Marketing, comunicación y muchísimo más.
1: Ser DJ también tiene que saber.
0: Y mis respetos, a mí me ponen ese aparato enfrente y yo no sé qué hacer. Imagínese. Porque sí, para todo hay que saber hacerlo, no puedes ir por la vida sin saber, no, hermano.
1: En cambio, usted le pone un micrófono.
0: Y ahí sí, pero es que cógeme que voy sin freno. Pero bueno, esto fue...

Palmas. 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
3: Oiga, después de esta descarga musical, nos pegamos un bailecito, hemos por ahí sudado un poquito, a liberar, a botar todas esas malas energías. A esta hora de la tarde, ya 5:20, como todas las tardes, tenemos un segmento diferente. Hoy lunes, tenemos el segmento Salseando con la Turbo, y tenemos como invitado a este gran grupo musical, como lo es el grupo Niche.
4: ¡Bienvenido!
3: Así es, el grupo Niche, una de las orquestas de salsa más famosas y trascendentales del mundo. Fue fundada en Bogotá, Colombia, en 1979 por el célebre compositor chocoano Jairo Varela, junto con el músico Alexis Lozano. Aunque nació en la capital colombiana, la agrupación se radicó posteriormente en Cali, ciudad que adoptó su música y la consagró como su mayor referente cultural.
4: Claro que sí, su extensa discografía incluye canciones emblemáticas que siguen sonando en pistas de baile de todo el mundo. Entre ellas, Cali Pachanguero, Una Aventura, Gotas de Lluvia, Nuestro Sueño, Busca por Dentro, Sin Sentimiento y muchísimo, muchísimo más. Es que yo me imagino, usted que está ahí en el carrito, en el bus o donde sea que se encuentre escuchando esta increíble programación, usted ya se está imaginando todas esas canciones que lo trasladan a momentos preciosos, canciones que le gusta cantar, bailar, claro, disfrutar y obviamente dedicar. Y lo puede hacer en esta tarde, en este segmento, Salseando con la Turbo, junto a nosotros al 098-846-5612. Pida su canción.
3: Y así arrancamos este gran segmento de los lunes, Salseando con la Turbo.
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0: 5 de la tarde con 25 minutos. 5 con 25 minutos. Oiga, qué rica salsa para quienes van ahí en su vehículo. En los vehículos particulares, a quienes van ahí en los taxis, ¿no? A quienes están refrescando también, ¿por qué no? Lunes zapatero, ¿no?
1: Muérete, claro. Lunes, muérete, lunes.
2: Alexis Bermeo.
1: No le dejas así. Oiga,
3: caramba.
1: Oiga, el hígado sufre, ya cambia, papito, descansa.
0: Oiga, es que a veces nosotros, como trabajamos los fines de semana, ya los días lunes prácticamente nos dedicamos a nosotros, Pipo, ahí. No tenemos chance un fin de semana porque estamos de fiesta en fiesta, trabajando, porque
4: ya
0: eso sí.
4: No descansa, papito lindo.
1: Ya, mijo, ya. No aclares que oscurece.
0: Habemos animadores y DJ que no bebemos en los eventos. Entonces, los días lunes aprovechamos, ¿no?
1: Pero yo le vi una foto en el WhatsApp.
0: ¿De qué?
1: ¿De qué? Hágase nomás.
0: Buenas tardes, 098-846-5612. Momento para solicitar su tema musical en género salsa. Hola.
5: Bueno, en el segmento Salseando con la Turbo, ¿qué tal si te pones algo de Paquito Guzmán? Pues Cinco Noches.
0: Cinco Noches, imagínese. ¿Qué haría usted con Cinco Noches?
1: Dormir. Dormir no, mucho. No.
0: Dormir.
1: Claro.
0: Aprovechar el tiempo. Un abrazo a mi querida Zuli, a la gente del suburbio, esa people, la familia Yagual, en el bloque 9, la gente de la Flor de Bastión. ¿Qué haría usted Cinco Noches?
1: Es igual.
0: También, ¿no? Claro.
1: Reproducir.

0: estás loca hace rato. Por eso le dije, ya cuando las mujeres...
1: Amárrala.
0: Tienen un cierto tiempo de soltería, se vuelven locas.
1: Hoy sí, esto del celibato me tiene mal.
0: Una vecina así mismo, oiga, se puso loca de que estaba soltera ya tiempo.
1: ¿Pero y usted la ayudó?
0: No, yo no.
1: Ah, no. ¿Buscó ayuda para ella?
0: Tampoco.
1: Qué feo de su parte.
0: Este segmento, Salseando con la Turbo, pide su tema musical. Hola, buenas tardes.
2: Salseando con la Turbo, Stewart Luna. Entrega del Grupo Niche.
0: Vea usted. Entrega del Grupo Niche. 098... 8, entréguelo todo.
1: Dale, Stewart, entrégalo.
0: 098-846-5612, el reporte de sintonía.

0: Papito, necesito tu calor, necesito... No, eso no, eso no. Bueno, si es grandecito, sí. Seguimos acá con las complacencias musicales. Por acá nos siguen llegando notitas de audio. Hola, hola. Hello, people.
1: Hola, ¿qué tal? Mi amigo Guille, reportando sintonía acá, el personal desde el DCM Obviable. Regálanos el tema de Tito Nieves, Let It Be. Gracias atentamente al personal de Carpazo.
0: Tito Nieves, Let It Be. No entendí muy bien.
1: Se me olvidó. Regálanos el tema de Tito Nieves, Let It Be. Gracias atentamente al personal de Carpazo.
0: Let It Be, no sé si es en inglés o algo por el estilo. ¿Ya la encontró? Sí, la encontró. Bueno,
2: aquí tienes
0: tu canción. No te preocupes, mi amor, que aquí te traduzco. Pero de que te entiendo, te entiendo.
3: 098, se la ponemos.
0: 098-846.

0: Latina Turbo.
1: Claro, claro que sí. Bueno, ahora entendí un poquito más. Y es que Let It Be es una canción, es una baladita en inglés. Entonces quiero entender que la reversionó, que la reversionó en salsa. Pero muy bonita, muy bonita esa versión.
2: Claro.
1: Muy bonita. Oiga, por acá están que nos llegan full mensajes. Usted póngase pilas y envíe desde temprano para que no esté a las 5:59 queriendo recién pedir la canción.
2: Sí,
1: o sea, sea como mis amigos, súper que pilas, están dale y dale. Y dale, tiqui tiqui, y en bien rapidito.
3: Ponte pilas, cachudo.
2: Eso, ponte pilas.
1: Eso mismo, eso mismo.
2: 098-846-5612. Hola, ¿quién por ahí? Buenas tardes.
4: Serie 3 cordiales, mis estimados amigos de Radio Turbo, Guille, Débora, Tibar Luna. Póngase ahí esa canción Sin Ti de Antonio Cartagena. Póngalo ensalciando con la Turbo.
2: Oiga, este gran artista peruano, ¿no? Antonio Cartagena.

0: vino más ya.
1: Sí, sí, pame los cachos, pero no me dejes.
0: Ya, no le dejo, bueno, estamos, yo te di hoy.
1: Sí, sí. No, mentira, mentira.
0: Antonio Cartagena sonando a esta hora de la tarde, ya 5:35. 5:35.
1: Mira, que dan ganas de bailar.
0: Sí, 098-846-5612.
1: Me dan ganas como que de sentirme enamorada. ¿Ya? Como que de llamarlo y decirle te amo.
0: Regresa otra vez.
1: Regresa,
0: así.
1: Regresa, vuelve. Mentira.
0: Pero usted dijo delante que no regresaría.
1: No, por eso te digo que es la canción que hace dar ganas. La canción. Pero no, ya, ya, ya se
0: ya lo ya pasado,
1: se,
0: pasado.
1: Pasado, pisado, atropellado, ya. Enterrado.
0: Hola, adiós. Buenas tardes. ¿Quién por ahí? Hola.
2: Buenas tardes, saludos. ¿Me puede ayudar con la salsa de Maelo Ruiz Mentiras para un falso, Alonso Chávez?
0: ¡Véselo! ¡Con nombre y todo!
1: ¡Con nombre y todo! ¡Ay, ay, ay!
0: ¡Alonso!
1: ¡Alonso! ¿Por qué eres así? ¡Ya nos exhibí!

0: Bagrero,
1: mentiroso, traicionero, fuiste malo con mi pobre corazón.
2: Bagrero, traicionero, embustero. Imagínese, ¿para quién? ¿Para quién fue que dijo?
1: Para el basurero.
2: Reproduzca el audio otra vez.
1: Son terribles.
3: Para un falso Alonso Chávez.
1: Bagrero.
2: Ese Alonso.
1: Son terribles ustedes. Oye, pero chévere, mi amiga, y frontal.
2: De una, no, de una la más. De una, sin paro ninguno. 098-846-5612. Hola, buenas tardes.
4: Todo se paga en esta vida. Todo lo que me hiciste lo vas a pagar.
2: La plena.
4: Desgraciado.
2: La vida es como un boomerang.
4: Bien hecho, bien hecho. Más debería pasarte, cachudo.
3: Para un falso Alonso Chávez.
1: Dios mío, Alfonso, yo de ti me cambio de nombre.
2: Dígale más todavía, dice, que le diga más. Más quiere todavía. Ahí, ese es otro billete. Hola, buenas tardes, ¿quién por ahí?
5: Hola, hola, buenas tardes, Río Turo. Buenas tardes con todos, por favor, una musiquita.
2: ¿Cuál?
5: Yo no sé mañana, de Luis Enrique.
2: Yo no sé mañana.
1: Yo no sé mañana si estaremos juntos, si se acaba el mundo.
2: Si es que, yo no sé mañana si es que Débora viene o no viene.
1: Muérese.

0: un falso Alonso Chávez.
1: Inútil.
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4: Oiga, ya quedó grabado, ¿no? Ya quedó grabado. Saludos, mi querida Melanie. Un abrazo a la gente que está también, por supuesto, en Chile. Por acá nos informan. Mi querida Vicky, un abrazo, Vicky. Que Dios te bendiga. A la gente de Bastión Popular, quienes están conectados a través del TikTok, Guillermo, locutor y animador. Mi pana, el doctor Magnesio, también en sintonía. Los amigos de Quevedo, muchas personas que se están sumando a esta programación de lunes, inicio de semana, hoy con el segmento Salseando con la Turbo. Buenas tardes.
5: Hola, hola, buenas tardes, Río Turbo. Buenas tardes con todos. Por favor, una musiquita. Viéndose mañana.
4: Otra vez, hoy. Vamos con el siguiente audio. Hola.
6: Hola, ¿qué tal?
4: 098-846-5612. Mi pana César Loor, por ahí también está. Hola, buenas tardes.
6: 7373-7373. Y Débora Flores, póngase una de Gabino Vampini.
4: Vea.
6: Esa que dice: una noche más.
4: Una noche.
6: Una noche nomás. Una noche más.
4: Con una basta y sobra.

y Débora Flores, póngase una de Gabino Vampini. Esa que dice, una noche más. Si antes pidieron cinco, yo una noche nomás, una noche más.

0: tengo por acá. Regálame una noche. Una noche más. Una noche más. No, nada que ver. Celibato, dije, abstinencia. A menos de que sea casada. Si no, gran, no quiero nada.
1: Gambino Pampini, quien vino muchas veces acá a Guayaquil, los conciertos de Gambino.
0: Claro, eran un movimiento espectacular. Claro. Oye, yo recuerdo cuando cerraban
1: la Machala. Y Gómez Rendón.
0: Ajá, y hacían full conciertos. Claro. Otro conocido también, medio de comunicación, hacía también unos eventos ahí en la calle.
1: Por
0: también.
1: La calle Luque, si no me equivoco.
0: Ajá, cerraba esa vía y también se hacían unos tarimazos espectaculares.
1: Qué tiempo aquello, chévere.
0: Muy, muy bonito. Con esos artistas que de verdad la gente era espectacular. Conciertos gratuitos. Se movía muchísimo, muchísimo la gente con las increíbles canciones que tenían.
1: Un tiempo que vino
0: artistas.
1: Este Víctor Manuel, ahí también en la Machala y Gómez Rendón. Lindo evento que
0: increíble,
1: se dan. No, buen artista.
0: Increíble, increíble, increíble. Seguimos con complacencias, claro que sí. Por acá nos estaban solicitando en el TikTok temitas también.
1: Claro, por ahí nos pedían también un temita. Y prueba antes por acá también el WhatsApp, nos escriben 098-846-5612. Hola, buena.
2: Pero Turbo, otra musiquita.
1: ¿Cuál?
2: De Eddie Santiago, Lluvia.
1: Lluvia. No, llame la lluvia, que la gente está... Justo en la mañana estuvo lloviendo en diferentes sectores de Guayaquil. Ya por ahí parece que se viene el invierno. Lluvia, sonando en la 106.9. El segmento Salseando con la Turbo.

0: Ya 14 minutos y las 6 de la tarde, 14 y las 6. Un abrazo a mi pana Víctor Mora, también que está en sintonía a esta hora de la tarde. Muchos dirigiéndose a sus hogares. Esa gente que está también laborando, patrullando 18 al martillo.
1: Un falso Alonso Chávez.
0: Mi pana Alonso Chávez. Ya se hizo famoso Alonso, ¿ah? Alonso Chávez. ¿Cómo estamos, Aloncito? Ahí me imagino también escuchando la radio, ¿no? Un abrazo a mi pana Víctor Mora, 098-846-5612. Vamos con la última complacencia, mi querido Estibor Luna. Hola.
2: Radio Turbo, buenas tardes. Póngase una Antonio Cartagena. Y ni siquiera, por favor.
0: Vea usted, ni siquiera dejaste
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0: Por gusto le tocaron ese vals.

0: Guillermo Salvatierra. 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
2: Y como diría Héctor Lavoe, todo tiene su final, nada dura para siempre. De esta manera estamos culminando este inicio de semana, este lunes, este programa de lunes, esperando que le haya gustado a usted, a usted, a usted, a usted y a usted también, claro. Recordarle que estamos de lunes a viernes de 3 a 6 de la tarde a través de la Turbo 106.9. Un abrazo para toda esa gente que nos va escuchando a esta hora. Rumbo a su casita, rumbo a los hogares, a quienes están recién saliendo a laborar. A esta hora, un gustazo acompañarles a través de la frecuencia más bacana, más chévere, más potente, la 106.9. Nos vamos, Débora, hola.
3: Claro que sí, pues nada, muchísimas gracias de verdad por acompañarnos en esta tarde maravillosa del lunes. Si Dios lo permite, mañana a las 3 de la tarde los esperamos en el mismo lugar, por el mismo dial, para que usted siga teniendo experiencias maravillosas junto a nosotros. Me despido, los quiero mucho, chau chau. Recuerde que puede seguirme en todas mis redes sociales como Débora Flores o La Sexy Salsa. Recuerdo también que tenemos fechas disponibles para...

0: cosas, juegue con los babies, con las bendiciones y pásela espectacular. Hasta el día de mañana, si Dios lo permite, los quiero mucho. Chau, chau.
1: Un abrazo, mi querida gorda bella, que está en sintonía ahí a través del TikTok. Dice, siempre los escucho. Ya por fin lo conocí, dice. Chévere, mi querida gordita bella, gracias por estar siempre en sintonía. Mi pana DJ Negro, ¿qué más, brother? Saludos, bendiciones. Nos estamos despidiendo hoy en los controles. Nos estuvo acompañando en este lunes como en aquellos tiempos. Estigo.

el reloj marque las 15 horas en punto. Recordarle siempre que agradezca a Dios. Sí, agradezca a Dios cada día que se levante. Lo primero que tiene que hacer es agradecer a Dios y disfrutar la vida al máximo. Pórtese bien, pórtese bonito. Más claro, pórtese como les dé la gana. Esto fue una edición.

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0: 5 de la mañana. Dirección 29 y Argentina. 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Stewart Luna.
1: Hasta mañana, chicas. Hasta mañana, chicas.
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1: Bueno.
2: Hola, Isidro.
1: Hey, ¿qué onda? ¿Cómo estás?
2: Bien. Oye, hay que vernos, ¿no?
1: ¿Vernos?
2: Sí, ¿qué onda? ¿Puedes?
1: No, hombre, no tengo tiempo.
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0: Me parece muy bien decirles buenas tardes. Buenas tardes para ustedes, mis queridos amigos, que ya están listos y dispuestos a ser cautivados con este su programa, ¡Qué Chimba de Guaro! Aquí a través de la número uno de su FM a nivel nacional es la Turbo. ¡Qué gusto, qué gusto, qué gusto! Bueno, queremos empezar saludando a todos nuestros amigos del volante. Qué gusto a quienes están ya en el volante, a los amigos que reportan sintonía. Acá la familia Rosado, a mi amigo Rosado de la provincia hermosa de Manabí. Calceta, al empate, Calceta, oiga, qué bueno. Chévere, qué bueno. Me dice, me comenta mi compadrito que quiere enviarle un saludo a Antonio Ganchoso. Antonio Ganchoso, que estaba en el volante, estaba muy pendiente de la programación de El Dial 106.9. A nuestro querido amigo Antonio Ganchoso, allá coterráneo de la familia Rosado también, a nuestro querido amigo, qué bueno, qué bueno. Chévere, la gente de Manabí, la gente que labora en el volante y que se encuentran con sus coterráneos, qué bueno saludarles, qué bueno decirles tardoches, y aquí estamos juntos en esta aventura musical llamada Qué Chimba de Guaro.
1: 7-3, los coreales, buenas tardes, don Zeta, yo.
0: Oh, hola.
1: No soy el bueno.
2: Y eso. Seguimos al martillo, Zeta York. Póngase pues un vallenatico, ya porque estamos ahí, vallenatico. Póngase tres noches, 7-3.
0: Esa es.
2: Está
0: muchas bonito, gracias.
2: Está lloviendo, está grabando por ciertos lugares.
0: ¿Allá?
2: También llovió, grande, también llovió. 7-3.
3: Muy buenas noches, mi pana, el elegante Zeta York, aquí como todos los días disfrutando de la mejor, la 106.9 Radio Turbo, en Qué Chimba de Guaro.
0: ¡Qué bueno!
3: A Pablito, a todo ese personal de Chifle Chiflito, una musiquita.
0: Eso.
3: De mi pana de Hombre de Día, mis muchachos.
0: Chévere, muchas gracias. A todo el personal que está siempre activo con nosotros, buenas tardoches. Recuerden, 098-846-5612, ese es el número de contacto para que ustedes puedan enviar sus mensajes de WhatsApp en este mismo instante. Reporte de sintonía en el volante. ¿Cómo está la ciudad de Guayaquil? ¿Dónde está usted escuchando? ¿En el norte, centro, sur? Si está en Babahoyo, también envíe sus reportes. Si está en Quito, si está en Ambato, si está en Machala, en cualquier parte que nos escuche, muchas gracias. 106.9 Costa, 93.3 parte de la Sierra Centro y el Oriente. Y a quienes nos escuchan en www.laturbofm.com. Muchas gracias, señoras y señores. Momento de continuar con más y se viene.
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0: Nos pidieron este vallenatico. Entonces, ¿qué hubo, parce? Aquí estamos. ¡Qué chimba de Guaro! A través de la Turbo. Tres noches sonando en ¡Qué chimba de Guaro!

0: señoras y señores, estamos aquí en Quechimba de Guaro. Muchas gracias a quienes están disfrutando de la programación en diferentes sectores en Guayaquil. Gracias, Johnny Mena. Nos solicita la canción Reina. Tú eres la reina de Diomedes Díaz. Claro que vamos a complacer. Muy buenas tardes, noches a nuestros amigos en Durán. Gracias, qué gusto a nuestros amigos que están atravesando el puente de la Unidad Nacional rumbo de Guayaquil a Durán. Muchas gracias. Conducir con precaución, por favor. Gracias a nuestros amigos en Milagro. ¡Qué gusto, Milagro! Hola, buenas tardes, noches. Gracias a nuestros amigos en Babahoyo. Saludos a la familia Garzón Hidalgo que están a full sintonía. Muchas gracias. Y ahora... Aquí suena solamente los éxitos. Como ustedes lo piden, 18:27 minutos. ¡Ay, hombre!
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0: nuestra compañía excelente en este lunes, séptimo día del noveno mes de este año del señor 2026. Queremos enviar un saludo a quienes están en este momento saliendo de sus lugares de trabajo rumbo a sus hogares. Qué bueno. ¿Cómo está la carretera? ¿Cómo está el diferente sentido desde su labor o desde su lugar de trabajo hasta su querido hogar? Queremos que reporten su sintonía a los amigos del volante. Muchas gracias a los amigos del norte, centro, sur. Muchas gracias. Queremos enviar también millón de saludos a quienes están en este mismo instante dirigiéndose viceversa, ya desde el lugar de su descanso para la jornada nocturna en esta noche de lunes. Qué bueno. Muchas gracias a quienes están con nosotros. Buenas tardes, buenas tardes.
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0: Y aquí seguimos. ¡Ay, ay, ay! Esto es Qué chimba de Guaro a través de la Turbo. ¿Y qué sabes, amor? Las locuras mías.

0: Aquí estamos en Qué Chimba de Guaro, solamente la compañía necesaria que usted necesita. Buenas tardes, noches a quienes están en este momento enviando sus mensajes de reporte de sintonía a través del 098-846-5612. Nos envían reporte de sintonía desde el hermoso Cantón de Milagro, Cantón hermoso, ciudad del dulce, ciudad dulce del Ecuador. Gracias, Milagro. La familia Ontaneda Ramírez nos dice: hola, elegante Z George, aquí como todas las tarnoches escuchando su programa. Por favor, si me puede poner un vallenatico, no voy a llorar. Estamos aquí a full sintonía. Muchas gracias, nuestros amigos de Milagro. ¿Qué más nos dicen por acá? Nos escriben y nos envían un mensaje de video de reporte de sintonía que ya lo vamos a poner en el estado de WhatsApp. Nos dicen: elegante Z George, aquí estamos con toda la tropa. Saludos para mi capitán Rogel Angulo, para mi sub Jairo el elegante y también para Ramón, que estamos de guardia. Por favor, si nos puede complacer con un vallenatico, que estamos a full sintonía en el sur de Guayaquil. Muchas gracias a nuestros amigos. Qué gusto. Chévere. ¿Quién más por acá? Dice: hola, señor elegante, qué gusto saludarlo. Muchas gracias por este programa tan bueno. Por favor, si me puede complacer con un vallenato. Ya viene el vallenato. Saludos para mi esposa Dominic Basurto, que está en este momento de cumpleaños, y se le puede poner un saludo de cumpleaños de parte de su esposo Carlos Farías. Qué gusto a Dominic de parte de su esposo Carlos, un feliz, feliz cumpleaños, y claro que le vamos a poner el sonidito de feliz cumpleaños. ¡Feliz cumpleaños! ¡Qué gusto! ¡Qué bien por los cumpleañeros en esta jornada importante en este mes de septiembre! Hola, buenas tardes. Hola, tardoches.
1: Muy buenas noches. Wilson Mora te saluda.
0: Señor Wilson. Y aquí